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0: vienes para acá.
1: Gracias.
0: Un aplauso bien bonito para mis muchachos de Mariachi Chapala de León, Guanajuato. ¡Eh! ¡Qué Catrina!

0: esta mañana de lunes. Hoy ya estamos avanzando en el mes de septiembre, segunda semana de este mes. Hoy, 7 de septiembre del año 2026, les saludamos desde el servicio informativo de Caracol Radio en esa alianza con Tropicana. Hablamos hoy de el pico y placa para recordarles a ustedes, hoy lunes 5 y 8 es, y para vehículos tipo taxi el 6 es el pico y placa para hoy. Los saludamos además con una información de servicio importante, porque la Secretaría de Infraestructura Física está informando que realizará intervenciones nocturnas de mantenimiento sobre la calzada occidental en la avenida regional en sentido sur-norte, entre las calles 19A y 41, la calzada que está más cerquita al río Medellín. Obras que se realizarán desde esta noche, desde las 8 hasta las 4 de la mañana, durante aproximadamente 2 semanas. Por ello, se está recomendando a los conductores transitar con precaución y estar atentos a la señalización. Les vamos a contar durante la próxima hora hechos importantes de esta parte del país. Vamos a hablar de una explosión que ha ocurrido entre los límites de Antioquia y el sur de Bolívar. Allí, Segovia y el sur de Bolívar, se ha denunciado una explosión. Vamos a contarles detalles de qué es lo que dicen las autoridades también allí. Estamos ahorrando agua, pero no nos estamos comportando de la mejor manera. Ya vamos a hablarles de la cifra. Una denuncia muy grave en el municipio de Bello, porque hay denuncia de amenazas de muerte a la alcaldesa. Vamos a hablarles también de las temperaturas altas en el departamento, lo que está pasando con el cuerpo de bomberos de Carepa. Hay hechos importantes sobre una captura de un neerlandés buscado por narcotráfico. Vamos a contarles también sobre las obras por impuestos en esa parte del país. Hay una misteriosa historia en Urrao, que ya les vamos a contar detalles también a todos ustedes, acerca de una menor de 14 años que apareció sola y manifestando que la tenían retenida. Noticia en apartado con capturas importantes en Itagüí, un hombre que agredió a personal de una planta de tratamiento y luego apareció muerto. Muchas noticias para acompañarles en esta mañana de lunes. Desde esta alianza informativa entre Tropicana y el servicio informativo de Caracol Radio. Aquí están Sebastián Estrada, Laura San Pedro, con los titulares de esos hechos importantes para esta parte del país, aquí en este espacio informativo que logramos y que queremos acompañarlos de la mejor manera en el arranque del día entre Tropicana y el servicio informativo de Caracol Radio.
1: La comunidad de la zona rural del Segovia y el sur de Bolívar está denunciando que un explosivo detonó en uno de los caseríos, señalan al ejército, mientras que las autoridades aseguran que el Frente 4 detonó cuando lo estaban manipulando.
2: Sigue sin cumplirse la meta de ahorro de agua en la ciudad de Medellín. Las autoridades están evaluando medidas de nuevo racionamiento ante el fenómeno del Niño.
1: La alcaldesa de Bello denunció que fue víctima de una amenaza de muerte por las redes sociales.
2: Una zona rural de Fredonia, cerca al río Cauca, está reportando la temperatura más alta del año en el departamento.
1: El cuerpo de bomberos de Carepa suspendió labores por falta de recursos.
2: Capturaron en Medellín a un neerlandés buscado por narcotráfico.
1: La gobernación activó la ruta de protección a una adulta que fue abusada por varios menores de edad en apartado.
2: Antioquia es el departamento del país líder en obras por impuestos, gracias al compromiso de la empresa privada e instituciones con el desarrollo de infraestructura.
1: Misteriosa historia en el municipio de Urrao. Una menor de 14 años apareció deambulando sola y manifestó que la tenían retenida. La menor tiene un estado grave de desnutrición.
2: Con diferentes estrategias buscan incrementar el turismo en el centro de Medellín.
1: Una escolta de la ONP murió en la vía Medellín-Urabá en un accidente de tránsito.
2: Este fin de semana cayó el premio mayor de la Lotería de Medellín.
1: En apartado capturaron un hombre que estafó una joyería con 180 millones de pesos en oro. Había dejado una camioneta alquilada como prenda de pago.
2: En Itagüí, un hombre agredió al personal de una planta de tratamiento y luego apareció muerto con una herida cortopunzante y una cuerda en el cuello.
1: Una mujer fue condenada al aceptar que estafó a más de 30 mujeres en Medellín y Bucaramanga y se había apropiado de más de 3 mil millones de pesos. 5:06, estamos en Alianza Informativa de Caracol Radio y Tropicana.
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1: 5:06, arrancamos con la información. No se cumplió la meta de ahorro para el agua en Medellín. Están evaluando medidas de racionamiento ante el fenómeno del Niño. El alcalde se va a pronunciar esta mañana.
2: Sí, se va a pronunciar en las próximas horas, también en articulación con EPM, Sebastián, porque estamos hablando de ese ahorro desde la semana pasada que se debía hacer en la ciudad para evitar justamente el racionamiento del servicio en las diferentes casas de Medellín. Pues la meta de ahorro de

0: agua establecida. Ante esas condiciones del fenómeno del Niño, no se ha cumplido ni en Medellín ni en varios municipios del Valle de Aburrá. El último reporte que registra el consumo del sábado 5 de septiembre señala que de los tres sistemas que abastecen a la región, solo uno registró una reducción en el consumo, aunque muy por debajo del objetivo planteado por EPM. En el sistema abastecido por el embalse Piedras Blancas, que comprende las zonas nororiental y centrooriental de Medellín, los usuarios redujeron su consumo en 18 litros diarios por vivienda o por local, frente a una meta de ahorro de 92 litros. Y la situación fue diferente en el sistema de La Fe, que abastece las zonas del centro y del sur de Medellín, además de Caldas, La Estrella, Itagüí, Sabaneta y Envigado. Allí no se registró ahorro frente a la meta de 70 litros diarios por vivienda o local. Tampoco hubo reducción en el sistema de Río Grande, que abastece las zonas occidental y noroccidental de Medellín y los municipios de Bello, Copacabana y Girardota. En ese caso, el consumo incluso aumentó en un litro diario por vivienda o local frente al valor de referencia. El comportamiento del consumo mantiene esa presión entonces sobre los sistemas de abastecimiento de agua de Medellín en medio de esas condiciones asociadas al fenómeno del Niño. Y ante ese escenario se están evaluando medidas para poder garantizar la disponibilidad del recurso y la continuidad del servicio, entre ellas eventuales restricciones o nuevo racionamiento, que es una medida que entonces el alcalde había anunciado que se suspendía para evaluar el buen comportamiento de la ciudadanía, pero en esos 5 días, hoy sería entonces el último reporte, en cuenta el día de ayer domingo. Pero si uno evalúa, Sebastián, ese comportamiento de toda la semana, pues los datos siguen siendo muy por debajo de la meta esperada por las autoridades. Nosotros le compartíamos ese llamado que estaban haciendo las autoridades a la ciudadanía desde la semana pasada, pero la ciudad siguió sin ahorrar, y por lo que ha dicho el alcalde, pues entonces en las próximas horas hará un anuncio sobre las medidas que se tomarán.
1: Sí, pues el alcalde, como usted lo mencionaba, dice que estamos muy lejos de cumplir esa meta de ahorro. Lo cierto es que cuando ya uno ve los reportes, como usted dice, los reportes es por tres zonas. Esas tres zonas corresponden a la forma como se abastece el acueducto en el área metropolitana. Entonces, teníamos el de Piedras Blancas, que es, digamos, la zona más pequeña, que es la del nororiental. Allí, incluso habíamos reportado que en los primeros días no teníamos ahorro. Luego, pues sí hemos tenido un ahorro, pero no es suficiente. Es más o menos el 20% de la meta. En el embalse de La Fe, que cubre el sur del área metropolitana y el sur de Medellín, La Estrella, Envigado, Sabaneta, Itagüí, Caldas, el sur de Medellín, que es El Poblado, que es parte de Belén, que es Guayabal, parte de Buenos Aires, parte del centro de Medellín. El ahorro se tuvo unos días, pero incluso el último reporte es que el sábado no hubo ahorro.
0: Bueno.
1: No hubo ahorro. Y el de Río Grande, la situación más crítica, no en abastecimiento, sino en ahorro, que es la zona norte. Todo el norte de Medellín, Bello, Copacabana, Girardota, hay que decir, allí no se tiene ahorro.
0: Se tuvo cero ahorro, incluso, sí, solo un día, que fue el 4 de septiembre, pero si uno observa las estadísticas, Sebastián, es la zona que menos comprometida con la causa, incluso gastó más.
1: Sí.
0: Incluso aumentó esa capacidad de consumo, que es lo contrario al llamado que se
1: hace. Ahí vamos a ver qué anuncia el alcalde de Medellín y sobre todo qué estrategias se pueden hacer, porque yo, la verdad es que se ha repetido esto en diferentes medios de comunicación, pero no sé si el nivel de conciencia ha llegado y no sé si se ha hecho la comunicación adecuada. Para que sea un compromiso de todos.
0: Sí, porque las consecuencias al final son para todos, que es la advertencia que han estado haciendo desde la alcaldía.
1: Y vamos incluso a tener días y semanas más calurosas. Bueno, vamos a ver qué pasa, qué anuncia el alcalde de Medellín esta mañana. 5:11, vamos a orden público. La comunidad de Segovia y vecinos al sur de Bolívar está denunciando la presencia de un explosivo que detonó en los caseríos. Se tienen versiones encontradas, Norba y Valle.
2: Según la denuncia de las comunidades rurales que habitan las veredas Mina Nueva y El Paraíso, cerca del mediodía un artefacto explosivo de alto poder cayó cerca de los caseríos y afectó inmuebles mineros, entables mineros y varias viviendas. Según la denuncia, este artefacto cayó a unos 50 metros de las casas, entre ellas el barrio chino. Estos caseríos quedan en límites entre Segovia, Antioquia y Santa Rosa del Sur, en el sur de Bolívar. Este hecho generó bastante temor entre las comunidades, que aún no tienen claro quién es el responsable de este artefacto que dejó un cráter de considerable, pero manejan una hipótesis de que pudo haber sido el ejército. Esto dijo al respecto un líder comunitario del territorio en un video difundido por la Corporación Caucopana.
3: Al parecer fue un artefacto explosivo lanzado desde una modalidad del batallón. Creo que es un mortero de precisión que lanzaron desde algunas partes del batallón. Puede ser desde el batallón de Segovia o el batallón del Bagre, la cual ha afectado un entable minero que tenemos aquí en la comunidad. Y a escasos metros está el barrio chino, que también hace parte de la jurisdicción de la vereda El Paraíso.
2: Caracol Radio consultó al ejército, que negó dicha acusación y recalcó que ayer domingo no tuvieron actividades operativas ni ejercicios militares cercanos al lugar donde se denuncia la detonación. Otra fuente oficial le dijo a Caracol Radio que están manejando la hipótesis de que posiblemente fue un artefacto que estaban manipulando grupos ilegales en el mismo territorio y se les detonó accidentalmente. Por lo pronto, todo es materia de investigación.
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1: 5:13. En otras informaciones, la alcaldesa de Bello está denunciando que fue víctima de amenazas de muerte, las cuales llegaron por redes sociales, Norbey.
2: Durante el fin de semana, la alcaldesa del municipio de Bello, Lorena González, denunció que fue víctima de una amenaza de muerte que le enviaron a una red social oficial de la administración. La mandataria manifiesta que tiene una hipótesis de dónde podría provenir la intimidación. Según la imagen publicada por la misma alcaldesa, un usuario de la red social Instagram escribió, entre otras cosas, que la van a matar. Ante esto, la alcaldesa manifestó.
5: El próximo martes se realizará la audiencia en la inspección de medio ambiente con el ciudadano señalado como agresor de los dos perros en la unidad residencial Paisajes. Allí él deberá responder por sus actuaciones. Segundo, he pedido a las partes competentes que se apliquen las disposiciones de la ley Ángel con todo el rigor.
2: La denuncia del presunto maltrato animal se denunció el pasado 1 de septiembre y lo señalan de presuntamente agredir a sus mascotas, un perro pitbull y un husky.
1: Ya tenemos las 5:14. Don Jair, si yo le pregunto a usted, con los buenos días.
6: Con los buenos días, don Sebastián, ahorita buenos días.
1: ¿Cuál es la zona del departamento más caliente en temperatura?
6: Ah, ya.
1: Hay otro tipo de calenturas, pero en temperatura, sí. ¿Cuál se imagina usted?
6: De Antioquia.
1: Sí, señor.
6: Yo creería que la zona de Antioquia más caliente viene siendo el Urabá.
1: No.
6: ¿No?
1: No.
6: ¿Caucasia?
1: Tampoco. Porque resulta que Urabá y Caucasia, si bien tienen temperaturas muy altas, son zonas relativamente abiertas donde puede fluir la brisa.
6: Sí.
1: ¿Cierto? La zona históricamente más caliente del departamento es una zona cercana al río Cauca en el suroeste. Y es jurisdicción del municipio de Fredonia.
6: Ah, Bolombolo.
1: Es cerquita a Bolombolo, es como por esos lados, el clima es similar. Si usted ha estado en Bolombolo.
6: Sí, sí, Bolombolo.
1: Yo en estos días me hospedé por Bolombolo y el calor es una cosa muy fuerte, infernal. Y es porque obviamente como el cañón del Cauca ahí se estrecha un poco, no fluye tanto el aire y la temperatura se acumula bastante fuerte. Pues eso se lo digo porque en las últimas horas se entregó un reporte del IDEAM y allí informa que en una zona rural de Fredonia se reportó la temperatura más alta del departamento en todo el año, 39.4 grados centígrados.
6: Increíble.
1: 39.4 grados centígrados, apenas 0.2 grados por debajo de la temperatura más alta reportada en el país, que es por la zona de Barranca Bermeja.
6: Pensé que era la Onda, Tolima. Porque Onda Tolima también es calientico.
1: Fuerte. También es fuerte.
6: Pero me sorprende usted que me diga que el suroeste antioqueño tiene una zona más caliente del departamento de Antioquia.
1: Entonces la gente se sorprende que porque Fredonia, que en qué parte de Fredonia, sí. Usted sabe que a Fredonia le tienen tres Fs, yo no soy tan de acuerdo. Entre otras ya le explico por qué.
6: Pero es muy bonito, a mí me gusta Fredonia.
1: Y le voy a decir por qué. A mí me gusta mucho. Sí puede ser frío, sí puede ser faldudo. Lo de frío no soy tan de acuerdo porque es que además, ¿Cuántos parques principales del país tienen obras de arte y más de un maestro como el de Rodrigo Arenas Betancur? Muy pocos tienen ese lujo.
6: Sí, señor.
1: Muy pocos tienen
6: toda
1: ese lujo.
6: La razón.
1: La gente dice, pero ¿cómo así que en Fredonia? Es porque obviamente la jurisdicción de Fredonia va a unas zonas en específico y llega muy cerca o llega al río Cauca. Entonces, en esa zona es donde se reporta la temperatura más alta del departamento en lo que va corrido del año. 39.4.
6: ¿Puente Iglesias o qué?
1: Es muy cerca de Puente Iglesias. Esa zona de Puente Iglesias, esa zona de Bolombolo, por ahí. Por ahí se reportó la mayor concentración de temperatura del departamento durante este fin de semana. Va a seguir subiendo, dicen los expertos, durante los siguientes meses y podríamos tener incluso un punto máximo histórico. Pero apúntelo ahí, 39.4. Está bueno para meterse
6: en el suroeste antioqueño, increíble. Ah, bueno. Pensé que me iba a decir Santa Fe de Antioquia, por ejemplo.
0: Algo así.
1: Es muy similar. Lo que pasa es que en Santa Fe la temperatura, Santa Fe de Antioquia es más abajo.
6: Sí.
1: Ese punto que le reporto, porque ese punto es sobre el río Cauca, pero un poquitico más arriba. Pero Santa Fe de Antioquia se abre un poquitico más el cañón, entonces fluye un poquitico más el aire. Eso es lo que pasa allí. Así que, pues ahí tiene el reporte. Hablando de temas de temperaturas, le tengo también una noticia preocupante. En Urabá, el Cuerpo de Bomberos de Carepa, en pleno fenómeno del Niño, tuvo que suspender labores por falta de recursos. Norbey Valle David.
2: El Cuerpo Voluntario de Bomberos del municipio de Carepa en el Urabá antioqueño anunció que desde el 4 de septiembre suspendió la atención de emergencias en esa población por falta de recursos. Asegura el comandante que llegaron al límite presupuestal y los recursos propios se acabaron y no tienen cómo funcionar. Rosney Fabra, jefe de bomberos, aseguró que están dispuestos a llegar a algún acuerdo con la administración municipal para reactivar la atención de las emergencias que son vitales para la comunidad, que podría estar en un riesgo inminente de llegar a reportarse alguna contingencia.
7: Bueno, es lamentable llegar a ese punto, pero hemos venido trabajando, la verdad, con más recursos de los que nosotros generamos que con los propios de la que pueda generar la administración.
2: El socorrista solicita a la comunidad como comerciantes que los entiendan, ya que no tienen con qué continuar, y los invitan a que los apoyen en esta situación económica precaria que hoy atraviesan.
1: 5:18 a.m, continuamos con la información, y fue capturado en Medellín un neerlandés buscado por narcotráfico, Laura.
0: Sí, Sebastián, en las últimas horas se dio la captura de este extranjero condenado a 12 años de prisión por narcotráfico en Países Bajos, que era requerido con circular roja de la Interpol, y fue retenido por las autoridades en la ciudad de Medellín, esto en medio de un operativo de cooperación judicial internacional. El detenido fue identificado como un neerlandés y es señalado de ser uno de los principales articuladores de una organización dedicada al tráfico de cocaína desde Colombia hacia distintos países de Europa. Las investigaciones lo vinculan con una estructura criminal que se encargaba de coordinar el acopio y posterior envío de cargamentos de clorhidrato de cocaína hacia Francia, España y Países Bajos. Según las autoridades, la organización recurría a los llamados correos humanos, quienes transportaban la droga en vuelos comerciales. El estupefaciente era oculto en equipajes modificados con dobles fondos para intentar evadir los controles de las autoridades en los aeropuertos. La investigación también estableció que el extranjero habría llegado a Colombia en 2015 y que desde entonces se habría dedicado a establecer alianzas con organizaciones narcotraficantes locales para facilitar la salida de los cargamentos con destino a Europa. Tras su retención en Medellín, el extranjero quedó a disposición de la Dirección de Asuntos Internacionales de la Fiscalía General de la Nación, mientras avanzan los procedimientos administrativos y judiciales necesarios para definir entonces su entrega a las autoridades europeas.
1: 5:20 a.m. Ayer se cumplió la Maratón Medellín. Se tuvo una participación importante. Entre otros, vimos al alcalde Felipe Gutiérrez, al gobernador de Antioquia, Andrés Julián Rendón, partiendo en la carrera de 21K. Incluso con parte de su respectiva familia, y el alcalde entregó un balance positivo en medio de dos situaciones que corresponden a situaciones de salud de dos participantes, y allí el mandatario envió un saludo y sus oraciones por el estado de salud de Juliana, una mujer de 20 años que presentó un paro cardiorrespiratorio cuando estaba en la competencia, y de Mario Alberto, de 39 años, que sufrió convulsiones por antecedentes de epilepsia durante la Maratón Medellín. Y se informó por parte de los organizadores que ambos deportistas fueron trasladados a centros asistenciales y están siendo atendidos por parte de las autoridades de salud. El mandatario envió un abrazo a las familias, amigos, y está orando por la recuperación de los deportistas. El resto de situaciones, sin mayor novedad, con éxito la participación de los deportistas durante la Maratón Medellín. 5:21.
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1: 5:22 a.m. Angelito, ¿usted conoce, bueno, a este artista? Sí.
2: Sí, señora, Juanes, claro.
1: Juanes. ¿Y conoce a Teban?
2: Teban, no.
1: No, no le suena.
2: No me suena.
1: No le suena.
2: Pero
1: segura.
2: Ni cinco.
1: ¿Y a Laura?
3: Es un señor muy parecido.
1: Muy parecido.
2: Pero, bastante, pues, a parecido. Ver, porque él es Juan Esteban, ¿cierto?
1: Sí, sí, y usted conoce, no, a Juanes.
2: Exacto, sí.
1: ¿Y a Teban?
2: La persona.
1: ¿A Teban no lo conoce?
2: No.
1: No.
3: Es muy parecido,
1: Esteban,
3: a Juanes. Es un señor que canta, ¿sí?, canciones de Juanes.
1: Ah, ok.
3: Muy parecido.
1: Sí.
3: Pero tiene otra personalidad. Un alter ego.
1: Un alter ego. ¿Tiene un alter ego? ¿Usted ha tenido algún alter ego alguna
2: vez?
1: No
2: lo he tenido, pero me parece interesante lo del alter ego. Deberíamos crearlo.
1: Para los oyentes de Tropicana, ¿y qué es un alter ego, Laura?
3: Un alter ego es que tú, como persona, tú creas otra personalidad completamente diferente.
2: Que hace cosas que tú no harías.
3: Otras características, otra forma de comportarse, de vestirse. Y bueno, esa es como la.
1: Sí.
3: La relación que tiene Teban con Juanes.
1: Sí. Teban es un alter ego, un usuario que es de TikTok. Se llama Teban Juanes.
2: Ay, muy charme.
1: Teban Juanes. Y entonces, el señor dice: oiga, no me confundan, yo no soy Juanes, yo soy Teban. La gente, porque cree que yo soy Teban, yo soy Juanes. Es más, ese Juanes tiene un concierto en Medellín y no me invitó.
2: Ajá. Ah, sí dijo.
3: Sí, así. Dijo.
2: Qué grosería la de Juanes.
1: Vea, vamos a ver si lo alcanzamos a escuchar acá.
3: A ver.
4: Este parce, para ahí me contaron que el Juanes este va a decir para un concierto por allá en Sabaneta, a ese nuevo teatro que están haciendo. A mí ese man ni me ha invitado. ¿Ustedes pueden creer eso? Ah, además, claro, me pone a trabajar y me llama para que no, que venga, ayúdeme al video. Pero cuando hay un concierto acá en Medallo, el man ni se le ocurre.
1: Es que Teban es un personaje que creó Juanes en medio de la creación de su último álbum, Juan Esteban. Juan Esteban, obviamente, su nombre es Juan Esteban. Y se ha vuelto viral en las redes sociales y en TikTok con esta cuenta, @TebanJuanes, en TikTok, que ya tiene más de 83,000 seguidores y más de 1,200,000 me gustas. Así que búsquenlo para que,
2: sí, claro,
1: vea a Juanes y a Teban.
2: De pronto sea más fácil acceder a Teban que a Juan.
1: No sabe.
2: Uno no sabe, ¿cierto? De pronto. Y como se parecen tanto, hasta chévere una, sí, foto con Teban.

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1: 5 de la mañana, 25 minutos. Un hecho lamentable en el departamento. La gobernación activó la ruta de protección a una adulta mayor que fue abusada por varios menores de edad en apartado Norbey.
2: Recordemos que en los últimos días se conoció una denuncia en redes sociales sobre el presunto abuso sexual a una adulta mayor que estaba en un centro de protección de esta población en el Urabá antioqueño. Presuntamente, y es materia de investigación, varios menores de edad de una institución educativa estarían involucrados. Ante este aberrante caso que ha generado indignación en el municipio apartado, la gobernación de Antioquia activó una ruta de protección a la víctima de 98 años de edad que estaba en total estado de indefensión en el centro del adulto mayor del corregimiento Churidó Pueblo. La secretaria de Salud de Antioquia, Alma Solano.
3: Iniciamos las acciones de articulación con la alcaldía de apartado y la policía para que se activaran el código púrpura y el código fucsia, garantizando la protección de esta adulta mayor y evaluando la situación y las posibles consecuencias que podría tener estos actos en ella.
2: La funcionaria rechazó este hecho y manifestó que avanza en el análisis de la habitabilidad del centro del adulto mayor donde ocurrió esta conducta.
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1: 5:26 minutos. Antioquia es el departamento del país que tiene más obras por impuestos. Esto gracias al compromiso de la empresa privada y también a las instituciones con el desarrollo en la infraestructura. Juan Carlos Higuita.
4: Es el tercer año en el que Antioquia es líder de obras por impuestos en todo el territorio nacional. Se aprobaron 28 proyectos valorados en cerca de 326 mil millones de pesos en las diferentes operaciones fiducia y convenio. Los sectores viabilizados fueron infraestructura vial, educación pública de infancia específicamente, salud y agua potable, alcantarillado y saneamiento básico, gestión del riesgo e infraestructura cultural. Esto es lo que ha dicho el gerente de proyectos especiales de la gobernación de Antioquia, Ever Uribe.
5: Bajo el liderazgo del señor gobernador de Antioquia, Andrés Julián Rendón, y la articulación entre el sector privado y los municipios SOMAC del departamento, se consolida para el 2026 la viabilización y aprobación de 28 proyectos bajo la opción fiducia y opción convenio, totalizando un valor de 326 mil millones en proyectos aprobados. Con estas cifras, Antioquia continúa liderando los resultados obtenidos bajo el mecanismo de obras por impuestos, alcanzando aproximadamente el 28% del cupo COMPIS que ha dispuesto el Gobierno Nacional en este sentido.
4: De acuerdo a la administración departamental, las entidades proponentes principales son la Gobernación de Antioquia con 16 proyectos por 154.545 millones de pesos, los municipios con 9 proyectos por 70.076 millones de pesos y las empresas 3 proyectos por 101.181 millones de pesos.
1: 5 de la mañana, 28 minutos. En Urrao están investigando la historia de una menor de 14 años que apareció deambulando sola en el municipio. Manifestó que la tenían retenida. La menor tiene un estado grave de desnutrición, Norbey.
2: Según el reporte de la policía, hace varios días fue hallada deambulando una menor de edad en la vereda La Gualí. Su aspecto era de una persona que pareciera habitante de calle, sucia, bastante delgada y con un aspecto de abandono. Cuando las autoridades llegaron al lugar, la ubicaron y al ser indagada manifestó que no tenía ningún pariente y que además desconocía su edad. Ante la situación y ya que en la zona no la conocían, la comisaría de familia con apoyo de la policía de infancia y adolescencia la trasladó al hospital local donde fue atendida. Debido al estado de salud, fue trasladada a la ciudad de Medellín, donde según el reporte actualizado, está hospitalizada por el grado de desnutrición y al parecer con complicaciones en los riñones. En cuanto al caso, se sabe que las autoridades manejan una línea de investigación que está siendo analizada. Presuntamente la menor que se identificó tiene 14 años de edad. Estaba al cuidado de una mujer que, según las versiones, se dedica a la supuesta curación de algunos males mediante rezos y hierbas. Esta mujer, que no ha sido hallada pese a la búsqueda de las autoridades, era con quien presuntamente la adolescente permanecía y responsable del estado de la víctima, que la tiene en un centro médico en recuperación.
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1: 5:30 minutos, estamos en Tropicana, en alianza con el servicio informativo de Caracol Radio. les tenemos una historia, la de Puntadas de Libertad. Es una iniciativa que lleva 13 años, un programa social en centros penitenciarios del país. Y para que nos amplíen qué consiste este programa, tenemos a esta hora a Adriana Duque, ella es la creadora de Puntadas de Libertad. Adriana, bienvenida a Tropicana, gracias por estar con nosotros. Y bueno, ¿en qué consiste este programa y cuántas personas están beneficiando en estos momentos en las cárceles del departamento con esto? Buenos días.
6: Buenos días, Sebastián. Un lindo día para ti y todos los oyentes. Bueno, Puntadas de Libertad es una iniciativa que busca apoyar a la población privada de la libertad. Actualmente impactamos a 320 privados de la libertad entre hombres y mujeres en 8 cárceles de Antioquia.
1: ¿Y cómo es el beneficio? ¿Ellos quiénes son las personas que acceden a este beneficio? ¿En qué trabajo hacen? Y sobre todo también, ¿qué convenios tienen? Porque si, bueno, si están produciendo este tipo de productos, ¿a dónde llegan esos productos?
6: Bueno, estos productos se hacen para Así Sea Jeans, es una marca que tiene 28 años en el mercado, pertenece a una empresa que tiene 28 años en el mercado, y estas prendas son elaboradas por ellos mediante una metodología que se llama ser, saber y hacer para llegar a tener. La mayoría de estas personas se saltan estos tres primeros pasos fundamentales en la vida y por tener, terminan en un centro penitenciario pagando largas condenas. Nosotros hacemos una capacitación completa desde el ser, les enseñamos el arte de la confección y luego les entregamos el trabajo. Es un convenio que se hace directamente con el INPEC, con el Estado. Ellos reciben varios beneficios. Primero, por 8 horas de trabajo, ellos reciben 8 horas de rebaja de pena, o sea que rebajan sustancialmente la pena. Pero además, ellos trabajan por obra labor. Por todo lo que hacen se les hace un pago y ese pago se le va directamente a una cuenta del Estado y ellos a su vez reparten el dinero de acuerdo a lo que ellos van ganando. De esa manera pueden vivir mejor dentro del centro penitenciario y también pueden ayudar mucho a sus familias.
7: Pero es que además hay diferentes formas entonces de vincularse a esa iniciativa tan bonita desde las cárceles de la ciudad, porque hay tejido de punto, tejido plano, confección, marquillas, bolsas. ¿Cómo funcionan entonces todos esos temas para que se puedan vincular al proceso y de qué manera les ha cambiado la vida a las personas que están internas y hoy hacen parte de ese proceso?
6: Sí, bueno, tenemos tres tipos de talleres. Uno que es tejido pesado, todo lo que es denim, jeans, shorts, todo lo que tenga que ver con el denim. Tenemos otro que es tejido liviano, unas prendas más casuales femeninas, y tenemos otro que es tejido de punto. En ese orden de ideas, entonces ellos confeccionan la prenda, terminan la prenda, le hacen control de calidad a la prenda, estampan camisetas. Así que son distintos talleres. Cada taller pagamos un supervisor que entra de la calle todos los días, que está vinculado directamente con la empresa, que es quien les enseña y también hace todo el proceso de control de calidad para que la prenda salga en óptimas condiciones. Estas prendas se distribuyen a nivel nacional a través de nuestra página web www.asisea.com.co. También vendemos en tiendas multimarca, tenemos tiendas propias y también hacemos toda esta venta por redes sociales.
1: ¿En qué cárceles del departamento se tienen esos programas? Y si ya tienen historias de vida de personas que estuvieron en el proceso y que ya salieron justamente de los centros penitenciarios y que se han podido, digamos, vincular, por ejemplo, a la cadena de valor del sector textil moda.
6: Bueno, en este momento estamos en Santo Domingo, Santa Rosa de Bozos, Yarumal, estamos en Andes, Ciudad Bolívar, Santa Bárbara, estamos en Pedregal, Máxima Seguridad, que es acá en Medellín, en los dos bloques de hombres y mujeres, tenemos taller en los dos bloques. Y sí, hay muchas historias lindas, de hecho por nuestra empresa han pasado ya 6 pospenados, 6 personas que salieron de centros penitenciarios, actualmente trabajan 3 con nosotros. Ferney estuvo 12 años en Santa Bárbara y hoy es la persona que dirige todo el mercado electrónico de la empresa. Allí estudió administración de empresas y hoy está proyectando su vida, acaba de casarse, tiene una preciosa niña, está reconstruyendo su vida de forma increíble. También trabajan con nosotros Daisy y Daniela, Ellas salieron de la cárcel de Pedregal el año pasado. En este momento, Daisy es coordinadora de diseño y Daniela es la persona que hace toda la terminación del diseño. Así que salen con muchas capacidades, son personas que tienen mucho talento, son personas que además, como están en un estado tan vulnerable donde no hay oportunidades, cualquier oportunidad que llega la aprovechan de manera increíble y sale todo ese potencial que tienen.
1: Perfecto, Adriana, muchas gracias.
6: A ustedes muchas gracias, bendiciones.
1: 5:35, una historia entonces que llega desde las cárceles de nuestro país, una muy bonita manera de inclusión justamente a la comunidad penitenciaria en este programa. Avanzamos con las noticias y les contamos que con diferentes estrategias buscan incrementar el turismo en el centro de Medellín. Juan Carlos Higuita.
4: Entre las estrategias que tiene la alcaldía de Medellín para mejorar la habitabilidad y el turismo en el centro de la ciudad, se cumplirá mañana a partir de las 9:00 a.m. una jornada Vive el Centro, un encuentro dirigido a los diferentes actores que hacen parte de ese ecosistema de turismo en la comuna de La Candelaria. El objetivo, acercar la oferta institucional y promover también el intercambio de conocimientos. Esto es lo que ha dicho la secretaria de Turismo de Medellín, Ana María López Acosta.
8: Con los empresarios y los diferentes actores que hacen parte del sector turístico de la ciudad. Su experiencia, conocimiento y participación son esenciales para construir conjuntamente una estrategia que sí responda a las dinámicas y necesidades de cada territorio, en este caso, el centro. Sin duda, este tipo de espacios son de mucho valor para encontrarnos, dialogar y potenciar de manera articulada la competitividad del destino.
4: Por su parte, la gerente del Centro y Territorios Estratégicos, Juliana Coral, también destacó la importancia que tiene este encuentro para el centro de la ciudad.
9: Desde el Distrito de Medellín, estamos convocando a los empresarios y actores del sector turístico a Vive el Centro. Un espacio para encontrarnos, compartir información y conocer de primera mano las iniciativas que estamos desarrollando en el territorio. Queremos generar un intercambio de conocimientos que nos permita identificar oportunidades, conectar al sector y seguir fortaleciendo el turismo del centro de Medellín.
4: El turismo del centro de Medellín, tan importante para esta región metropolitana, tendrá este evento mañana martes a partir de las 9:00 a.m. en el Auditorio Epifanio Mejía de la Cámara de Comercio de Medellín para Antioquia, allí en la Avenida Oriental entre la playa y Maracaibo.
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1: 5:37, estamos en la alianza informativa de Caracol Radio, del servicio informativo de Caracol Radio con Tropicana. A esta hora les contamos que el sistema de alertas tempranas del Valle de Aburrá entrega el reporte de probabilidad baja de precipitaciones para la mañana en todos los municipios del área metropolitana. En estos momentos amanecemos ya con 20 grados de temperatura en el centro de la ciudad de Medellín. Bastante calorcito vamos a tener durante la jornada de hoy en la capital de Antioquia. Y les contamos que una escolta de la Unidad Nacional de Protección murió en la vía que comunica a Medellín con Urabá en un accidente de tránsito, Norbey.
2: Según el reporte de las autoridades, las víctimas se movilizaban en dos motocicletas cuando colisionaron en esa vía nacional. Las personas quedaron tendidas en el piso con graves heridas y, al parecer, la comunidad que transitaba por el sitio las auxiliaron, trasladándolas al hospital local y retiraron los vehículos del lugar de los hechos, ya que cuando las autoridades llegaron al sitio a inspeccionar el accidente, no encontraron ni las motos ni las víctimas. Las autoridades manifestaron que en la búsqueda de los heridos fueron hallados sin vida en el centro médico, ya que fallecieron cuando eran trasladados por la comunidad. Las víctimas fueron identificadas como Lady Diana Agudelo Gutiérrez, Luis Gonzalo Marín Pérez y Oviedo de Jesús Villacerna. Por ahora no se conocen las circunstancias en las que ocurrió el accidente y tampoco por qué retiraron los vehículos del lugar, lo que impide que la investigación para esclarecer los hechos avance.
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0: 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Hay un paisa, un antioqueño que está con esta canción desde el viernes de, en la noche, todo el fin de semana, porque Angélica, le cuento que cayó el premio mayor de la Lotería de Medellín.
1: ¡Qué felicidad!
0: Y esa persona ahora sí está cantando esta claro, de Gildardo Montoya, de Támesis.
1: Claro.
0: ¿Cuántos años puede tener esta canción, Jair?
2: Rey del 70.
0: Más o menos.
2: 70. Sí.
0: Del 70, sí, sí.
2: Porque más de 50 años puede tener 50 la canción. Años.
0: Sí. Pues bueno, hay alguien que está bastante contento durante estos días porque cayó el premio mayor de la Lotería de Medellín, Juan Carlos Higuita.
3: Hay un nuevo ganador de la Lotería de Medellín del premio mayor con el número 1132, serie 102, el sorteo 4851 que se jugó el pasado viernes. En un comunicado, la lotería expresó, abro comillas, este nuevo premio reafirma que los grandes premios sí caen y que cada viernes existe una nueva oportunidad para que la suerte cambie una historia. La Lotería de Medellín invita a todos los colombianos a continuar apostándole a sus sueños y a participar en sus próximos sorteos. También recordó que cada viernes se está jugando un plan de premios que supera los 42 mil millones de pesos y los apostadores tienen múltiples oportunidades de ganar alguno de los premios adicionales al mayor.

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1: 5 de la mañana, 42 minutos. En apartado capturaron un hombre que estafó una joyería con 180 millones de pesos en oro. Mire, había dejado una camioneta alquilada como prenda de pago, Norbey.
2: El hombre intentó estafar a una joyería y terminó capturado en Arboletes, Urabá, antioqueño. Se le acusa de los presuntos delitos de hurto calificado y estafa. Según la policía de esta subregión, el detenido alquiló una camioneta de alta gama en la población de Apartado. Luego se dirigió a una prendería y solicitó 180 millones en joyas de oro. Y como prenda de garantía de pago, dejó el vehículo. Varios días después, el dueño del automotor lo contactó para que devolviera la camioneta TXL. Pero esta persona mintió diciendo que se la habían robado, por lo que el propietario instauró la denuncia, pero la sorpresa de la víctima fue mayor cuando las autoridades la encontraron en una joyería empeñada. El comandante de la policía de Urabá, el coronel Giovanni Cepeda.
3: Según la investigación, el capturado estaría relacionado con hurto registrado en julio del año 2026 mediante la modalidad de estafa en una joyería donde fueron sustraídas varias joyas de oro. Las labores investigativas permitieron identificar y ubicar el presunto responsable.
2: Se investiga si esta práctica de estafa es recurrente en esta persona e invitan a la denuncia para anexar los casos a la judicialización de la que está siendo objeto por parte de la Fiscalía.
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0: 5 de la mañana, 44 minutos. Escuchamos a Magangué Orquesta. Magangué Orquesta.
1: ¿Por qué?
0: Porque el viernes van a estar en la tarima Sura de la Fiesta del Libro y la Cultura, que arranca este viernes 11 de septiembre. ¿Alguna vez ha ido, Angelita, a la Fiesta del Libro?
1: Puede creer que no, que ¿no? pesar, nunca he tenido como la oportunidad de ir.
0: Bueno, pero en esta ocasión se puede dar, porque arranca el viernes y son 10 días.
1: Ah,
0: es desde el viernes y va hasta el fin de semana de arriba. Obviamente la programación, Laura, está concentrada en el Jardín Botánico, pero tenemos programación en diferentes puntos de la ciudad de Medellín, en la zona norte, entre otras, que tienen invitados internacionales. El país invitado en esta ocasión es Corea del Sur. Va a llegar toda la literatura de este país asiático para la Fiesta del Libro y la Cultura. Se tiene lanzamientos de libros, cine, actividades académicas. Usted.
2: Eso es bueno, Sebastián, porque eso es un plan que no se pierde aquí en Medellín, es para ir en familia, con amigos, usted solito, no solamente porque vaya a comprar libros. La gente a veces tiene esa percepción de la Fiesta del Libro, pero lo bueno es que usted puede llegar al Jardín Botánico, es gratuito,
0: sí.
2: Usted entra, revisa las actividades que hay, si agenda, va a esos eventos culturales, porque todo gira en torno a la cultura. Entonces, como usted ya lo decía, hay artistas invitados, se dan conferencias, agenda académica, también hay muchas manualidades, por ejemplo, en torno a ciertos temas de libros, porque cada edición de la Fiesta del Libro tiene una temática, como usted ya lo decía, esta vez es con ese país invitado. Entonces seguramente va a haber muchas sorpresas en torno a eso.
0: Sí, toca madrugar.
2: Sí, porque mucha gente.
0: Sí, sí, sí.
2: Eso sí.
0: Sobre todo que la gente lo va dejando para el jueves, viernes y el último fin de semana.
2: Sí, sí, sí.
0: Y la entradita difícil
2: es
0: a veces.
2: Es complejo entrar porque...
0: Eso es positivo, pero también uno planifique. Si se puede planificar desde el primer día o sábado, domingo, el primer fin de semana, tempranito. Le va mejor.
2: Sí, porque entre más tarde deje usted para ir, pues entonces más congestión va a encontrar.
0: Y bueno, y ya sabe, el viernes en horas de la noche, tarde-noche, es decir, todos los días, entre otras, se tiene cierre musical y el viernes va a ser con Magangué Orquesta.

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1: 5:47 minutos. En Itagüí, un hombre agredió al personal de una planta de tratamiento y luego apareció muerto con herida cortopunzante y una cuerda en el cuello. Norbey.
2: Según el reporte de la Policía Metropolitana, el hecho violento inicialmente se registró como una riña en las instalaciones de la planta de tratamiento de aguas de EPM en la vereda del Pedregal. Allí, una persona quedó herida y otra murió. Según el secretario de Seguridad de Itagüí, Rafael Otálvaro, un hombre identificado como Luis Ángel ingresó a la planta y con la herramienta del lugar atacó a un funcionario, generándole una herida, por lo que tuvo que ser llevado a un centro médico. El agresor salió del lugar y fue hallado muerto con una herida cortopunzante en el brazo y una soga en el cuello.
3: El occiso tiene reportes y señalamientos por hechos de violencia como agresiones, consumo de estupefacientes y hechos contra la convivencia en el sector.
2: Por estos hechos, la alcaldía de Itagüí anunció que acompaña a la investigación de las autoridades para esclarecer los hechos.
1: 5:48 Estamos en la Alianza Informativa de Caracol, del Servicio Informativo de Caracol Radio, con Tropicana en cómo amaneció Medellín. Una mujer fue condenada al aceptar que estafó a 30 mujeres en Medellín o Bucaramanga y se habría apoderado de más de 3.000 millones de pesos. Norbey.
2: Según la investigación de un fiscal de la ciudad de Medellín, Nancy Catalina Agudelo Arango se hizo pasar como empresaria para promover emprendimientos a través de dos empresas entre 2019 y 2024, tiempo en el que logró hacer movimientos financieros por más de 11.520 millones de pesos. La mujer aseguraba a las víctimas promover negocios en la producción y comercialización de bolsas ecológicas. El ente investigador reportó que la mujer aceptó haber estafado a unas 30 mujeres de Medellín y Bucaramanga, a las que les aseguraba que mediante la inversión desde 1 millón hasta 763 millones podían recibir un rendimiento económico del 7 y el 45% del capital aportado. Según la fiscalía, cuando no cumplía con los pagos prometidos, justificaba los retrasos con supuestos bloqueos bancarios o incumplimientos de los clientes con los que, según afirmaba, tenía relaciones comerciales. Según la fiscalía, esta mujer se habría apropiado de 3.914 millones de pesos durante el tiempo en el que cometió la estafa. Con todas estas pruebas, un juez la condenó a 10 años y 4 meses de cárcel.
1: 5:49 Reiteramos entonces que la alcaldía de Medellín, horas de la mañana, Laura, muy seguramente va a entregar entonces información sobre qué medidas va a adoptar, porque definitivamente la meta de ahorro no en agua cumplió. No se cumplió, ni siquiera estuvimos cerca.
4: Ni un solo día se cumplió, eso es importante decirlo, en ninguno de los tres sistemas de abastecimiento del acueducto de Medellín. La advertencia que había dicho el alcalde Federico Gutiérrez era que si no cuidábamos el agua, si no ahorrábamos, otra vez iba a haber racionamiento. Toca esperar entonces en las próximas horas qué nos dice EPM y qué nos dice la alcaldía de Medellín sobre esas nuevas medidas que se implementarán en el Valle de Aburrá.
1: Sí, vamos a ver. Vamos a estar muy atentos. Les contamos además que durante este fin de semana se tuvo que atender un importante incendio en La Estrella. Una empresa de reciclaje se quemó y dejó 30 familias afectadas en este municipio del sur del área metropolitana. Dos personas también resultaron heridas en medio de una confrontación entre el ejército y un grupo ilegal en el municipio de Sonsón, y un contundente operativo dejó 23 personas capturadas del grupo ilegal El Mesa en el municipio de La Ceja. Un intenso vendaval afectó 7 viviendas y el área urbana del municipio de Campamento, y en Río Negro un voraz incendio consumió una bodega de reciclaje en la vereda La Laja de esta localidad. 5:50 y a esta hora les contamos la información deportiva. Don Jair, ¿qué tenemos en los deportes? Nacional le fue bien por allá en Miami.
5: Sí, pues le fue bien a Nacional, que le ganó 3-1 al América de Cali, un partido pasado por agua, pero muy poca asistencia. ¿Viste las tribunas vacías?
1: Sí, vacías.
5: Claro, no entiendo qué sería, sería por el tema del agua o algo así, pero...
1: ¿Del agua allá o qué?
5: Sí, el aguacero allá, okay. O sea, pasado por agua todo el partido, no es campo. Bien por Nacional, pues, hizo un buen partido, pero no sé cómo hacen para jugar por allá, o caso por aquí más bien. No.
1: Pero es que si lo venden allá es porque hay alguien interesado en hacer el negocio allá.
5: Sí, pero la idea era que se llenara el estadio y no se llenó.
1: Eso sí es verdad.
5: ¿Sí o no? Bueno, lo bueno es que vi las hinchadas muy, muy unidas. Allá como que es diferente el tema, entonces tanto hincha de Nacional como de la América de Cali en unas mismas tribunas y demás. pues disfrutando del partido.
1: Pues con Donald Trump, ¿quién quiere meterse en un problema para que lo, de, pa que bueno, lo
5: eso,
1: deporte?
5: Eso también es cierto. Bueno, hablando de Atlético Nacional, hoy vuelve a jugar Atlético Nacional.
1: ¿Y?
5: En el Anastasio Girardot. Porque ya no es Atanasio Girardot, es Anastasio Girardot. ¿Usted sabe por qué?
1: Venga, Arcángel.
5: ¿Usted sabe por qué es Anastasio Girardot? Fue tendencia al fin de semana la palabra Anastasio Girardot, porque Arcángel, cuando arrancó el...
1: Los dos
5: el,
1: conciertos.
5: El anuncio de la gira por Medellín, no dijo Atanasio Girardot, sino que dijo Anastasio Girardot. Y eso se volvió tendencia por todos lados.
1: En el concierto, en ¿sí? la pantalla gigante que estaba detrás del artista, decía, por un fin de semana, este es el Anastasio.
5: ¿Vio? ¿Vio? ¿Usted fue al estadio?
1: Sí, señor.
5: Lleno total, ¿verdad?
1: La primera fecha, que fue el viernes, no se llenó. Incluso había un 2-1 al final.
5: Sí.
1: En la segunda fecha, sí se llenó.
5: ¿Qué fue usted a la segunda fecha?
1: La primera.
5: ¿Qué fue la primera? O sea, aprovechó el 2-1.
1: Aproveché el 2-1, claro. Con una amiguita.
5: ¿Con una amiguita?
1: Sí.
5: Ok. Sigamos con la información deportiva, más bien, don.
1: Por favor.
5: Sebastián Estrada. Bueno.
1: Eso juega Nacional.
5: Hoy juega Nacional, único partido, Copa Colombia.
1: Ok.
5: Frente al Deportivo Cali. Se preguntaron, ¿viste? Pero si Nacional jugó hace 15 días con el Deportivo Cali, le ganó 2-1.
1: Ajá.
5: Pues en esta oportunidad es por la Copa Colombia y el partido es a las 8:15 de la noche. Nacional frente al Deportivo Cali. Sí, para los que les gusta trasnochar, buen horario. Para los que madrugamos bastantico, ya a las 9 de la noche estamos dormidos.
1: De acuerdo.
5: Bueno, por otro lado, ¿qué más le podemos contar? Usted recuerda que ya Gamero es técnico de Millonarios.
1: Claro.
5: Jugó el día de ayer Gamero. Entonces uno decía, llegó Gamero al Millonarios. ¡Jue madre, va a tarrear al Pereira! No. Casi que no le empata al Pereira. Terminó el partido 1-1. Pereira frente al Millonarios en el estadio de Palma Seca. Ayer también, ayer no, el día sábado jugó el Yuyú, el Junior de Barranquilla, que también estaba estrenando técnico, Viera. Entonces todos decían, no, Junior le va a pegar una pela a Jaguares, le va a ganar a Jaguares. No, señor,
1: no.
5: El partido quedó 3-3, sí o no, o sea que el cambio de técnico y demás, pues, tampoco es que haya servido de a mucho, sobre todo para esta fecha. Y hablando del Deportivo Independiente Medellín, vuelve a tener participación el día miércoles, será visitante ante el Deportivo Pasto, 8:10 de la noche el partido.
1: ¿En la Libertad entonces?
5: Sí, señor,
1: en ya Pasto. En Pasto.
5: Es correcto.
1: Muy bien.
5: ¿Algo más?
1: No, está perfecto, muchas gracias.
5: Ok, con gusto, don Sebastián.
1: A las 5:54 les contamos los hechos que son noticia aquí en la Alianza Informativa de Tropicana 98.9 y el Servicio Informativo de Caracol Radio.
4: La comunidad de la zona rural entre Segovia y el sur de Bolívar denunció que un explosivo detonó en los caseríos, señalan al ejército, mientras que las autoridades aseguran que el Frente 4 se le detonó cuando lo manipulaban.
1: No se cumplió la meta de ahorro de agua en Medellín. Esta mañana el alcalde entregaría información sobre nuevas medidas de racionamiento ante el fenómeno del Niño.
4: La alcaldesa del municipio de Bello denunció que fue víctima de una amenaza de muerte. Le llegó por redes sociales.
1: Una zona rural del municipio de Fredonia, cerca al río Cauca, reportó la temperatura más alta del año en Antioquia.
4: El cuerpo de bomberos de Carepa suspendió labores por falta de recursos.
1: Capturaron en Medellín a un neerlandés buscado por narcotráfico.
4: La gobernación de Antioquia activó la ruta de protección a una adulta mayor que fue abusada por varios menores de edad. Esto en apartado.
1: Antioquia es el departamento del país líder en obras por impuestos, gracias al compromiso de las empresas privadas e instituciones con el desarrollo de la infraestructura.
4: En Urrao, una menor de 14 años apareció deambulando sola en el municipio. Manifestó que la tenían retenida. La niña tiene un estado grave de desnutrición.
1: Con diferentes estrategias buscan incrementar el turismo en el centro de Medellín.
4: Una escolta de la UNP murió en la vía de Medellín-Urabá en un accidente de tránsito.
1: Un nuevo millonario. Este fin de semana cayó el premio mayor de la Lotería de Medellín.
4: En otras noticias, en apartado capturaron a un hombre que estafó una joyería con 180 millones en euro. Había dejado una camioneta alquilada como prenda de pago.
1: Se cumplió la maratón Medellín. Dos personas debieron ser trasladadas a centros asistenciales. Una mujer de 20 años que sufrió un paro cardiorrespiratorio y un hombre de 39 años que sufrió convulsiones.
4: En Itagüí, un hombre agredió al personal de una planta de tratamiento y luego apareció muerto con una herida cortopunzante y una cuerda en el cuello.
1: Una mujer fue condenada al aceptar que estafó a más de 30 mujeres en Medellín y Bucaramanga y se habría apoderado de más de 3.000 millones de pesos. Estas fueron las noticias más importantes de Medellín y Antioquia en esta alianza informativa de Tropicana 98.9 y Caracol Radio. Les recordamos que para la jornada del día de hoy El CIATA reporta probabilidad baja de precipitaciones para horas de la mañana. Tenemos ya 20 grados de temperatura en el centro de la capital de Antioquia. El pico y placa para los vehículos particulares y las motos es para los dígitos 5 y 8. Y tenemos también pico y placa para los taxis con dígitos 6. 5:57 minutos de la mañana.
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3: Buenos días, good morning por la mañana. Buenos días, inicio de semana. Un abrazo grande para todos. Que el Señor les bendiga. Les deseamos siempre lo mejor, de lo mejor, de lo mejor en este nuevo día. Es el Cómo Amaneció Medellín de Tropicana. Ya vienen las denuncias, los reportes de movilidad, más noticias y por supuesto el devocional. 6:00 a.m. Buenos días, escucha.

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1: Buenos días. Good morning por la mañana. Buenos días. Llegó la mañana. El cómo amaneció Medellín de Tropicana 98.96 de la mañana, 6 minutos 66. Recuerden el piquiplaca para el día de hoy. Hoy es 7 ya, sí señores, 7 de septiembre de este 2026. No olviden el piquiplaca para hoy lunes. Los carros particulares, placas terminadas en 5 y en 8. Las motos de 2 y 4 tiempos, placas iniciadas en 5 y 8. Y para los taxis, las placas terminadas en número 6. Número 6 para los Tropi Amarillito.
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1: Charlie Moore, buenos días.
3: Moore, ¿cómo amaneció?
1: ¿Bien, and you?
3: Ay, lo maté bien. Lidiando con el lunes. Ay, ¿cómo estás de gringo, querido?
1: ¿Viste?
3: Amaneciste bueno para las lenguas.
1: Es que ayer estaba viendo películas en...

0: Netflix en inglés.
1: Ah, sí.
0: Amanecieron ahí como todo bilingüe.
1: Yes, and yes, yes. Ay, me encanta. Ay,
0: ¿y you? ¿Y you cómo estás?
1: Ay, lo más de good. Ay, sí. Pues ya que estamos gringos y buenos para la lengua, lo más de good.
0: ¿Lo más de good?
1: Lo más de good.
0: ¿Y eso qué quiere decir?
1: Lo más de bien.
0: Ah, sí, claro, sí, bien. Sí. Claro, bien.
1: Lidiando con el Monday. Oh.
0: ¿Con el Monday?
1: Monday, sí.
0: ¿O es un costeño, qué?
1: Ay, maravilloso. La marimonda.
0: Ah, no, el Monday. Ah, es el
1: Monday,
0: día.
1: Sí,
0: es ah, el sí, día. Ok, ok.
1: Con el...
0: O sea, el lunes, Monday y el lunes. Monday, ay, lunes, sí.
1: Ahí está. Súper gringos, súper, súper gringos.
0: Ya ve, madre. La bilingüe del FM, ¿cómo está? La gringa del FM. La Charlie.
1: Hello.
0: Pero saludé a los oyentes en inglés. Hello.
1: Ay, hello, good morning.
0: Ay.
1: Have a good day.
0: Oh. ¿Qué dijo?
1: Que tengan un lindo día. Me encanta. Ya pueden mandar por mí los que están por ahí en las estranjas. ¿Ah?
0: Vea, el que quedó gringo con eso fue Donoto. Buenos días.
2: Ella es como obligando a insultar a la gente ahí. Entre una,
0: escuchaste,
2: entre una y otra palabra de esas, insulta más de uno. Claro. Logra que uno no le entiende y pues claro. Y entonces insulta a la gente ahí. Muy feo eso. Vea, mi María. No oigan al otro.
1: Llegó Donoto y llegó bien.
0: Sí, está bien. Uno saluda a Donoto y lo saluda y está bien.
1: Sí, sí, sí. Ya llegó y está bien. No se preocupen.
0: Donoto, salude a Angelita.
2: Angelita, mamacita bella, ¿cómo amaneció usted?
3: Donoto, muy bien, gracias a Dios.
2: No, mija, y lo que se le nota.
3: Ay, María. Por Dios, empezamos con todo este lunes. Muchas gracias, Donoto. Usted también amaneció muy lindo.
2: Muchas gracias, mija.
1: ¡Lindo!
3: Mucho lo bonito usted, Donoto.
1: ¡Lindo, bonito!
0: Con el bonito alborotado, Donoto.
1: No, pero ¿y cuándo, pues?
3: Y en palabras suyas, amaneció mucho lo bonito.
2: Mucho lo bonito.
3: Mucho lo bonito. Donoto, un feliz lunes, una feliz semana. Que Dios me lo bendiga y ojalá que esta semana no le dé mucha rabia.
1: Reniegue
3: porque
1: mucho.
3: Eso afecta a su salud, ¿oyó?
2: Pero ¿cómo va a afectar la salud, mi hija bendita, uno expresar los sentimientos propios de uno?
1: Ay, qué belleza. Pues claro.
3: Los sentimientos de uno.
1: Los sentimientos propios de uno. ¿Qué es eso? Ay, qué belleza.
3: Me sonó como más raro, no sé.
1: Ay, qué belleza.
3: Pero bueno. En todo caso, feliz semana, Donoto. Lo quiero mucho.
2: Yo también a usted por canecada, mi hija bendita. Qué belleza.
3: Por canecadas tan lindo.
1: Qué belleza.
3: Y mi Charlie hermosa, ¿cómo amaneció?
1: ¡Ay, lo mandé bien! Lidiando con el lunes, una feliz semana para todos. Ay, qué dicha, que tengan un muy buen día, una muy buena semana. Pijo, besos, abrazos para todos. I love you. ¡Mua! Vean para el camino.
3: Usted también amaneció hermosa.
1: Ay, gracias, amor, lo mismo, tan linda.
2: Oiga, pues.
0: Este, y ese Carlos desde Urrao también mandó saludo en inglés.
1: Ah, no fregues.
0: Que allá en Tomorrow.
2: ¿El morro de quién? No, no
0: de Carlos era.
1: No. Qué belleza. Me encanta. Carlito, I love you. Thank you. Ay, qué belleza. Como estamos todos gringos. I love you para Carlitos y para todos quienes están desde este momento en la sintonía de la más bacana tropicana 98.9. ¡Mua! Vean para el camino. Pónganselo donde quiera.
0: Vean, bueno. Me pongan a tirar picos por ahí así que de pronto hay de esas mujeres así bien bravas y demás.
1: ¿Y por qué?
0: Y se les emberra. Ah, porque puede pasar.
1: Ellas que se tranquilicen porque uno está ahí ayudándoles con esa carga.
0: Ayudándoles con esa carga, sí. Bendito.
1: Todos los maridos son una carga. Impresionante.
0: ¿En serio,
1: sí.
0: No, yo creo que yo no, sí. Ah, preguntarle a Paula.
1: Pregúntele a Paula, era yo que he hablado con ella.
0: Es de los peorcitos, diría.
1: Yo que he hablado con ella. Hemos estado casi entre lágrimas.
0: ¿Y qué te ha dicho? ¿Qué te habla de mí?
1: No, yo esos son secretos.
0: Pero te habla de mí, ¿cierto?
1: Pues, ¿qué sí, claro.
0: ¿Y qué dice? Okay. No.
1: Con vos hace tal cosa, así me dice.
0: ¿Así te dice?
1: Sí, sí.
0: ¿Y vos qué le decís?
1: Ah, claro, sí.
0: ¡Tambo! ¿Qué va a ser?
1: Que con vos también deja la toalla mojada y la más en la cama. Sí, mija. Sí, mija. Ay, qué belleza.
0: O sea, ¿te pone quejas a vos, pues?
1: Sí, nos ponemos quejas juntas.
0: Ok.
2: Bueno, está quedando muy bien usted, Jair Andrés. Sí,
0: ¿la escuchaste a esta con otra, lo que sale?
2: A esta no, usted con una huevonada de semana.
0: ¿Yo? ¿Y vio por qué?
2: No, o se porta bien en las dos casas o deja de salir con una de las dos, pero...
0: Pero primero, yo no soy ninguna de las dos caras, yo solamente tengo una casa.
1: Ah, sí, guiño, guiño.
0: Donde yo duermo, vivo, como y jodo. Allá.
1: Ay, qué
0: sí, porque uno también jode, ¿o no?
1: Pero ya no lo dejan joder tanto, si se pone muy cansoncito. Ay, vaya para donde su mamá.
0: Baby.
1: Sí, cierto, yo.
0: Yo sé cómo sabe.
1: Ah, porque ya me dijo.
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0: Bueno, ni más, 6 de la mañana, 12 minutos, 6:12. Vamos con el devocional más bien.
2: Va mejor, sí, señor.
0: ¿Sí o no?
2: Sí, porque esto aquí está quedando muy mal parqueado, usted.
0: Cierto, ya estaba brincando por aquí también Sebastián.
1: Entonces,
0: ¿el devocional para cuándo?
2: Muy demorado, es que el devocional aquí es muy demorado, hermano.
0: Un saludo para mi amigo Tobías.
1: ¡Tobías!
0: Buenos días, Toby, ¿cómo vas?
1: I love you.
0: Un abrazo. Jotica, un abrazo, Jota.
1: Anina.
0: Mauricio en los Miamis. Oscar Castrillón. Jolly.
1: Jolly.
0: Alexander. Carmen Pineda. José Mauricio Achurri.
1: Anino.
0: Mauro, buenos días. Lucecita, buenos días. Esmeralda, feliz mañana. Carlitos en Urrao, buenos días.
5: Me carga en sus brazos.
0: Isabel, buenos días.
1: Isa, I love you.
0: Dianita Aguilar, buenos días. Bueno. Abrazo grande para todos esos oyentes que siempre están ahí en el Cómo Amaneció Medellín de Tropicana. Vamos con este devocional. Como siempre, sacamos ese ratico para decir, como es habitual para nosotros, hay tan poco que pedirte y tanto que agradecerte. Gracias, Padre Celestial, por esta nueva mañana, por esta nueva oportunidad. Que sea un lunes para saberlo aprovechar de la mejor manera. No para renegar como hacen algunos o algunas, no. Que este lunes sea diferente. Que usted lo pueda aprovechar, que usted lo vea como esa oportunidad que estaba esperando. Como ese agradecimiento también al poder estar el día de hoy en pie y dispuesto a hacer cosas bacanas, ¿sí o no? Saludo para mi amigo Johnny. Johnny, sí, Johnny. Me encontré a un amigo Johnny el día sábado. Estaba en la misa.
1: Sí.
0: Y el hombre estaba allá también en la misa. Me puse a leer para una cosa y el hombre, ese es Jair de las Casas.
1: Ay, tan bello.
0: El de Tropicana, imagínate.
1: I love you, tan bello.
0: Hey, Jair, salúdame. Yo escucho el devocional que Angelita y ustedes hacen en la semana y la verdad me gusta mucho.
1: Ay,
0: eso me dio cuando salimos de la iglesia, no en la iglesia, ¿no?
1: Ah, sí.
0: Terminamos la misa.
2: ¿Sabes? Sí, se pongan a hablar, ¿sí o no? En plena misa y verás.
0: No. Pecado, no, jamás. Bueno, a Johnny un abrazo. Gracias por escucharnos de verdad. Y vamos a aprovechar este devocional como debe ser, con el agradecimiento. Verlo como la oportunidad que Dios nos da para expresar, para vivir, para disfrutar, para compartir, que sea también una un inicio de semana para ayudar. Bien importante que es ayudar. ¿Saben por qué lo digo? Vea, ¿usted ha visto lo que tenemos allá o no? Mira, todavía tenemos un poco de cosas allá para...
2: Un poco de ayudas.
0: De ayudas, sí, que han llegado. ¿Ustedes pueden creer? No hemos podido conseguir un camión que nos ayude a llevar eso para el Chocó, para el Eje Cafetero o para el Valle del Cauca.
2: Jesús bendito.
0: A esta sociedad le termina cobrando factura, es eso. Una semana bien, dos semanas bien, pero ya se nos va volviendo como paisaje y demás, pero uno espera que no sea así. Todavía hay muchas personas que necesitan bastante ayuda. Qué rico que alguien nos levante la mano y nos diga, hombre, Jair, vea, yo les puedo ayudar con esto para llevar eso para allá, para el Eje Cafetero, si es posible. Son unas ayudas que han seguido llegando por parte de los oyentes, porque ellos no han llegado de ayudar. ¿Viste, don Otto, que en la semana, señor, siempre vienen algunas cositas todavía y que qué bonito eso? Ahora necesitamos un camión para echar eso y llevarlo para el Eje Cafetero, puede ser. Si alguien nos puede ayudar o tiene por ahí algún conocido que nos puede ayudar, se lo vamos agradecer de corazón. Este inicio de semana vamos a verlo como esa oportunidad que siempre esperamos y que siempre deseamos, y que la verdad no se nos vuelva paisaje, no se nos vuelva paisaje decir, ah, otra vez lunes, y renegar de lunes porque el lunes, y ay, qué pereza, y que el lunes es muy duro. No, este lunes es y debe ser de esas oportunidades que se nos presentan día tras día. Veámoslo así, como la oportunidad que ustedes y nosotros necesitamos para seguir creciendo, para seguir dando lo mejor, para seguir disfrutando de todo lo que nos rodea, para seguir aprovechándolo de la mejor manera, para llevar a cabo esos proyectos o esos planes o esos ideales que usted tiene por ahí pensado. Que este lunes sea esa, esa gran oportunidad, ¿cierto? Por otro lado, agradecer de verdad inmensamente a los oyentes de Tropicana. Vivo muy agradecido con la cantidad de oyentes que tenemos y que nos ayudan de una u otra manera y que siempre están ahí dispuestos a escucharnos, a sacar ese ratico para compartir con todos nosotros. Ustedes no saben cómo son de importante ustedes para nosotros. Ustedes son muy importantes para nosotros, los que nos escuchan a través de la radio en los 98.9 o en los 8.30 de la AM, también que los pueden escuchar por ahí en cualquier parte del departamento de Antioquia, o aquellos que nos escuchan a través del internet por tropicanafm.com o también por la aplicación de Claro Música, que es gratis en Colombia. Quiero decirles y darles las gracias. Mil gracias de verdad por estar siempre presente, porque cada vez que nos escuchan, sacan el ratico, nos escriben, nos piden canciones, simplemente nos saludan, nos recuerdan algo, de verdad, Dios les pague. Mil y mil gracias, porque son muy importantes ustedes para nosotros. Si hay un complemento para este devocional, para arrancar la semana como es, nos lo regala Angelita a esta hora en Tropicana.
3: Y hablando de estar presentes, qué bueno que sí lo estemos. Que cuando estemos desayunando podamos disfrutar eso que nosotros mismos preparamos o que alguien de nuestra casa nos preparó con tanto amor. Que cuando nos estemos duchando podamos sentir cómo el agua recorre nuestro cuerpo, cómo despierta nuestros sentidos. Que cuando salgamos a conducir estemos ahí presentes, conscientes de cada movimiento, conscientes de en cuánto llevamos el acelerador, de dónde tenemos que poner esas direccionales, hacia dónde vamos a cruzar, tener cuidado con nuestra vida y con la vida de los demás transeúntes, que en el momento en el que nos estemos despidiendo de nuestros seres queridos lo hagamos de manera consciente, no a la carrera, es que estoy de afán. No, porque nunca sabemos cuándo vamos a tener la oportunidad de estar nuevamente desayunando en casa, de tener ese desayuno, de tener esa persona que decimos amar tanto y que a veces se nos va la vida pensando en lo que viene. Entonces, mientras me estoy despertando, ya estoy de afán porque hoy tengo muchas cosas que hacer, entonces no disfruto el milagro de la vida y el poderme despertar y sentirme con salud y bienestar, sino que estoy de afán y estoy ya corriendo y con el corazón acelerado porque tengo mucho que hacer, muchos compromisos, porque la semana pasada no adelanté tal cosa, no hice tal otra. ¡Ey! Un paso a la vez. ¡Ey! Hay que disfrutar el aquí y el ahora. Porque tal vez eso que nosotros estamos pensando tanto, eso que tanto nos está preocupando, a veces ni siquiera llega. A veces ni siquiera pasa. A veces estamos tan angustiados porque algo muy horrible va a pasar. Y tal vez si nos ponemos a mirar un poquitico hacia atrás, nos damos cuenta que muchas cosas a las que le teníamos miedo y muchas cosas que no queríamos, pero que le dedicamos largas noches y largos momentos y que nos dedicamos a pensar, ni siquiera pasaron. Esas cosas por las que vivíamos con miedo ni siquiera ocurrieron. Entonces, hoy queremos hacerles esta invitación a través de Tropicana, a estar presente, a desayunar con gusto, a almorzar con gusto, a estar ahí, a disfrutarse esa proteína, esa sopita, lo que sea que te estés disfrutando. Hablar con tus seres queridos, mirándolos a los ojos y escuchando atentamente lo que esa persona tiene para decirte. Que cuando estés arreglándote, no tengas el corazón ya acelerado y el día ni siquiera ha empezado, no has llegado a tu trabajo y ya estás angustiado, cazando peleas en tu mente. No es que esperes y verá que donde esté me vuelva a decir lo que me dijo el viernes, yo sí le voy a contestar. ¡Qué pereza! Y tal vez la otra persona, bien tranquila, bien relajada, se levantó mientras se bañaba, se escuchó un merengue, se cantó un vallenato y llegó relajado, parchado. Y usted, ay, y la pelea que yo tenía casada en mi mente, ¿qué pasó aquí? No, no vivas ni en el pasado, en esas cosas que ya no puedes cambiar, cargando cargas innecesarias, ni vivas en el futuro, porque no sabemos si vamos a llegar allá. El presente es ese regalo que tenemos de poder estar aquí, de poder disfrutar lo que somos y lo que tenemos. Entonces, mañana espero que cuando te levantes puedas respirar profundo y de manera consciente, y que lo primero que salga de tu boca y lo primero que llegue a tu mente y a tu corazón sean palabras de gratitud. Gracias, Dios. Gracias porque me permites despertarme un día más. Que puedas respirar profundo y decirle a tu sistema nervioso: hey, estamos aquí, estamos bien, estamos a salvo, estamos a salvo, estamos tranquilos, estamos en casa, vamos a arrancar el nuevo día. Y créanme que las palabras tienen un poder increíble, y de lo que empezamos a decirle a nuestro cuerpo, a nuestra mente desde las primeras horas del día, eso va a determinar nuestro día. Y creo que eso puede hacer la diferencia entre un día caótico, entre un lunes aburrido o un lunes en el que vamos a estar completamente agradecidos. Por eso, cuando abraces, abraza conscientemente, sintiendo el latido del corazón de esa persona a la que decides abrazar, porque uno no abraza a todo el mundo con el mismo amor, con la misma atención. Abraza a tus hijos, mírales esos ojitos, esa sonrisa hermosa. Míralos con gratitud, disfrútalos, disfrútalos. Porque si a ti y a mí nos dijeran que cuando nos despedimos de nuestros seres queridos es la última vez que lo vamos a hacer, yo estoy segura que no lo soltaríamos. Yo estoy segura que ese abrazo sería totalmente diferente. Y no hay que vivir con miedo pensando todo el tiempo en la muerte, pero también hay que ser conscientes que es una realidad y que en cualquier momento ha de llegar. Y por eso hoy la invitación es a mirar a los ojos, a escuchar esa risa, a saborear nuestro café, a sentir el sol en nuestro rostro, el viento que acaricia nuestra cara, a agradecer ese pequeño momento que normalmente pasa desapercibido, porque la vida no solamente está en los grandes acontecimientos que esperamos. La vida está ocurriendo en este preciso instante, en el que estás saliendo de casa, en el que te estás subiendo al medio de transporte, en el que estás llegando a tu casa, la forma en que saludas a tu gente, a tus conocidos, a las personas que te encuentras por donde vas. Ahí está la vida. ¿Y saben qué? Tal vez Dios no nos está pidiendo que corramos más rápido hacia lo que viene. No, todo lo contrario, sino que nos pide que aprendamos a reconocer y agradecer lo que hoy puso delante de nosotros. Hoy agradece todo lo que tienes, desde esa prenda de vestir hasta el aire que respiras. Aprendamos a agradecerlo. No sabemos cuánto tiempo tendremos cada momento, cada abrazo, cada conversación y cada mañana. No siempre va a ser igual. Por eso, antes de pensar en lo que sigue, mira y disfruta lo que tienes hoy, porque mientras estamos esperando que llegue la vida que soñamos, la vida que un día vamos a extrañar está sucediendo enfrente de nuestros ojos y la estamos dejando pasar sin pena ni gloria. Por eso hoy los invitamos a través del devocional de Tropicana a que podamos vivir menos en el después y mucho más en el aquí y el ahora, y que cuando termine este día podamos decir: hoy no me perdí la vida. Hoy estuve presente para vivirla y disfrutarla. 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

0: Así es el devocional en el cómo amaneció Medellín de Tropicana. Para arrancar la semana como se ve, para arrancar el día como es. Para quedar listicos, estrenosos, oliendo ricos.
1: ¿Sí, ay, chicha. Ay, sí, para arrancar con todos los poderes. Ay, me encanta. Ay, qué dicha. Recuerde que el devocional de hoy, bueno, el de hoy nos da un tiempito para poderlo organizar y poner bonito, pero el devocional de todos los días lo puede encontrar en nuestro canal de YouTube, @tropicanamedellin. 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Y también nos puede encontrar en Spotify. ¡Ay, qué dicha!
0: ¿Cómo está?
2: ¡Ay, qué gringa!
1: El devocional de hoy y de todos los días a lo largo de estos 4 años. Y los va a encontrar, los puede revivir, los puede compartir, los puede recordar en YouTube o en Spotify. ¡Ay, me encanta!
0: Aquí. Vamos con este complemento para el devocional que nos lo regala el caballito.

0: Ve, antes de ir con los titulares y Angelita, hombre. Bueno, vamos a poder, no vamos a aprender de nosotros con este tema del agua.
1: ¿Qué pasó?
0: O sea, nos rajamos en los 5 días de prueba que ha dado el alcalde, ¿sí o no?
1: Ah, fue perra.
0: Pero es que también hay unas zonas de Medellín, unos lugares de Medellín donde el tubo reventado y eso bote agua, don Otto.
1: Y hacíamos el llamado la semana pasada que estábamos precisamente reportando un par de daños con fugas de agua. Que, hombre, muy importante que, hombre, PM destine una brigada o algo que reaccione pronto a este tipo de eventualidades.
0: Sí,
1: sabemos que eso no es responsabilidad, pues, de que, ah, eso es culpa de PM. Culpa no, porque cuando hay un daño, pues un daño hubo y ahí no tiene culpa nadie. Pero sí les recomendamos de todo corazón que tengan una brigada preparada a mano que pueda reaccionar en el momento que se haga la denuncia o se llame la atención porque hay una fuga de agua. Hombre, reaccionemos pronto, porque es que si contamos eso en vasaditos de agua perdido, eso es una tanda.
0: Por eso así no rinde. Por ejemplo, en este momento,
1: ¿a dónde?
0: Sigue botando agua ahí en el barrio Campo Valdés, en la calle 82C con carrera 51B, barrio Campo Valdés. Lleva una semana botando agua, dice.
1: Una de más.
0: Vinieron supuestamente a arreglarlo, pero vuelve y sigue botando agua. Entonces, ¿cuál fue el arreglo que hicieron?
1: No hicimos nada.
0: ¿Sí o no?
1: Ay,
0: recuerde que no podemos botar agua, pero sigue botando agüita, eso
1: no. No puede ser.
0: ¿Qué hace uno ahí?
1: No, pues insistiría hacer el llamado a EPM para que mande su equipo de reacción ahí, para que reaccione prontico y que no nos vaya a ir otra semana con el aparatejo ahí, bote agua, sabiendo que el llamado que le estamos haciendo a la gente es a que economice la agüita, hermano.
0: Sí o no, tú ya. Julián también nos manda por acá, Julián, otro video también. Eso bota agua desde el sábado, me dice el hombre. ¿Sí o no, Julián? Buenos días.
2: Buenos días, Tropicana. Creo que el sábado es que mandé este daño que aquí en Manrique.
0: Manrique.
2: La calle 71, entre la 44 y la 43. Eso lleva para 2 semanas bote de agua día y noche.
0: 2 semanas.
2: Feliz día.
0: Imagínese
1: usted.
0: La de 71 con la 43, don Otto, eso también bote agua.
1: Bote agua, y nosotros haciendo el llamado a cuidarla.
0: Sí.
1: Entonces, que se pellizquen los muchachos de EPM y nos ayuden a organizar eso ahí, Emanuel, lo antes posible. O la empresa contratista, porque es que está repleto también de empresas contratistas, cualesquiera. Que sea el que tenga que reaccionar en el sector, que reaccione y nos ayude a tapar esa agüita que no está perdiendo más.
0: Y vea eso.
2: Y ahí vea.
0: Dímelo.
2: Ahorita le mandé el de la calle 71 entre la 44 y la 43.
0: Oiga eso.
2: Y vea, esta es otra.
0: Esa es otra.
2: Esta es la 79. Una cuadrita abajo de Confama. Vea, también. Bote agua. Vea. Mandé el de Enciso, el de Manrique, y este es en Campo Valdés.
0: Enciso, Manrique y el de Campo Valdés, vea.
1: Bendito.
0: ¿Qué vamos a hacer entonces?
1: No, sí.
3: Y justo en la zona que había reportado que había tenido un mejor comportamiento, que es de donde baja todo el embalse de Piedras Blancas y donde supuestamente al principio habían cumplido las metas de ahorro programado de las mismas casas, ahorro voluntario. Y si justo ahí es que está roto el tubo, entonces, ¿cómo garantizar eso?
0: Bueno. Vamos a mandar eso de una vez para EPM y a la alcaldía, a ver si de pronto nos colaboran con esta situación, porque esto está muy berraco así.
1: Sí, señor.
0: ¿Sí o no? Vamos con noticias a esta hora.
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5: Murió Luciana Rojas, la bebé de 8 meses cuya familia pedía un traslado urgente de Neiva a Bogotá. La menor tiene un problema cardíaco, tiene un problema en su corazoncito, una cardiopatía, y hace poco tiempo había muerto justamente una hermanita también de la misma situación. La mamá de la bebé pedía que la niña no corriera la misma suerte de su hermanita. Lamentablemente, pues la menor falleció esperando este traslado. La nueva EPS se pronunció tras la muerte de Luciana y aseguró que una vez recibió la solicitud relacionada con el traslado, la paciente fue presentada ante diferentes instituciones médicas y que cuando aceptaron el traslado, pues ya no había nada que hacer por la niña y lamentablemente falleció pese a los esfuerzos realizados por el personal médico para atender a la paciente. siente.
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5: Cuatro noches consecutivas de lluvia deja 28 familias afectadas en campamento, 11 trapiches paneleros dañados y también varias vías bloqueadas.
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5: ¡Qué susto! Un bus se quedó sin frenos y chocó contra un poste en Manrique. Según información preliminar, el accidente no dejó personas lesionadas de gravedad. Los daños solo fueron materiales, pero el susto fue tremendo.
1: ¡Jesús bendito!
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5: El fenómeno del Niño podría dejar en inseguridad alimentaria a millones de personas. Esto es lo que advierte la ONU. La Organización Meteorológica Mundial de la ONU alertó que este fenómeno podría ser el más potente en cuatro décadas y que alcanzará su punto máximo hacia finales de este año.
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5: Defensoría advierte riesgo para población civil por ataques en Cajibío e Insá en Cauca. Los recientes hostigamientos y ataques contra la fuerza pública vuelven a poner en alerta a varias comunidades caucanas. La Defensoría del Pueblo pide medidas de protección.
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5: Escándalo en el IMPEC. ¿Por qué tardó en aplicarse el decreto para bloquear celulares en las cárceles? Durante un debate de control político, el escándalo salió a la luz, porque sí había forma de hacerlo, pero se hicieron los locos.
1: ¡Ah, qué bonito, ¿no?
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5: ¿Qué tal esto? Bandas paisas montaban escuelas gota a gota para foráneos, es decir, los traían para capacitarlos. La captura de uno de los cabecillas de una banda del Valle del Cauca dejó en evidencia cómo las bandas del Valle de Aburrá se dedicaron a formar a otras estructuras para obtener rentas criminales.
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5: Las autoridades ofrecen una recompensa de hasta 100 millones de pesos por información que permita capturar a los responsables del atentado terrorista perpetrado contra las instalaciones del Batallón de Infantería número 15, General Francisco de Paula Santander. Esto en el cantón El Trampiche, en el municipio de Ocaña, norte de Santander. Recordemos que esto fue perpetrado pues con ráfagas que se realizaron a través de drones cargados con explosivos, que lamentablemente dejó a 3 militares muertos. Son 100 millones entonces los que se ofrecen de recompensa para conocer el paradero de los responsables de este ataque.
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5: 10 de los empresarios más influyentes del país confirmaron su participación en la comisión que acompañará hoy lunes 7 de septiembre al presidente Abelardo de las Priella durante su visita oficial al departamento del Chocó. Esto para definir alianzas público-privadas destinadas a la ayuda de las zonas afectadas por el terremoto del 10 de agosto. Hay mucho trabajo por hacer y dice la gobernadora del Chocó que no quieren simplemente una reconstrucción, que quieren que todo sea mucho mejor. Es decir, que no quieren que se vuelvan a construir las casitas así súper regulares, sino que realmente se note y se aproveche pues de alguna manera esta tragedia para darles una mejor calidad de vida a los chocoanos, que es una deuda que Colombia tiene con ellos, es lo que dice la gobernadora del departamento, y yo pienso que la señora tiene toda la razón.
0: Ojalá se pueda lograr también.
1: Por favor, sí, hombre.
0: Y que el habitante del Chocó también quiera
5: mejorar.
0: Esas ayudas y quiera mejorar, porque eso también es importante.
1: Sí, señor.
0: Cierto, que el pueblo como tal también quiera y desee, y que los líderes de esa zona también lo hagan de la mejor manera para que la ayuda pueda ser bien distribuida entre todos y se pueda hacer un Chocó próspero y diferente.
1: Eso se trata, como dice Angelita, en deuda así que está este país con el pueblo chocuano, hermano, y entonces que bueno, logra esta oportunidad para ofrecerles mejores condiciones de vivienda a quienes se la tienen que reponer, ¿no es cierto?
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5: 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Las autoridades alertaron sobre una modalidad de ciberestafa. ¿No han escuchado que llama? Hola, tengo algo importante que decirte, agrégame a WhatsApp. Y hay gente tan inocente que coge y los agrega y resulta que esta es una nueva modalidad de estafa, porque ahí empiezan a decir, no, es que recibimos tus datos personales, porque nos llegó tu hoja de vida y vamos a empezar entonces todo el proceso para vincularte. Y empieza la gente a soltar información y ahí es donde les desocupan la cuenta o terminan consignando por allá una plata que ni siquiera tenían, porque muchas veces hasta la prestan para consignarla. Entonces, es una invitación que hacen las autoridades para que la gente no se abobita y no caiga.
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5: Atención conductores, cambia la movilidad en Alto de Las Palmas desde mañana 8 de septiembre. Como parte de las obras del nuevo intercambio vial Alto de Las Palmas, será cerrado definitivamente el retorno ubicado ahí sobre la doble calzada antes de llegar a la actual glorieta. La modificación tendrá efectos principalmente para quienes salen desde Medellín y necesiten regresar hacia el Valle de Aburrá, así como para los viajeros que llegan desde el Retiro con destino a Medellín. En estos casos, los vehículos deberán continuar por la variante Palmas hasta llegar al retorno ubicado a la altura del Mall La Reserva y de allí podrán tomar nuevamente la vía en dirección hacia Medellín. Se cierra entonces definitivamente el retorno ubicado sobre la doble calzada antes de llegar a la actual glorieta.
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5: Abelardo de la Espriella descongeló a los militares. En un mes casi tumbó la paz total, porque hoy justamente se está cumpliendo un mes de gobierno de Abelardo de la Espriella. La política de paz del expresidente Gustavo Petro llegó a su fin y con esto el blindaje que tenían cabecillas bajo el rótulo de gestores de paz. El gobierno destrabó extradiciones y puso en la mira a los jefes que aún siguen libres.
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5: Es como amaneció Medellín de Tropicana, la más bacana 98.9 y en noticias internacionales, una de las más sonadas, 5 personas murieron tras el grave accidente de un avión de carga en Miami. El Boeing 767 que se salió de la pista tras aterrizar, impactó varios vehículos y terminó envuelto en llamas. Dejó como saldo 5 personas muertas y es un avión de Amazon. Son las noticias entonces que tenemos para esta mañana en Cómo amaneció Medellín de Tropicana.
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5: Pero también tenemos información deportiva con Jair de las Casas.
0: En deportes, el partido amistoso que jugó Nacional y América de Cali, que de amistoso tuvo muy poquito, mucho guayo, mucha leña.
1: ¿A verdad?
0: Sí, señor, jugaba en Estados Unidos, que el partido era como a beneficio de recoger fondos para las personas afectadas por el terremoto del 10 de agosto. El partido lo ganó Atlético Nacional 3-1.
1: Y sí, genial.
0: Un aguacero ni el berraco, no se alcanzó a llenar el estadio en la totalidad. Qué lástima, ¿no? No,
1: no freguéis.
0: Muchos espacios, don Otto. Pero algo bueno era que vieron las hinchadas de Nacional y del América junticas en las mismas tribunas.
1: Ah, no freguéis.
0: Qué bueno eso. Que así debería ser, ¿no?
1: O sea, no es como por acá que
0: fregándose
1: a mí la cabeza.
0: Es correcto, don Otto. Bueno, el partido lo ganó Atlético Nacional 3-1. Nacional jugará hoy Copa Colombia, un único partido frente al Deportivo Cali en el Atanasio Girardot, partido 8:15 de la noche. Y el Deportivo Independiente Medellín jugará el próximo miércoles frente al Deportivo Pasto. Ayer jugó el Millonarios, que estrenaba técnico, de vuelta a Gamero, y todos decían, llegó Gamero, y volvieron otra vez al triunfo, ¿no, señores?
3: No.
0: Escasamente logró empatarle al Pereira, que tuvo que ganarle desde el primer tiempo, pero jugadores que parece que no entrenaran en la semana.
1: Es suspendido.
0: No le hacen un gol al arco iris, Donoto, pero el partido del día de ayer quedó 1-1 frente Pereira, frente al Millonarios. Y el Junior de Barranquilla, Yuyu, que también estaba estrenando técnico y todos decían, no, llegó bien, esto va a ser así,
3: Y
0: no,
3: tampoco.
0: Quedó el partido 3-3 frente a Jaguares. De esto y más hablaremos hoy en el Cómo amaneció Medellín de Tropical.
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0: Si aún no ha salido de casa, le recordamos el pico y placa para el día de hoy. Los carros particulares, placas terminadas en 5 y en 8. Las motos de 2 y 4 tiempos, placas iniciadas en 5 y 8. Y los taxis, las placas terminadas en número 6. Buenos días, good morning por la mañana. 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
1: Vamos con las noticias a esta hora en el Cómo Amaneció Medellín de Tropicana con Angelita.
2: Muy triste que todavía sigan los niños y muchas personas muriendo, esperando pues una cirugía, esperando un tratamiento, esperando que pronto les atiendan. Les estamos hablando del caso que les mencionábamos hace un momento de la bebé Luciana, de tan solo 8 meses de vida, cuya familia pedía un traslado urgente de Neiva a Bogotá. La menor permanecía en una unidad de cuidados intensivos y su familia solicitaba a la nueva EPS gestionar una remisión a la capital mientras pedía al presidente Abelardo de la Espriella intervenir ante el deterioro de su estado de salud. Es que recordemos que en los últimos días, las últimas semanas, el presidente ha estado encargándose de cada uno de los casos que le han expuesto en redes sociales, pero son tantos que es vergonzoso que en serio tengamos que estar haciendo denuncias a través de redes sociales para que una entidad cumpla con su obligación. Que su obligación es atender a un niño, a una criatura que por la cual están dando todo tanto su familia como los médicos. Incluso los mismos médicos que estaban atendiendo a la bebé Neiva mencionaban a través de un video que la niña ya le habían hecho todo lo que tenían, lo que podían hacer ellos, que ya se escapaba como de sus capacidades el salvarle la vida a la niña, que ella necesitaba cuanto antes ese traslado para que pudieran hacerle otros exámenes, otras intervenciones ya en la ciudad de Bogotá. Lamentablemente esto no ocurrió, pues incluso la misma nueva EPS se pronunció, diría uno ya pa' qué, diciendo que, bueno, que lamentaba mucho a través de un comunicado. La entidad expresó sus condolencias a los familiares y seres queridos de la niña, teniendo en cuenta de que ya esa familia había perdido otra bebé también por una cardiopatía. La nueva EPS se pronunció ayer domingo 6 de septiembre sobre el fallecimiento de esta menor identificada como Luciana Rojas, quien se encontraba recibiendo atención médica en una clínica de Neiva. A través de un comunicado, la entidad expresó sus condolencias a los familiares y seres queridos de la niña y manifestó su solidaridad ante el fallecimiento. Según explicó la nueva EPS, la menor estaba siendo atendida en la clínica Medilaser en la ciudad de Neiva, donde el equipo médico determinó que requería ser trasladada a una institución con un mayor nivel de complejidad para continuar con su atención. La entidad aseguró que una vez recibió la solicitud relacionada con el traslado, la paciente fue presentada ante diferentes instituciones médicas del país que contaban con las condiciones necesarias para atender su estado de salud y fue aceptada apenas el sábado 5 de septiembre en una institución que podía recibirla. Sin embargo, antes de que se pudiera concretar el traslado, su condición clínica se deterioró. La entidad señaló que pese a los esfuerzos realizados por el personal médico para atender a la paciente, la niña de tan solo 8 meses falleció sin que fuera posible efectuar el traslado a la Fundación Cardioinfantil, institución a la que había sido aceptada. Es decir, aceptaron el traslado el mismo día que la niña falleció. No. Ante el fallecimiento de la menor, la nueva EPS anunció que continuará con la revisión de los hechos para establecer las circunstancias relacionadas con su atención y el proceso de traslado. La entidad manifestó además su compromiso de entregar información clara y actuar con transparencia frente a lo ocurrido, al tiempo que aseguró que mantendrá el respeto hacia la familia durante el proceso. La entidad también indicó que las actuaciones relacionadas con el caso se desarrollarán de acuerdo con los procesos establecidos. La cosa es que estamos hablando ya de dos niñas de una misma familia que perdieron la vida por una cardiopatía que no fue atendida a tiempo.
3: Es que eso ahí es lo complejo, y más teniendo el antecedente, como decía Angelita, que ya la hermanita tenía un caso parecido, que ya sabían que el tratamiento era complejo, que requería un nivel mayor de complejidad para poderlo atender, y simplemente se piden disculpas y ya. O sea, teniendo los antecedentes genéticos, los antecedentes congénitos, obviamente en la misma familia, y a mí sí me parece ya es mucha, mucha negligencia, porque obviamente ya se le habían hecho exámenes y había todo, en la Fundación Medilaser se le había tratado, pero por el mismo antecedente familiar deberían haber actuado mucho más rápido, porque había que descartar muchísimo menos si la cardiopatía es de transmisión familiar, con herencia, complicado eso.
2: La menor padecía una cardiopatía congénita y llevaba un mes enferma desde que presentó síntomas de gripa. Media hora después del fallecimiento, la nueva EPS había aprobado la remisión, media hora después del deceso de la bebé. ¿Qué mencionaba la familia? Pues que tienen mucho dolor y mucha impotencia, porque pese a que el papá y la familia estuvieron llamando y tratando de agilizar remisión, transmisiones no hubo respuesta oportuna. Fue lo que contó Dana Collazos, su mamá. La tragedia resulta aún más desgarradora para los Collazos, dado que se trató de la segunda pérdida, porque en marzo de 2025 la hermana mayor de Luciana falleció también a los 8 meses por la misma enfermedad cardíaca, es decir, fallecieron de la misma edad. Durante los últimos 4 días, el papá y la mamá de Luciana esperaban desesperadamente la orden del traslado, que no llegó a tiempo. Dana sostuvo, la mamá de la bebé, lo siguiente, abro comillas, todos los días lloré mucho, supliqué e imploré, simplemente mostrándome fuerte ante Luciana, jugando con ella porque estaba activa. Cuando llegaba a casa era horrible porque sentía el silencio y el miedo de perderla, cierro comillas. Pues la nueva EPS emitió un comunicado asegurando que estaban garantizando la atención, pero lamentablemente en esos procesos, no sé, burocráticos o de qué se tratará, pues dicen ellos que estaban esperando que una entidad la pudiera recibir, pero, o sea, se dio media hora después de que habían dictaminado el deceso de la bebé de tan solo 8 meses. ¿Qué tiene que pasar? ¿Qué más tiene que ocurrir para que esta EPS pueda realmente poner primero la vida, la seguridad de sus pacientes y no tengan que salir después con comunicados diciendo que lo sienten mucho y que acompañan a la familia en su dolor? Es que no es la primera pérdida, estamos hablando de 2 pérdidas de 2 bebés de 8 meses por la misma situación.
4: No, man.
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1: 6:55, escuchas el Cómo Amaneció Medellín de Tropicana y reporte de movilidad. ¿Qué pasó ya? ¿Qué fue?
7: ¿Qué pasará? ¿Qué accidente habrá? ¿Será que hay un choque?
1: Hay reporte de movilidad hasta ahora. ¿Qué pasó, hombre? Aldemar, ¿qué pasó? Buenos días, Aldemar.
8: Buenos días, mis amigos. Día. Incidente. Puente de la avenida Ferrocarril, norte-sur, donde inicia la rampa del Metro Plus. Ahí se encuentra ubicado. Ya comienza a ponerse feo.
1: Qué vaina, hombre. Claro, ahí pero, el carrito rojo.
4: Sí, señor.
1: Y la moto ahí recostada sobre el carrito. Pasó una piedra, hermano.
4: El carro rosado.
1: Rosado. Oh, no, el carro es rojo.
4: No, rosado por la moto. No.
3: Están mimiendo ahí.
1: No puede ser. No.
6: Ay, no.
1: ¿Por qué es así,
4: hombre? Ah, pues.
1: Y tiene la movilidad bastante maluquita ya. No, pues. Lo que va llegando hasta ahora en Tropicana 98.9.
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13: 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En Tropicana son las
1: 6:58.
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20: 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En Tropicana son las
1: 7:00 en Tropicana.
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1: Recuerden el pico y placa para el día de hoy. Los carros particulares, placas terminadas en 5 y en 8. Las motos de 2 y 4 tiempos, placas iniciadas en 5 y 8. Y los taxis, las placas terminadas en número 6.
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22: 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Son las
1: 7 de la mañana, un minuto en Tropicana.
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1: Tenemos ya las 7 de la mañana, 2 minutos, 7:02. 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

0: Mateus con Quiéneme, sonando en el Cómo Amaneció Medellín de Tropicana. Vamos a arrancar esta hora con más información.
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2: Y arrancamos con noticias vergonzosas, dolorosas, porque una mujer de más o menos entre 94 y 98 años diagnosticada con Alzheimer fue víctima de una agresión sexual dentro de un centro de protección en el municipio de Apartado, Antioquia. Tres jóvenes estudiantes que realizaban prácticas del área de la salud provenientes de la institución educativa ICENF, dos de ellos serían menores de edad, serían los agresores de esta adulta mayor. Los señalados habrían cometido tocamientos abusivos contra la mujer y habrían grabado un video para difundirlo en redes sociales como contenido de burla. La Gobernación de Antioquia y la Secretaría de Salud rechazaron el caso públicamente. Las autoridades activaron los códigos púrpura y fucsia para salvaguardar los derechos de la víctima. Por su parte, la Policía de Urabá y la Fiscalía recopilan pruebas y verifican antecedentes para judicializar a los responsables, que ya les mencionaba, dos de ellos serían menores de edad. La institución educativa INSEF Apartado inició una investigación disciplinaria interna contra estos practicantes que habrían entonces realizado tocamientos abusivos contra la mujer, una adulta entre 94 y 98 años de edad diagnosticada con Alzheimer. Las bellezas grabaron el video como contenido de burla para redes sociales.
3: No, pero que no. Tienen estos cagoncitos en la cabeza, mano.
4: Y estudiantes y todo.
0: ¿Usted qué cree que van a tener en la cabeza?
3: No, Acherrín, el único que tienen, hermano.
0: Ay.
2: No. Alma Solórzano Sánchez, secretaria de Salud e Inclusión de Antioquia, expresó que están evaluando las condiciones de habilitación del Centro de Atención del Adulto Mayor, donde se presentaron los hechos para tomar las acciones que correspondan, y además mencionó que no van a permitir que situaciones como estas vuelvan a suceder en ningún centro de atención de adulto mayor del departamento, abusando entonces de la vulnerabilidad e indefensión de una persona de alrededor de 98 años con Alzheimer, que fue entonces la víctima de estos sinvergüenzas.
3: No, man. Un castigo ejemplar para estos cagoncitos de mano.
0: Ah, que pero no. Como son menores de edad o no.
3: Jesús bendito.
2: Y para hacer el daño no son menores de edad.
3: Hágame el favor, y semejante daño, no es cualquier daño.
4: Y el estado de vulnerabilidad de la persona, bueno, por la edad, por el Alzheimer, pues por todo.
3: Es que ahí lo que preocupa es que mientras más grandecitos, más peligrosos. Bendito, hombre. Y hay que pensar también, o tienen unos papás descuidados, dejándolos tirados a la jura, o por el contrario pueden llegar a tener hasta unos papás hasta bien dedicados y lo otro haciendo lo que les da la gana escondida de los taitas. Uno no sabe ya hoy en día con esto cómo está de complicado.
0: Bendito. Más noticias en el Cómo Amaneció Medellín de Tropicana.
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2: Ahora nos trasladamos al municipio de Amagá, suroeste de Antioquia, donde ocurrió un caso que tiene preocupadas a las autoridades y que relaciona a una adolescente en alto grado de desnutrición y con condiciones médicas delicadas y un presunto maltrato de una persona adulta, quien es buscada por las autoridades para establecer el hecho. Según el reporte de la policía, hace varios días fue hallada deambulando una menor de edad en la vereda La Guali. Su aspecto era de una persona que pareciera habitante de calle, sucia, bastante delgada y con un aspecto de abandono. Cuando las autoridades llegaron al lugar, la ubicaron y al ser indagada manifestó que no tenía ningún pariente y que además desconocía su edad. Ante la situación y ya que en la zona no la reconocieron, la comisaría de familia, con apoyo de la policía de infancia y adolescencia, la trasladó al hospital local donde fue atendida. Debido al estado de salud, fue trasladada aquí a la ciudad de Medellín, donde según el reporte actualizado, está hospitalizada por el grado de desnutrición y al parecer con complicaciones en los riñones derivadas de la falta de alimento adecuado. ¿Pero qué se sabe de este caso? Las autoridades manejan una línea de investigación que está siendo analizada y es que presuntamente la menor que se identificó tiene 14 años de edad, estaba al cuidado de una mujer que, según las versiones, se dedica a la supuesta curación de algunos males mediante rezos y hierbas. Esta mujer, que no ha sido hallada pese a la búsqueda de las autoridades, era con quien supuestamente la adolescente permanecía y responsable del estado de la víctima, que la tiene en un centro médico en recuperación. La intención de las autoridades es poder identificar a la mujer y esclarecer los hechos o adelantarle un proceso en caso de ser necesario por vulneración a los derechos a los que ha sido sometida la menor, una menor con alto grado de desnutrición que fue hallada en Amagá y que además dijo que la mantenían retenida. Las autoridades entonces la atendieron y están en este momento investigando qué fue lo que ocurrió y qué era lo que hacía esta señora que estaba a cargo de esta menor, que la tenían estas condiciones tan complejas de salud y que además la menor dijo que la mantenían retenida.
3: Qué susto, man. Qué historia tan miedosa, man.
4: Y estar en grado de desnutrición, qué pasaba, si era una red de explotación o si era simplemente... Hay otras redes que no tienen que ser propiamente de comercialización, sino que captan a estas menores y las esclavizan. O sea, todavía se sigue viendo la esclavitud moderna y las esclavizan como amas de casa y como servidumbre y literalmente les quitan todas las cosas. A veces no tiene que ser ni para servicios sexuales, sino para servidumbre. Y eso también está pasando y no lo mencionan tanto en nuestra ciudad.
3: Qué susto, man. La cosa es muy rara, además asociada como con santería o brujería y fue puerca.
2: Sí, porque en principio la niña incluso mencionó, la adolescente, que no sabía quién era, ni cómo se llamaba, ni reconocía a nadie, nadie la reconocía en la población, entonces sí hay mucha cosita que investigar.
3: Qué susto.
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2: Un hombre hirió a trabajador en una planta de tratamiento de aguas y luego apareció muerto. La víctima, tras el ataque, huyó del lugar y fue hallada sin vida con herida de arma blanca en el brazo y una soga envuelta en el cuello en el corregimiento Manzanillo de Itagüí. Según el reporte de la Policía Metropolitana, el hecho violento inicialmente se registró como una riña en las instalaciones de la planta de tratamiento de aguas de EPM en la vereda El Pedregal, finca Pico Manzanillo. Allí una persona quedó herida y otro murió. Según el secretario de Seguridad de Itagüí, Rafael Otálvaro, un hombre identificado como Luis Ángel ingresó a la planta y con una herramienta del lugar atacó a un funcionario, generándole una herida, por lo que tuvo que ser llevado a un centro médico. El agresor salió del lugar y fue hallado muerto. Dicen que pierde la vida en unos hechos que son materia de investigación. El occiso tiene reportes y señalamientos por hechos de violencia, como agresiones, consumo de estupefacientes y hechos contra la convivencia en el sector. Dice así entonces las autoridades que tienen a una persona que fallece y otro que fue lesionado en esta situación. Según el reporte de la policía, el muerto apareció sin vida por una herida con arma cortopunzante. Al parecer esa sería la razón, pero pues la herida del arma cortopunzante estaba en el brazo y además tenía una soga envuelta en el cuello, por lo que la alcaldía anunció que acompaña la investigación de las autoridades para esclarecer los hechos. Qué enredo.
3: Muy enredado, muy raro.
4: Sí. Y una agresión que no tiene como justificación, una herida en el brazo, de pronto hay que ver en qué parte como para producir el sangrado suficiente, más.
2: Pero tenía una soga en el cuello.
4: Exacto, o sea, para... Y que tenía antecedentes por malos comportamientos, a ver si era una agresión directamente contra alguien o simplemente bajo los efectos de las sustancias que consume le dio por arrancar para el primer sitio que encontró.
2: Pero el agresor salió del lugar de la planta de tratamiento y fue hallado muerto afuera. Ahí es donde tienen que entrar a investigar para ver entonces qué fue lo que ocurrió y quién le habría entonces puesto la soga al cuello.
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2: Condenan a una mujer que aceptó la estafa a 30 mujeres y se habría quedado con casi 4 mil millones de pesos, Donoto.
3: Bendito.
2: La mujer hizo movimientos entre 2019 y 2024 de 11.520 milloncitos de pesos. Estafó a víctimas de Medellín y Bucaramanga. Según la investigación de un fiscal de la ciudad de Medellín, Nancy Catalina Gudelo Arango se hizo pasar como empresaria para promover emprendimientos a través de dos empresas entre 2019 y 2024, tiempo en el que logró hacer movimientos financieros de 11.520 millones de pesos. La mujer aseguraba a las víctimas promover negocios en la producción y comercialización de bolsas ecológicas y otros productos. El ente investigador reportó que la mujer aceptó haber estafado a unas 30 mujeres de Medellín y Bucaramanga, a las que les aseguraba que mediante la inversión de 1 millón de pesos hasta 763 millones podían recibir un rendimiento económico del 7% y el 45% del capital aportado, con plazos de devolución que oscilaban entre 8 y 60 días. De eso tan bueno no dan tanto. En uno de los casos, la procesada recibió un vehículo como parte de la inversión. Cuando no cumplía con los pagos prometidos, justificaba los retrasos con supuestos bloqueos bancarios o incumplimientos de los clientes con los que, según afirmaba, tenía relaciones comerciales. De acuerdo con las pruebas recaudadas, Agudelo Arango obtuvo un provecho económico ilícito superior a los 3.914 millones de pesos. Imaginen, embobando la gente. Además, durante el periodo investigado, registró movimientos financieros superiores a los 11.000 millones de pesos. Por estos hechos que le comprobó la entidad, la mujer aceptó los cargos de estafa agravada en modalidad de masa y enriquecimiento ilícito de particulares, y mediante un preacuerdo, un juez de Medellín la sentenció a 10 años y 4 meses de cárcel. Se aclara que esta medida es de primera instancia y podría ser apelada. Apelado dejó a las señoras que estafó.
3: Apelados todos los otros.
4: ¿Y si devuelve ese dinero? Esa es la pregunta. Siempre pagan cárcel y...
0: Sí, lo otro, ¿cómo le creen a alguien así, hombre? No.
2: Que les, o sea, va a dar tanta rentabilidad.
0: Es que cuando comienza con una rentabilidad tan alta, usted dice, pero esto sí será verdad.
3: Sí.
0: Y el modus operandi de siempre, siempre arranca con un poquitico.
3: Poquitico, y vea. Y
4: ya, puede que la devuelvan un poquito.
0: No, no, se la devuelven. Usted pone un poquitico y le devuelven un poquito. Pone 10 pesos, le devuelven 10 pesos.
2: Ahí está el terroncito.
0: Pone
2: de azúcar.
0: 50 pesos, le devuelven 50 pesos. Pone 200 pesos, ya le devuelven 100, le quedan debiendo 100. En la próxima pone 300 y ya no le devuelven nada, y así se va yendo.
3: Y así se va yendo y se queda sin el pan y sin el pedazo, y fue puerca. Ay, Jesús bendito.
0: ¿Cómo es que dice usted, Donato? Primero se acaba, ¿qué?
3: El aguamasa, que los tristes marranos.
2: Ay, y pena. Hablando de aguamasas, marranos y estafas.
0: ¿Por qué mira o
2: no? No, un hombre intentó estafar a una joyería y terminó capturado en Arboletes. Esto es Urabá antioqueño. Se le acusa de los presuntos delitos de hurto calificado y estafas, que según la policía de esa subregión, el detenido alquiló una camioneta de alta gama en la población de Apartadó. Luego se dirigió a una prendería y solicitó 180 millones de pesos en joyas de oro. Seguramente que la camioneta de alta gama era para mostrar que tenía con qué pagar todo el montón de joyas. Como prenda de garantía de pago, dejó el vehículo que era alquilado. Varios días después, el dueño del automotor lo contactó para que le devolviera la camioneta TXL, pero esta persona mintió diciendo que se la habían robado, por lo que el propietario instauró la denuncia. Pero la sorpresa de la víctima fue mayor cuando las autoridades la encontraron en una joyería empeñada. Según la investigación, el capturado estaría relacionado con un hurto registrado en julio del año 2026, ahoritica en julio, mediante la modalidad de estafa en una joyería donde fueron sustraídas varias joyas de oro avaluadas en aproximadamente 180 millones de pesos. Las labores investigativas permitieron identificar y ubicar al presunto responsable, haciendo efectiva la orden judicial en su contra, por lo que manifestó el coronel Giovanni Cepeda Sanabria, comandante de la policía Urabá. Se investiga si esta práctica de estafa es recurrente en esta persona e invitan a las personas a denunciar para anexar los casos a la judicialización de la que está siendo objeto por parte de la fiscalía. Pero queda una pregunta. Entonces, allá en la joyería no verificaron si realmente la camioneta estaba a nombre de él o no.
3: Haceme el favor.
0: Es como si él la dejara empeñada.
2: Por eso. Pero
3: usted no puede dejar nada empeñado.
4: Que la matrícula está a nombre de quién.
2: Y estaba simplemente alquilado, o sea que el tipo no tenía ningún papel, ningún documento del vehículo a nombre de él. Y aún así se llevó 180 millones de pesos en joyas de oro.
4: Así me caería la matrícula, alguna cosa para. Pues,
0: tiene que ser, no hay
4: mínimo.
0: Otra forma.
3: No sé, no sé, pero eso está. A eso le faltan como tuercas. Y piensa uno que por un lado, pues uno es como muy vivos y los otros como muy bobos. Dice uno.
2: Sí.
3: Porque es que, ¿cómo me va a dejar esta camioneta que no es ni siquiera nombre suyo? Después me salgo yo aquí envolvido en un problema.
0: Envuelto.
3: Esa huevona. Y capaz que se vuela. Ahí porque le echaron guante, pero capaz que se vuela. Y los deja tumbados a los dos.
0: Qué miedo, hermano.
3: Qué susto, hermano.
4: Qué joyita.
3: Qué joyita.
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0: 7 de la mañana, 24. 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
0: Recuerden el pico y placa para el día de hoy. Los carros particulares, placas terminadas en 5 y en 8. Las motos de 2 y 4 tiempos, placas iniciadas en 5 y 8. Y los taxis, las placas terminadas en número 6.

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1: 7:27, 7:27, el cómo amaneció Medellín de Tropicana. Por acá nos llegan videitos, llegan imágenes de los oyentes, Don Otto, y es que a esta hora,
2: a ver, ¿qué fue?
1: Sector de Bombona 2. ¿Saben dónde queda Bombona 2 o no?
2: ¿A dónde es Bombona 2? No, no sé dónde queda Bombona 2.
1: Yo le pregunté al hombre, es que urbanización Bosques de la Eterna Primavera, urbanización Arboleda del Seminario y Reserva del Seminario. Eso es que Buenos Aires, hacia arriba.
2: Hacia arriba, como la vía Santa Elena, ¿cierto? Como cuando vamos arrancando la vía para Santa Elena.
1: Es correcto. Buenos Aires, por la loma de Pomos.
2: De Pomos, sí, señor. Sí. Eso es ahí, arrancando la vía Santa Elena.
1: Nos manda por aquí un oyente una tropi denuncia. Yo no sé qué va a pasar entonces, porque la denuncia es de la siguiente manera.
2: A ver, yo veo.
1: A esta hora. A esta hora está personal del tránsito de Medellín en ese sector de Bombona 2 poniéndole cepos a los vehículos.
2: Ave María.
1: Recogiendo motos y demás, montándolas al camión. Sí, señor.
2: Y es que si estamos ubicados en el lugar que es y entendiendo cuáles pueden ser esas unidades, resulta que es que son esas unidades de interés social que tienen menos parqueaderos que la cantidad de apartamentos que tienen.
1: Sí, señor.
2: Y todos terminaron teniendo carro, entonces los carros terminan afuera.
1: Es correcto. Ya está el tránsito poniéndole cepo a todos esos carros afuera.
2: Eso es sacramentado, man. A poner a voltear todo el mundo de gente, man.
1: Pero ahí viene la pregunta. ¿Y entonces qué hace uno ahí?
2: Sí, hermano, muy complicado.
1: Porque hay varios edificios en Medellín.
2: En las mismas condiciones.
1: En las mismas condiciones, que los parqueaderos pues no dan abasto para tanto carro y para tanta moto. Que es un parqueadero común que llaman. No es que su apartamento tenga un parqueadero asignado, ¿no?
2: Y en el momento de yo no estar alquilando.
1: Alquilando.
2: Exacto, alquilando. Sí. Le dicen, entonces el parqueadero para el carro. No, estos son parqueaderos comunes. Ajá. Eso es el que llegue,
1: el
2: llega.
1: El que llega, parquea.
2: Logró. Y si no, pues los deja ahí afuerita, que eso no pasa nada.
1: Ay, ay, ay.
2: Vean, no pasa nada donde para. Güey, perra. Y uno ve para los otros lados y tampoco es que vea posibilidades de es que la gente no paga el parqueadero, es por perezosos. No, es que parqueadero tampoco hay. Entonces, ¿qué hace uno con el carro?
1: Ese es el problema, Don Otto. ¿Qué dicen los oyentes? Buenos días, Tropicana. Buenos días.
3: Buenos días, bendiciones. Necesitamos ayuda con la Secretaría de Movilidad, con las autoridades, con alguien que nos apoye con el tema. Porque ya es un tema de casi a diario. A la semana pueden subir 2-3 veces el tránsito, hacer el mismo operativo. Y uno entiende el tema de control, pero también se vuelve al final un tema de abuso, hermano. Entonces ya somos muchos los perjudicados y no hay dónde parquear.
1: No hay dónde parquear. Oiga, qué dolorcito.
2: ¿Cuál es la solución ahí?
1: Qué dolorcito de cabeza ese, Don Otto.
2: Sí, hermano. Muy maluco. Muy, muy, muy maluco. Porque, pues, hermano, la gente no tiene solución de parqueo, pero pues por estar intentando resolver la parqueada de cada quien, terminan cometiendo una infracción también. Entonces ahí uno ahí para que la use recuesta.
1: No sé, Don Otto. El tema es delicado, man. Dice que eso queda ahí del batallón Bombón hacia arriba, dicen los oyentes de Tropicana. Queda ahí cerca al colegio de monjas hacia arriba, por ahí queda.
3: Lo otro también es generar conciencia. ¿Sí? Los que parquean afuera, a mí me ha tocado dejar el carro afuera muchas veces. Hombre, madruga, muévelo, pero es que no lo mueven. Entonces uno madruga y mueve el carro, pero los demás no mueven el carro, quedan estorbando en donde pasa la ruta de bus, en la ruta del metro, la entrada a las unidades, y ahí es donde nos llaman al tránsito.
2: Ah, hermano, usted está contando el problema y contando las razones por las cuales también el problema vuelve más problema, porque es que ahí tienen razón, y la gente que a veces ni carro tiene es la que se ve perjudicada, porque muchas veces llega el alimentador, como no hay donde parquear, entonces le toca que se guise. Es un problema muy grave ahí. Ahí y en muchas unidades que viven lo mismo. no debían dar permisos de construcción, licencias a,
4: sin parqueaderos,
2: a esa unidad si no tienen la cantidad de parqueaderos.
1: Es correcto, tiene usted toda la razón, Donut. Así debe ser. Sí, pues. Y no entiendo por qué dan ese permiso de construcción sin parqueaderos.
2: Sí,
1: es que no es eso, porque es para ese lado de Buenos Aires y demás. Coja para Robledo.
2: Sí,
1: usted sube la loma de Robledo, ¿cierto? Y ahí llega ahí por la antigua vía al mar. Ahí se va a encontrar una unidad que tampoco da abasto los parqueaderos. Y entre la gran mayoría de carros es afuera.
2: ¿Y sabe cuál es el problema ahí?
1: ¿Cuál es el problema?
2: El problema es que todas estas unidades así las hicieron de interés social. Y entonces, con la disculpa, es que es interés social y esa gente
4: no todos
2: tienen carro. Entonces hicimos unos cuantos parqueaderos ahí, pero se está contando con que no. Y resulta, sucede y pasa que se ha hecho mucho negocio con nuevos apartamentos de interés social, y resulta que el que se suponía que no tenía carro, pues resultó que sí tiene, y hasta dos. Dolor de cabeza, mano.
1: Y también pasa lo mismo con las motos, no dan abasto y entonces las motos también afuera. ¿Qué más dicen los oyentes? Buenos días, Tropicana.
5: Buenos días, lo que pasa es que en esas unidades ya se volvieron todo, eso ya es todo, todo el mundo quiere hacer sus cosas como quieren, ya tiene más carros que lo que vale el apartamento, entonces el tránsito sube y hace los operativos, entonces uno se puede ocupar del tránsito, porque cuando uno compra una casa, uno tiene sino un derecho a un parqueadero, ya, de tanto de moto como de carro, y ellos quieren meter 6 o 7 para los
2: parqueaderos,
5: para las motos.
2: Los coches tropicanas,
5: una forma
2: grande. Qué dolorcito de cabeza, man.
1: ¿Y entonces hay que tocar hacer o qué?
2: No sé, muy complicado. Y ahí se suma al que tenemos el déficit de la vivienda en Medellín.
6: Déficit.
2: Exacto, el déficit. Que no hay cantidad suficiente. Entonces, porque uno diría, listo, en una de esas trastes se pone unidad que sí tenga parqueadero y pues ya.
1: Pero es que el tema no es que tenga parqueadero, es que cuántos carros tiene usted. Y claro, ya como los carros ahora salen un paquete chitos, entonces ya todo el mundo tiene carro y no uno y no dos y tres.
2: O los tienen para negocio, para trabajar.
4: Exacto.
1: Igual pasa con las motos también, es lo mismo.
4: Liquidan y les dan, digamos, su pensión y todo, y pueden comprarse un carro a cuota, lo ponen a trabajar. Sabemos que es parte de lo que está pasando. No estamos ni a favor ni en contra, simplemente decimos el fenómeno que hay. Mucho carro que se compra de segunda para ponerlo a trabajar. Y no están dando abasto las calles de nuestra ciudad.
2: Bendito, hermano.
1: Bueno, otra opinión más de los oyentes. ¿Qué dicen los oyentes en Tropicana? Buenos días.
7: Buenos días, Jair, Don Roto.
1: Buenos días.
7: Charlie.
6: ¿Qué más?
7: El tránsito, entonces deberían ir aquí a San Antonio de Prado por Barichara. Eso no tiene arrimadero uno para entrar ni a la unidad. Esos son motos y carros parqueados ahí, y ahí está el comando de la policía, que tampoco dejan parquear. Entonces, como no hay parqueaderos de los apartamentos, eso allá es una mazamorrería, ni la berraca. Carros, motos por todos lados, allá en las unidades de Barichara.
1: Ay, juema. Ese es un problema de salud pública que está viviendo la ciudad. O sea, no cabemos. Y si le da por ir a los barrios normales, también está igual.
2: Sí, señor.
1: Y hasta peor.
2: Bendito. Muy complicado. Y ahí pues ya entonces tienen bombonados, quiera que no estaban citando. El problema tan berriendo, porque ya llegaron allá a ponerle los cepos a los carros, y a espere que seguramente son operativos que van a replicar y repetir en muchas otras zonas de la ciudad en las que pasa exactamente lo mismo.
1: Y dice otro oyente de Tropicana lo siguiente, vean, ves que, pero no son solamente los carros particulares o motos, no. Hay furgones, carros grandes de empresas, de transportadoras de alimento, buses y demás. Por no pagar parqueadero, van y dejan el carro por allá en cualquier lado.
2: Ah, fue perra. Están aventando a todo mundo, hermano.
1: Sí, señor.
2: Lo que pasa es que hay muchos sectores que también ni parqueadero tienen tampoco.
1: Uh-huh.
2: Un parqueadero
1: pero,
2: público.
1: Pero, ¿cómo te va a llevar la mula para ponerla frente del apartamento donde vives?
2: Sí,
1: es que ese es otro también, ¿no?
2: Es que también
1: pues si te da mula, esa de tener donde pagarle un parqueadero, ¿no?
2: Tiene unos cachetes que hágame el favor.
1: Por eso le digo, ¿no?
2: Ay,
1: lo que dicen los oyentes a esta hora.
4: ¿Qué es lo que vamos a hacer? No. ¿Qué propone Otis?

0: ¿En qué irá a parar este dolorcito de cabeza?
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0: A esta hora reportan los oyentes que se presenta una fuga de gas, sector de Barrio Enciso Colina, pero ya está personal de bomberos en el lugar atendiendo la emergencia.
2: Afortunadamente,
0: ¿no?
2: Porque qué susto, man.
0: Fuga de gas en Colina de Enciso.
2: Ay, ay, ay.
0: Lo que reportan a esta hora los oyentes.
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0: El cacique Diomedes Díaz, si te vas te olvido, 7 de la mañana 42, hay más noticias con Angelita en Tropicana.
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2: Un lamentable hecho de abuso sexual se presentó en el municipio de Barbosa, Santander, donde una niña de apenas 6 años habría sido violentada por 3 hombres de su círculo familiar. La pareja de su abuela, el novio de su tía y el padrastro. ¿Pueden creer eso?
3: Bendito, hombre, desgraciados, atarbanes, infelices, hombre. No.
2: Pues
3: no,
2: la inocencia de la niñez ha sido arrebatada a una menor de escasos 6 años de edad al ser presunta víctima de abuso sexual por parte de 3 hombres de 29, 46 y 65 años de edad, pertenecientes a su entorno familiar en el municipio de Barbosa, en el departamento de Santander. Los detenidos por el hecho permanecen en un centro carcelario por su responsabilidad en las constantes agresiones sexuales. Lugar donde fueron dispuestos por parte de un juez y cuyas identidades corresponden al padrastro de la niña, la pareja de su tía y el novio actual de su abuela. El delito habría sido descubierto por la madre de la menor al percatarse de la situación. Acto seguido decide trasladarla de urgencia a un centro asistencial y durante la revisión médica los profesionales de la salud confirmaron que la niña presentaba desgarros físicos en sus partes genitales. Diversas afectaciones en dicha índole, además del contagio de enfermedades de transmisión sexual como consecuencia de los abusos sistemáticos. Por su parte, el comandante de la Policía de Santander, coronel Néstor Arevalo, detalló la gravedad del caso. Dijo que lamentablemente la niña fue violentada sexualmente por 3 personas y, mencionando nuevamente, la pareja actual de la abuela, la pareja de su madre y la pareja de una tía. La menor presentó enfermedades de transmisión sexual, desgarros y otras afectaciones, fue lo que sostuvo el coronel. A su vez, el oficial enfatizó en la articulación entre la Policía Nacional, el Cuerpo Técnico de Investigación CTI y la Fiscalía General de la Nación, que permitió gestionar y materializar con celeridad las órdenes de captura contra los 3 señalados. Dijo que la madre fue quien se dio cuenta de estos lamentables hechos y que estos sinvergüenzas están en un establecimiento carcelario. No puede ser que estos niños sigan siendo víctimas de estos casos, fue lo que puntualizó el alto mando. Finalmente, los 3 imputados fueron puestos a disposición de la Fiscalía Primera Seccional de Puente Nacional, cuya entidad les formuló cargos por los delitos de acceso carnal violento agravado, acceso carnal abusivo con menor de 14 años agravado, acto sexual violento agravado y actos sexuales con menor de 14 años. Tras el desarrollo de las audiencias preliminares, el juez de control de garantías acogió la solicitud del ente fiscal e impuso medida de aseguramiento privativa de la libertad en establecimiento penitenciario, por lo que hoy se encuentran tras las rejas y ojalá que no los dejen salir.
3: Ojalá y no los dejen. Tan capaz que son en este pueblo, déjalos salir mientras se organiza su situación judicial. No, nada. Uno si fue perra de estos no tienen derecho a tocar la calle, la libertad, después de ser tan capaz de quitarle la inocencia a una criaturita de 6 añitos apenas zombie. 6 añitos, los hijueperras mismos que debían estar cuidándola y protegiéndola, hijuepuerca, la estaban era atarbaneando. Ahora que no sea uno de estos casos que se demore 2 y 3 años pa la condena como tal. Ahora los tienen asegurados, pues que no les vaya a ocurrir soltarlos, y por un lado, y por otro lado, esperar a que pasen un año o dos para poder emitir sentencia, y fue puerca. Que se pudran en la cochina cárcel estos desgraciados.
4: Que ya tenía los antecedentes, y mire que le hicieron el examen físico y psicológico a la niña y vieron que ya habían desgarros previos. O sea, esto no es un solo caso.
5: Pero ¿por qué demorarse tanto, hombre?
3: ¿Y cómo no se da cuenta tanta gente, hermano?
5: Por eso, o sea, es que la misma familia, pues, estaba prácticamente sola la niña.
3: No, pero haceme el favor.
5: Y es que falta el novio de la abuelita.
3: Al novio de la abuela. Señora, por amor
2: de la
3: a
2: mamá
3: mi Dios
2: y de la tía, o sea, las 3 bellezas. La pareja de la abuela, la pareja de la mamá y la pareja de la tía de la niña. Y la niña pues tiene también enfermedades de transmisión sexual.
3: Haceme el favor.
2: Una niña de escasos 6 años de edad.
5: No, sí hay.
3: No,
4: sí. No, es que siempre busquen en el círculo más cercano. Muchas veces las familias son por el que dirán o pensarán que todos somos así y todo. Pero la gran mayoría de los casos de abuso, por encima del 80%, es el círculo más cercano o muy cercano a la familia. muchas veces no busquen el de afuera, que el señor de la tienda, que el que llega con un domicilio, no, muchas veces es la misma familia y precisamente por eso, por la falta de denuncia, a veces es que se vuelve un comportamiento reiterativo.
3: Y tienen que investigar, porque si de pronto en una de esas alguna de las tres señoras les dio por hacerse la de la vista gorda y fue perra, cómplice, guandoca también, por desgraciada. Estás haciendo la loca de unos vejámenes de estos para una niña de 6 añitos, hombre, no. ¿Dónde le quedó la inocencia, pobre criaturita, man? No, qué desgraciado, ese man. No, no, se queda uno maluco, maluco, man.
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2: Un bus que descendía por una pendiente en la comuna 3 Manrique terminó colisionando contra un poste luego de, al parecer, presentar fallas mecánicas. Según reportes preliminares, el accidente no dejó heridos de gravedad, sino daños materiales, principalmente en el vehículo. Al parecer, el hecho se presentó debido a una falla mecánica en el automotor que se habría quedado sin frenos, aunque esta hipótesis no ha sido confirmada por las autoridades competentes. De acuerdo con la información conocida hasta ahora, el conductor del bus habría tenido dificultades para frenar el vehículo durante el descenso. En medio del recorrido y de la angustia por no poder frenar, el vehículo terminó impactando contra un poste y solo así pues pudo detenerse y evitar una tragedia mayor. Así que el señor pues tuvo ahí la osadía de hacer esta maniobra para salvar la vida pues propia y de los pasajeros. Hasta el lugar se desplazaron organismos de tránsito y emergencia para atender el siniestro. Por ahora las autoridades continúan con la revisión del caso para establecer realmente qué ocurrió con el vehículo y confirmar las causas que llevaron a que terminara impactando contra un poste en esta zona de la ciudad.
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0: En instantes más noticias en el ¿Cómo amaneció Medellín? De Tropicana.

0: 7 de la mañana, 52 minutos para los amantes de Chayanne.
1: Acepto. Ay, ojalá uno fuera un amante de Chayanne. ¿Vos
0: tenés? Bueno, para los amantes de la música, la música de Chayanne, aclaremos. Está
1: 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Me enredé.
0: Bueno, viene Chayanne a Medellín, Charlie.
1: Canta.

0: tuyo o enemigo.
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3: Cure PAG 415.
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1: 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Son las 7:54 minutos. 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
3: 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En Tropicana son las
0: 7:57.
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8: 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En Tropicana son las
0: 7:58.
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10: 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Son las
0: 7:59.
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0: Tenemos ya las 8 de la mañana en punto, 8 en punto en Tropicana.
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0: 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En Tropicana tenemos ya las 8 de la mañana, un minuto.
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1: 8:07 en el cómo amaneció Medellín de Tropicana. ¿Qué más noticias? ¿Qué más información? La gente todavía sigue opinando sobre el tema, Don Otto.
2: Señor.
1: De los parqueos y demás, abajo de los edificios.
2: Sí, señor.
1: Y una oyente dice, ¿sabe qué pasa a veces también, amigos?
2: ¿Qué pasa a veces también?
1: Pasa en mi unidad donde yo vivo.
2: A ver.
1: Que los propietarios de los carros no pagan la administración. Entonces, no pagan la administración, no les dejan entrar el carro.
2: Antioqueña.
1: Y entonces prefieren dejar el carro allá afuera. Y ahí lo está brochando el tránsito también.
2: Ah, pero esa está más grave todavía, hermano. Ah, Jesús bendito. No, es que ese es otro dolor de cabeza, lo malapaga en la unidad de Eman. Hueperra. ¿Y eso ya con qué trapo se coge también?
1: Eso es difícil.
2: No, no, es que para donde uno mire, mano. Hueperra, hombre.

0: No tener plata, pase uno de edificios de parqueadero, hermano, a ver si es urti uno y fue perra.
1: Pues yo creería que sé si a la administración le va a tocar hacer eso a futuro.
0: ¿La administración de los edificios, a la administración municipal?
1: No, a la administración municipal.
2: Paralelo a unas construcciones que no tengan parqueadero, entonces sus parqueaderos. Pero eso no es ilegal. Decir que usted está construyendo hoy en día, cuando todas las familias tienen carro o moto, decir que usted va a tener un edificio donde no tiene dónde parquear los vehículos. Pues pregunto, en serio, ¿eso es legal?
3: Es que por eso sigue amparado la figura del BIS, de la vivienda de interés social, y se supone que en teoría por los subsidios, por el monto, por el pago final, se supone que la familia no tiene como medio de transporte precisamente para acceder a eso. ¿Dónde vamos a volver eso real? ¿Cuándo?
0: Lo que pasa es que lo que está desdibujado en algunos de los casos es la figura del interés social, porque seguimos con la gente igual, sin vivienda. La gente que no ha podido acceder a una vivienda está embalada por ahí pagando un alquiler o intentando comprar un lote de manera irregular también, porque se le dificulta de entrar a adquirir una casa de interés social, porque lo de interés social se organiza para los permisos y no más, porque a la hora de usted comprar la propiedad, resulta que es bien costosa. Entonces lo de interés social se quedó en el camino y resulta que solamente terminan accediendo las personas que simplemente tienen plata, y el que tiene plata pues tiene su vehículo y etcétera, etcétera. Pero el interés social solamente es para los permisos, para que me dejen, para el documento, para una cosa y para la otra, y para que me salga más barato. Pero a la hora de venderlo, se lo venden al que simplemente sí puede.
2: Imagínate.
0: O sea, no estamos haciendo nada.
2: La corrupción va a acabar con nosotros.
0: Estamos hueoneando el día.
1: Pero no estaba mala la idea, es decir, puntos estratégicos en diferentes barrios donde se pueda tener un lote y se puedan meter X carros, X motos, y cobrar una mensualidad por tenerlo.
2: Pero la gente va a preferir esos lotes para construir viviendas.
0: Para construir viviendas.
3: Se tenga que ser netamente para parqueo, incluso empezar desde ya. Empezar desde ya que, como dice Donoto, decir que hay déficit de parqueaderos, y empezar ya desde el POT, el Plan de Ordenamiento Territorial, empezar a construir antes de incluso de una torre que tengan dos de parqueaderos, porque es que
2: no hay plática para la alcaldía.
0: Y quitar la alcahuetería de las licencias de construcción, si eso va a tener en últimas un uso comercial normal, de que
2: tenga parqueaderos.
0: Exactamente.
2: Aunque Donoto, usted no tiene la plática ahí para que invirtamos en construir parqueaderos.
0: ¿De dónde jardín si no hay flores, mija bendita?
2: Un préstamo para este un capital semilla para este negocio.
1: Por Dios. ¿Qué dicen los oyentes? Buenos días.
4: Tropicana la más bacana, Donoto. Y lo que pasa es que ahora cualquiera puede tener un carro o una moto, ¿no? Que usted apenas demuestre que ya le dieron el apartamento, se lo aprobaron, va con la cédula y le dan una advance de emission. Y una vez puede sacar la moto del carro a crédito, a pagarlo a cuotas como usted quiera.
2: 100%
4: a ellos les interesa es vender. Tropicana la más bacana y ahora la más popular y sin parqueadero.
2: Financiado 100%.
0: Financiado con la cédula y puede sacar el aparatejo.
2: ¿Cuántas veces terminó usted pagando de carro con un crédito 100%?
0: Es un bendito.
3: Sin haber hecho el curso a veces.
0: Bueno.
1: Dice un oyente, Donoto, usted está invadido de razón.
0: ¿Vio? Entonces, ahí fue donde se nos treparon. Porque es que vaya a averigüe. En una de sus unidades de interés social, ¿cuánto vale un apartamento? Y verá.
1: No,
0: ahora vale lo mismo que cualquiera del sector.
1: No, ahora vale 250 millones más o menos.
0: Eso interés social. Imagínese interés social para dónde. Y uno con bajo recurso y fue puerca. ¿Y cómo va a ceder para conseguirse una casa de 250 millones de pesos? No le da.
2: Pero como suben el mínimo un poquito y ya todo lo otro lo suben, porque entonces creen que la gente ya con eso tiene demasiado poder adquisitivo. Y ahí es donde está la descompensación.
0: Debía haber una vigilancia más centrada en que usted me está diciendo que va a ser interés social. Entonces yo reviso hasta que venda
2: a
0: toda
2: jornada.
0: A ver qué precio le dio, Además eres que pa' uso propio y resulta que eso lo terminan alquilando.
2: Ríase, don Otto, entran risas ahí. Eso nadie lo vi.
1: No. Vea, y por acá un oyente manda video, muchachos, vea. A urbanización ver. Verona.
0: Verona.
1: Todos carros afuera.
4: Desde acá hacia arriba, vea.
1: Hijo de madre, eso lleno de carros.
0: Eso es sacramentado.
1: Ay, Emma.
3: Eso es muy complejo. ¿Sabes dónde se ve mucho? Donde vivía el Cuentero Cosía, acá en Poblado de Buenos Aires, ahí antes de subir, antes de empezar la Loma de Santa Elena. También es que parquean todos los carros afuera y es en una curva.
1: Es que esa era la denuncia que estaban poniendo aquí, el mismo sí, sector, ahorita que estaban el tránsito con los cepos allá. Y es que una de las razones es el alimentador del metro no puede llegar hasta allá.
0: No tiene cómo parar.
1: A los carros que están al lado y lado aparcados y no pueden ingresar.
0: Y lo mismo ha de pasar con el carro de las basuras y una cosa y que la otra, que tampoco tiene permiso para que lo dejen de entrar. Se nos vuelve un problema. Problema social, de salud pública, de todo.
1: Bueno, se escribió una arquitecta, hombre.
0: Jesús sacramentado, ponga, qué pena con una muchacha, hermano. Nosotros hablando mal.
1: Arquitecta Ochoa.
0: De verdad.
1: Ah, el de arquitecto se entiende.
0: ¿Y quién es el otro arquitecto? Exacto.
1: Don Otto.
2: Ay, por
0: ¿qué voy yo a saber?
2: Ah, Don Otto,
0: no
2: entendí.
0: Ay, qué
1: pena. Ay,
0: no, sí.
1: Vamos a ver qué nos escribe la arquitecta Claudia, a ver qué nos dice.
0: ¿Qué dice?
1: A ver, nos manda una notica de voz, por favor, explicándonos, sacándonos de estos enredos.
0: Ya que nos de brutos, sí, mija.
1: Cierto, usted sí. Que sí sabe, ¿de qué sí estudió?
0: Usted que sí estudiada de eso. Nosotros aquí echándole en...
1: Sí, ¿qué sí estudió? Porque este y estos de aquí no.
0: Porque nosotros pues estamos aquí, no nosotros estamos especulando.
2: ¿Cómo? No.
1: ¿Qué dice el oyente? Buenos días, Tropical.
5: Una casa de 250 millones, interés social, y mide 44 metros cuadrados.
0: Ah, imagínese. 42.
5: ¿Y 44 metros cuadrados.
1: 44.
0: Imagínese.
5: Y no cabe nada.
0: No cabe nada.
5: Camitas de 1x10. Una estufa pequeña, una nevera pequeña. Olvídese del comedor. De la sala, pues. No. Un mueble en L. Le tiene que pedir permiso para pasar para la sala de ropa y para las habitaciones. No. Que repito, una camita de 1 metro. Y queda estrecho.
1: Y queda estrecho, ¿vio? Y ahí usted mira, y son 4 en la familia.
0: Imagínese.
1: Esposo, esposa y 2 hijos.
0: Va. Cierto. Va a montar un crucifijo y fue puerca y toca cerrarle las manos, ponerse las de para arriba y fue perra, porque no cabe nada, se va uno con el Sagrado Corazón y
3: a ponerlo de lado.
0: No le caben las ánimas benditas del purgatorio tampoco, es que no cabe nada. Muy berriendo esto así. Se llegará el día. El problema es que además nos cogió ventaja lo del interés social y lo de las viviendas así, porque Ya hubieron muchos permisos. No, porque son varios. Y hay que ver la cantidad de edificios que se hicieron con el mismo cuento de interés social y que ahora están tarugando las vías y que ya no hay nada que hacer con eso. ¿Qué vamos a hacer? ¿Demoler esos edificios para volver a hacer otro? No, ya ese problema se queda per secula de secular en mem.
3: ¿Qué?
2: ¿Qué es eso?
0: Bueno, eso es latín, mija.
1: Vamos a escuchar la opinión de la arquitecta.
0: A ver.
1: Claudia Ochoa, arquitecta.
0: Sáquenos de bestias.
1: ¿Qué nos dice Claudia? Claudia, buenos días, bienvenida a Tropical.
6: Buenos días, yo les explico. Vean.
1: Sí, por favor, gracias.
6: El artículo 364, estacionamientos para uso residencial, es la siguiente tabla. Va de extracto 1 al extracto 6. Vehículos privados, quiere decir que por un parqueadero, una vivienda.
0: Sí.
6: Para motos, un parqueadero, una vivienda. Y de visitantes, un parqueadero por cada 4 viviendas. Y de moto, un parqueadero por cada 4 viviendas para los estratos 1, 2 y 3. Para es 4, 5 y 6, depende. 1.25 parqueaderos por una vivienda. Para motos, 1 cada 4 viviendas. Y para visitantes, 1 cada 3 viviendas. Y de motos, 1 cada 6. Y así sucesivamente. ¿Qué quiere decir esto? Con este plan de ordenamiento territorial se salió de las manos los parqueaderos, porque ya verá el constructor si los construye o no los construye. Listo, según dice la norma. Lo que pasa es que ellos, para generar más áreas y tener más rentabilidad, a veces no construyen todos los parqueaderos. Lo mismo que hay una, también hay algo para bicicletas, ¿cierto? Para los estratos 4 podrá pasar de 1.5 celdas de parqueaderos privados por vivienda. Las celdas adicionales resultantes con respecto a la tabla donde se asigna el tope máximo serán objeto de pago de obligaciones de cesión de suelo equivalentes a 5 metros cuadrados. Entonces esas cesiones de suelo también les sale costoso a los constructores. Listo. Y lo que están diciendo para las viviendas de interés social y prioritario, les paso la tablita que me dice que un parqueadero por cada 10 viviendas construidas.
0: Oiga eso.
6: Y obligación de motos, un parqueadero por cada 3 viviendas construidas. Entonces, a mí me parece ilógico.
0: Sí.
6: ¿Por qué? Porque el crecimiento de ciudad no lo tuvieron en cuenta. ¿Dónde vamos?
0: Sí, señora, o sea,
6: debería de haber un parqueadero por cada vivienda, sí, al señora. Menos. Pero a los constructores les queda muy difícil construir todos esos parqueaderos porque a veces no le genera rentabilidad.
1: Claudia, muchas gracias.
0: Yo le pagué el cielo, mija.
1: Por la información.
0: La gente que sabe si es bien bueno y le habla lo más de bueno hasta el pajarito, claro. ¿Sí vio?
1: ¿Cómo hay que ver esto? Yo estaba escuchando al pajarito, no escuchó pues a Claudia. Es
2: le prestó atención a la arquitecta por escuchar al pajarito.
0: El pajarito le iba pasteleando lo de las tablas.
2: Está no, como maduro. Hombre. Escuchando pajaritos hablar.
0: Qué belleza.
2: Dios mío.
0: Bueno, invadida de razón que está la muchacha, claro.
1: El tema, ¿sabe cuál es, Don Otto? Y es que se está convirtiendo en un problema de salud pública.
0: Sí, claro.
1: Porque realmente...
0: Y un tema social también.
1: No cabemos.
0: No cabemos, y entonces me quitaste el puesto y fue perra y que no sé qué, no sé cuánta, y se quieren encender a crucetazos, que porque es el puesto mío, hablando de
1: el que
0: de
1: llega y cierra público. Con caneca, que es que esta caneca de aquí está, con cemento de aquí hasta allá es mío, es de mi propiedad.
0: Ningún tuyo, esto es público, y fue perra, la tuya, y que la mía, y que no sé qué, y se dicen hasta por dónde sale el sol.
2: Ay, María.
0: Sí, lo que parece impresionante es lo que estamos hablando. Imagínese, ella misma nos lo está diciendo desde el conocimiento que tiene, que en el POT se habla de las casas de interés, de los apartamentos de interés social, un parqueadero por cada 10 apartamentos. Es un infierno.
1: Por eso. Pero ¿sabe qué? Otra cosa bien importante que deberían de trabajarle, creería yo, es... Que le vamos a vender al carro a usted, señor Jair, pero y tiene donde guardarlo. Y no le vendemos el carro.
2: Ay, Jair.
0: Ellos no van a dejar de coger plata, Jair, Andrés, hombre.
2: Exacto, ¿qué les importa eso? ¿Le importa así? Llevar comida a la casa? Si ese es su negocio, vender carros, no importa si usted mira, lo mete bajo la cama, donde quiera.
0: Pero... Además, ¿quién le garantiza que usted va a durar ahí varios tiempo? Usted puede estar en este momento alojado en una parte a la que se va a pasar en 2 o 3 semanas.
1: Bueno, al tipo, ¿qué más dicen los oyentes? Buenos días, Tropicana.
7: Tropicana, buenos días a todos allá. Hablo todo. Homosexual.
0: El amigo homosexual, usted y... también.
7: Y ahí, pues,
1: señor.
7: Todo es un negocio.
0: Exacto.
7: Ahí no tienen, pues. Usted sí puede parquear en las calles, pero si paga.
0: ¿Verdad?
7: Si no, paga, para eso tiene la alcaldía. O sea, no se puede estacionar en las calles, pero ellos sí cobran. ¿Dónde está, pues, la comodidad? ¿Dónde está lo de facilitar lo de la circulación de los vehículos? Ellos sí pueden cobrar. Usted sí puede estacionar, hágale, pero tiene que pagar. Tiene que pagar el parqueo en la calle y le hacen su celda y todo. Entonces, eso no es. Es un robo a todo el mundo, hermano. No.
1: Pero es que yo creo que estamos confundidos, John. Porque es que...
2: La denuncia es en zona residencial.
1: En zonas residenciales. Hay unos lugares de la ciudad donde funciona con el tema de parquímetros. Que hay lugares públicos como restaurantes,
0: sí,
1: como escenarios deportivos, que pasa mucho en Medellín. Pero en la zona de residenciales de los barrios, pues se exige que si usted tiene un carro y vive dentro de una unidad, pues usted tenga el parqueadero dentro de la unidad.
2: Exacto.
1: Y no está ocurriendo así, que es lo que le pasó a los amigos, y por eso estamos hablando de este tema por allá en Buenos Aires, parte alta, que está el tránsito, Secretaría de Movilidad, llenando de cepos todos carros mal parqueados por allá para arriba, en Bomboná número 2 y diferentes unidades residenciales. Don Sebastián Estrada, con los buenos
8: días. ¿Qué más, don Jair? ¿Cómo está?
1: Va aquí con este dolorcito de cabeza, huevón. Pues
8: yo le voy a decir mi posición al respecto. Yo soy habitante de la 9.
1: Sí.
8: y utilizo todos los días la vía Loreto. Sí. Todos los días.
0: Sí, señor.
8: De ida y regreso.
2: Ah.
8: Y es un chicharrón absoluto.
0: No priques.
8: Carro para lado y lado parqueado. Entonces uno dice, si hay un dicho, don Otto, yo no sé si usted lo conoce.
0: ¿Cuál será?
8: Dice que el que tiene plata para el whisky.
2: Para el hielo.
3: Plata para el hielo.
8: Sí, señor. Tiene plata para el carro.
0: Tiene
8: para tener plata para el parqueadero. Lo que pasa es que tampoco hay parqueaderos en la zona.
0: Sí, es la otra, no es ni siquiera falta de voluntad, sino es falta de logística.
8: Pero yo no sé si también no es falta de voluntad. Porque yo creo que si hay mucha gente interesada en no, yo no voy a gastarme 100 pozos en un parqueadero mensualmente. Yo sí le digo, si yo hago una inversión en un vehículo, en un carro, y lo dejo en la mitad de una vía transitada por camiones, buses, motos y demás.
2: Cualquier cosa puede pasar.
8: Le puede pasar cualquier cosa.
0: Pero ahí está también el cariño que usted le tenga al
8: Yo sí no lo arriesgaría.
0: Exactamente.
2: Pero hay gente que le tiene cariño, pero no tiene plata.
8: Ahora, lo que yo sí digo es, en las vías principales, la alcaldía de Medellín sí tiene que empezar a hacer operativos para liberar las vías principales.
0: Pero ya lo están haciendo.
8: En las otras también. Lo que pasa, don Otto, es que bueno, hay unas vías residenciales, o sea, en los barrios usted sabe cuáles son como las vías arterias.
0: Sí, señor.
8: Y cuáles son las vías, digamos, que donde no hay tanto tránsito.
2: Así es.
8: Entonces, hay que empezar a dialogar como con todas las comunidades y demás, que es muy complicado. Pero en las vías principales, por ejemplo, esa que le digo de la vía Loreto, que tiene todo el día tránsito.
0: Sí, señor.
8: La 45 subiendo, que es Bomboná, hacia Buenos Aires, pero también pasarán otros sectores en Castilla y demás.
2: Campo Valdés, por ejemplo, la 49 de Campo Valdés, es horroroso.
8: En todo caso, que ya va conociendo como esas vías en específico, toca de manera urgente hacer operativos, porque lo que está ocurriendo es que la gente está perdiendo su vida, literalmente, de tiempo.
0: Sí.
8: Perder vida.
0: Sí, claro.
8: En un desplazamiento.
0: Encaramada en un aparato.
8: 25 minutos para un kilómetro, eso no tiene ningún sentido.
0: Sí, señor.
8: No tiene ningún sentido.
0: Pero digo yo que las vías arterias que son principales y hay que sumarles las vías que sean rutas del transporte público y que sean rutas también de la logística, por ejemplo, para la recolección de basuras. Porque no estamos viendo en ese mismo problema que usted está manifestando,
8: claro,
0: que el carro de basura llega trancado ahí, porque tiene carro ahí al lado y lado y no tiene por dónde pasar, y hace que la gente de arriba con la basura.
8: La basura una semana.
0: Recostada por contra un poste.
8: Ajá.
2: O les toca bajarla mucho para poder que la recojan.
0: Yo no paseando con una bolsa de basura, no las vi.
8: Sí, ¿qué hubo? Sí. O sea, yo la verdad es que sí estoy de acuerdo con los operativos en esas vías principales.
0: Pero entonces que lo hagan constantemente porque también lo hacen ahora.
2: Un día sí, un día no.
0: Y se demoran otro año para volver a pasar por allá.
8: Asunto, sí, evidentemente hay muchos barrios donde pues no, nunca se pensó en carros. O sea, hay barrios que tienen 50, 60 años. Pues si la gente diciendo pues si había dos carros en la cuadra, pues era un montón. Pero sí. Pues ya ahora todo el mundo tiene acceso a los vehículos, entonces hay una transformación, pero sí, lo que nos explica la ingeniera o arquitecta, que el POT permite, incluso creo que llega a ser de 6, un parqueadero por 6 apartamentos, no es un absolutamente ridículo, porque no. Una persona que compra un apartamento de 250 millones de pesos normalmente tiene la capacidad financiera para comprarse un vehículo que valga 25, 30 millones de pesos. Entonces, básicamente, una persona que accede a un apartamento de vivienda de interés social, 250 millones de pesos, normalmente tiene en su casa un vehículo.
0: Un vehículo.
2: Y si no es carro, es moto, pero tiene.
0: Una de las dos.
8: Entonces,
0: y las dos
8: estorban. Entonces, no tienen, no es acorde a la realidad el hecho de que la relación sea 1-6, o sea, un parqueadero por 6 apartamentos, o incluso, como ya nos dijo, 1-10.
2: No, menos.
8: O sea, eso no está acorde a la realidad.
0: Pues es que yo creo que tampoco estaba acorde en la tarifa que le terminaron dando a la vivienda de interés social, porque era de interés social para que la gente pudiera acceder a ella y la gente que para quien estaba pensado el proyecto, pues igual no puede sacar 250, 30 millones de pesos para comprar un triste apartamento de 40 metros cuadrados sin parqueaderos. Que está
1: pero es que desde antes debería existir el apartamento, debe ir con el parqueadero.
0: Sí, señor.
1: Es que esa debe ser la ley. Lo que pasa es que igual ya no dan abasto, entonces... Es un apartamento y usted que en el apartamento hay hasta 3 carros. También se pone la cosa difícil.
2: Y cada vez son menos espacios porque, por ejemplo, muchos apartamentos ya ni siquiera tienen el famoso cuarto útil y demás. Anda. O sea, cada vez le reducen más espacios a la propiedad.
1: Pero bueno, voy a poner una canción y regresamos con noticias, señor. Pero antes quiero que el caballo nos resuma lo que acabamos de hablar en Trova.

0: Dice lo siguiente: es que un parqueadero entre 40 y 50 millones que se lo anexan al apartamento, muy caro.
1: También es
0: cierto.
1: Y
0: es que ¿quién regula el tema de esos precios, verdad?
1: No, eso hay que meterle mano.
0: ¿Quién regula eso? Es que vivir en Medellín es demasiado costoso. Es que conseguir una vivienda de interés social en 250 millones en obra negra,
1: ya la me parece que es, sí, pero sí, es muy costoso. Si rías, si imagínese, valiente interés social.
0: ¿Ah? No. Por eso.
2: No, la verdad. Y los parqueaderos también están muy costosos, ¿verdad?
0: No, no. Sí, eso no. ¿Dónde iremos a parar? Vamos a terminar de visita aquí en Medellín. Nos va a tener un patrón.
1: Nos van a ir sacando.
0: Y este va a ser la Suiza colombiana. Y eso ya está rico aquí. Y nosotros de otro lado para acá van a ir a pasear.
1: Alma bendita.
0: ¿Sí o no? No.
1: Cojamos para el monte y pues.
0: ¿Sí o no?
1: Sí, señor. Iba a coger pasineros, pero ese es el viaje más caro de Colombia.
0: Ah, sí.
3: No,
0: sí,
3: y para el monte también están construyendo mucho.

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1: 8:33 en el Cómo Amaneció Medellín de Tropicana. Vamos con noticias. Angelita y don Sebastián están
2: con el serio del FM.
3: No,
2: no lo escuché a las 5 de la mañana.
4: A las 5 de la mañana. Pues, ¿por qué? Porque a esa hora uno está como toda como despertando.
2: Como despertando, sí. Ah, pero es todo seriote, todo indiferente.
3: A mí no me parece esta
2: frío,
3: mañana.
2: Frío, lejano, ausente.
4: No, frío no, ni lejano.
3: Sigue siendo muy amable, muy querido.
1: ¿Te parece, Ángela?
3: Mucho, sí.
1: O sea, ¿a ti te parece entonces está bien?
3: Sí, extra micrófonos, sigue la confianza y la amabilidad igual.
1: Ah, sí, pero por, sí. Al aire para ir regañándolo a uno con las noticias.
3: No.
5: La seriedad, mano, muy bien.
4: Gracias, Otto, gracias.
5: Excelente y perfecto que le ponga seriedad a esa buena, porque si no, usted va soltando la pitica y aquí se le trepa nemán.
3: No, pero estuvo muy chévere esta mañana, sonamos el Se Enriqueció el Arruinado. Prim, pim, piririm, pim, pim. Eso a esa hora sí suena rico,
2: es delicioso. Sebastián Estrada, ¿cómo estás? Lo más de bien, no tan bien como tú, pero ahí vamos.
4: Gracias, yo estoy muy bien, muchas gracias.
2: Ay, qué bien.
5: Póngase serio, como las mañanas, para que no le pongan a huevo.
4: Yo estoy serio, yo estoy muy serio.
5: Yo voy bregándole a ayudar, pues usted es feliz untándose, man.
4: ¿Untándome qué?
5: Pues de maricada, de
4: medio.
2: No.
4: ¡Ay!
2: ¡Ay,
4: no! No, pero pues.
2: No, no le
4: dé
2: confianza o no toque el que lo enreda.
3: Él sí.
2: Qué belleza.
1: Y no le dé confianza a Charlie, que ella es la que vea.
2: Sí. Yo no lo enredo, yo lo engatuso.
4: A ver, salgamos de chicharrón. Salgamos de chicharrón. Bueno, ya el alcalde de Medellín, Ferejo Gutiérrez, habló hace algunos medios de comunicación. Ajá. Dice, la meta no se cumplió en el tema de ahorro de agua.
5: Castigados.
4: Que en algunos sectores se alcanzó el 20% de la meta. Algunos sectores fue la zona nororiental, donde se tuvo el racionamiento 2 días.
5: Sí.
4: Y la zona sur. Poblado, Guayabal, Belén, La Estrella, Envigado, Sabaneta, Caldas y una parte de Buenos Aires y una parte del centro.
3: Ajá.
4: Eso ahí se tuvo, se tuvo un ahorro del 20%.
5: Sí, señor.
4: De la meta. Del 20% de
5: muy
4: la
5: poquito.
4: Meta.
5: Muy poquito.
3: Sí, muy poquito.
4: Pero en la zona occidental, Laureles, La América, San Javier, la zona noroccidental, Castilla, Robledo. Se me escapó un nombre, una comuna.
3: Por 12 esa de zona. Octubre.
4: 12 de octubre, sí, señorita, muchas gracias. Saludos a la gente del 12 de octubre. Bello.
5: Sí.
4: Girardota, Copacabana, Barbosa. No se ahorró ningún día.
3: Ay, ay, ay, ay, ay.
5: Ah, no fregué.
4: No ahorró ningún día en esa zona.
3: Entonces estuvo peor.
4: Entonces, a las 10 de la mañana se anuncian las medidas adoptadas por las empresas públicas de Medellín. Son medidas que va a aplicar para los 10 municipios.
5: Sí, genial.
4: O sea, no solo las anuncia el alcalde como presidente de la Junta Directiva de PM, pero sí. PM compresa el servicio para todos los municipios. Entonces,
5: sí, señor.
4: Las medidas van para los 10 municipios, así que a las 10 de la mañana, 10 un poquito, les vamos a tener el trupe minuto informativo para contarles cuáles son las decisiones adoptadas por empresas públicas.
5: Pero huele a castigo.
1: Venga, pero ¿sabe qué? Yo no tengo algo para acotar
4: a
1: este tema.
4: Sí, señor, usted acote, adelante.
1: Don Sebastián, estamos hablando
5: acote,
1: así como
5: usted se va a acotar a esta hora, hombre. Espere que llegue la noche, mano. Ah, dormidera, eso es lo que lo tiene flaco, hermano.
1: Yo no me voy a acostar, es acotar, o sea, opinar. Dar una opinión.
6: Va a trabajar de cotero, ¿no? No.
5: Lo escuchamos roncando por arriba y por abajo enseguida.
6: ¡No!
1: ¡Qué pereza venir a hablar a esta emisora hasta ahora!
2: ¡Ay, no!
1: Viene a trabajar con Julito más bien allá. Ah, no lo interrumpen a uno.
3: Ah, no, que va, no.
2: Julito, cuélgueme.
3: Allá no lo interrumpa y no que no lo deja hablar.
1: Allá ni lo voltean a mirar a uno, pero bueno.
2: Julito, cuélgueme.
4: Espere, yo busco las noticias de.
1: Bueno,
4: Europa.
1: Primero, creería yo que la gente anda muy dispersa con ese tema.
4: Sí, o sea, ahí hay un asunto de comunicación que siento
1: a eso voy.
4: Que no ha llegado al punto adecuado. O sea,
1: a eso voy.
4: Hay personas que han escuchado que no está, pero eso a eso le falta más fuerza, es un asunto comunicativo.
3: O que no lo hemos tomado en serio.
4: Y sí, pero lo que pasa es que es la seriedad de ese asunto también depende mucho del trabajo comunicativo. O sea, yo siento que hay empresas públicas de Medellín, EPM y demás, debería iniciar una verdadera campaña en la ciudad, en los barrios con presencia, en los medios de comunicación de una manera fuerte.
5: ¿Cómo vamos a hacer eso?
4: Pero es que la lora, o sea, la lora es lo que de verdad muchas veces ayuda al asunto.
3: Pues
4: que le repitan, que le repitan y que le repitan.
1: No, es
4: pues...
1: es que hay que organizar un plan de informar bien todo,
4: sí, señor,
1: directamente a los barrios y a las comunas. Empezando también por el tema de los colegios,
4: sí,
1: las
4: señor.
1: Instituciones educativas. Eso no lo pueden dejar solamente a las redes sociales. Que uno solamente en las redes sociales. Hay gente que ni redes sociales ve y no le interesa. Lo ve y lo pasa así cuando le están hablando de eso. Hay que llegar al punto. Lo digo porque ayer estuve como unas 5 Castilla visitando a mi mamá y demás. Y por ahí había uno gente lavando la moto con la manguera afuera.
3: Todo
1: el
3: normal.
1: Otro por ahí en un carro también lavándolo igual, como si no pasara. Entonces uno dice, de pronto los que hacemos parte de los medios y tenemos la información y la comunicación, pues sabemos que hay que ahorrar agua, pero hay gente del común y corriente que le vale 3 tiras de butifarra, o no sabe, o no le interesa. Le va a interesar el día que lleguen y le cierren la llave allá. Ese día le va a interesar.
5: Pero toca cerrar la llave, porque es que aquí el tema es además cultural, porque a usted puede irle diciendo por megáfono y todo eso, por el barrio, para que entre en conciencia. Pero
4: ciencia.
5: Esa es una. Pero cuando se trata de usted, cuando le están diciendo al que se baña 10, 15 minutos, se demora bañándose. Ah, pero Anto no me baño, pues. Anto no lavo el hipoperra carro, pues.
3: Dice Fico que lo que necesitamos en cada casa es que exista un sirirí que le esté diciendo a todos, oiga, que no deje la llave abierta mientras se cepilla, que no te vayas tan largo, que no hay
4: pero
3: que...
4: Pero el sirirí se necesita en todos lados.
5: Sí, señor.
1: No pues, solamente en la casa.
4: No solamente en la casa. O sea, ahí hay un asunto de comunicación que yo también pienso como Yair, hay...
5: Y de cultura.
4: Hay falta, sí, pero es que esa cultura se crea con comunicación.
3: Ay, María.
4: Que falta que se esfuerce un poquitico más el asunto.
1: Vea, una oyente de Tropicana me manda, vea, un señor, un abuelito regando las matas, eso es que de San Javier, y bote agua ahí, casi 8-9 minutos que dura el video, y el señor lavando el frente y echándole agua al árbol y a las matas. Es un tema que... Pero por eso le digo, noto. Hay gente, o sea, si usted cree que lo dijo por internet y le va a llegar a todo mundo, no, está equivocado. Si usted cree que solamente hizo la campaña por temas digitales y demás y ya le llegó a la gente, no. Hay mucha gente que tendrá las cosas digitales, pero ni quiera para ver eso. O pasa un aviso de eso, si lo pasan de una vez. Hay que ir directamente a las comunas, a los barrios y a sensibilizar.
4: Y a los medios masivos.
1: Y a los medios masivos. ¿Sí o no? Uh-huh. Bueno. Ya, don Sebastián, adelante. Ángela María, ¿quién más?
4: Ya se enojaron.
3: Alguien me dijo Ángela María.
4: Ángela María.
3: Me regañó.
2: Entraron.
3: Ya.
4: ¿Usted cuándo se demora bañándose?
3: ¿Yo?
1: Sí. No, pero eso no se le preguntó a una mujer,
3: no,
1: Sebastián.
3: ¿Por qué no? Sí, claro, uno hace el ejercicio.
4: No lo hago con ningún tipo de indecencia.
1: Ah, bueno, don Sebastián.
4: Ahorita Charly le pregunto a usted.
2: Oli.
3: Sí, no, más o menos que unos 3-4 minutos.
4: Sí.
2: Sí.
3: Sí. Bien, o sea, cerrando la llave, obviamente.
2: Entre la enjabonada y la lavada del pelo, pues, sí, que es que... Hay gente que, ¿cómo me salgo el agua caliente y la deja abierta?
3: O sea, y ya pues si usted se está lavando el cabello y demás, pues sí se demora unos 7-10 minutos, pero obviamente
4: pero no
3: que
4: necesariamente
3: mientras...
4: con la ducha.
3: Ah, no, para nada. Usted mientras se aplica el tratamiento, que no sé qué, sí, el shampoo y una cosa y la otra, pues obviamente que se cierra la llave.
4: Sí.
5: La Charlie 7 tiene que demorar más porque mientras lavan se rompó y mano.
4: No.
1: Como para ya lavar ese tanque se demora.
5: Pues, pero mientras da la vuelta, hermano, no.
3: La gente de
2: pero mira, ya ahí.
1: Yo no sé. Yo no te haga el favor que no.
4: Yo ya no estoy de acuerdo con ese blue jean. Bullying, perdón.
2: Ay, que blue jeaniémonos.
6: Y ganando con Donut.
2: Ah, y venga.
4: Bueno, es a las 10 de la mañana el anuncio de las medidas que se van a adoptar por la situación del fenómeno del Niño. El CIATA dice, el IDEAM reportó, lo comentábamos esta mañana, que en Fredonia, una zona rural muy cerca del río Cauca, se reportó la temperatura de 39.4 grados.
3: ¡Qué horror! ¿Cuánto?
4: La más alta del departamento.
5: No, pero ¿qué es
4: la, en el año, 39.4 grados, cerca del río Cauca, jurisdicción de Fredonia. No en el parque principal, porque cada gente ve el titular que en Fredonia hizo 39.4 grados. Y en Fredonia, pues, no va a hacer eso porque usted sabe que está altico.
5: Sí, señor.
4: Hace un clima bastante agradable.
5: Sí, señor. Y entonces le suena a uno mucho.
4: Sí, pero Fredonia tiene jurisdicción sobre el río Cauca. Entonces es una zona ahí cercana al río Cauca, 39.4.
5: Más calientica.
1: Eso sí es de para no creer, ¿sí,
5: sí
1: o no?
5: Sí, ¿cómo le van a salir a uno con el mundo de grados en Fredonia? Pero bueno, ya por lo que la claridad que nos está dando don Sebastián, que es como por los lados del río Cauca, que ahí puede ser más calientico.
3: Pero sí, de todas maneras, pero de todo muy alta mucho la temperatura.
5: Muy alto. Qué calor tan berriondo, man.
4: Sí, hablando de regiones, la alcaldía de Warner reitera la solicitud al gobierno nacional y ahora con el presidente Belardo de la Estrella que se tomen medidas urgentes porque tenemos partes de la autopista de Medellín Bogotá sin luces, sin luminarias.
5: Ay, Jesús bendito.
4: Se lo había advertido aquí.
5: Sí, ¿cierto? Señor, ya lo habíamos
1: sí, lo contamos la semana pasada, sí, don Sebas.
4: Pero no, se lo habíamos advertido cuando estaban finalizando la concesión.
5: Sí, señor.
4: Es que resulta que la alcaldía de Warner dice es que eso no, o sea, la iluminación de la vía no nos corresponde, le corresponde al gobierno nacional.
5: Eso lo decíamos en ese entonces, que iba a empezar el rifirrafe entre las administraciones municipales de los senderos que va recorriendo la vía nacional, que iba a ser un dolor de cabeza porque la vía nacional iba a pretender que las administraciones municipales se encargaran y las administraciones municipales le van a decir, eso no nos toca. Le
4: sin
5: toca
4: plata para pagar luz.
5: Y entonces Antonia, ¿quién la peina ahí?
4: No, el problema no es quién la peina, el problema es la cantidad de accidentes que genera una vía sin rápida, luces, de doble carril, en medio de una zona urbana, porque además, algo que yo pues, no entendí.
5: Y sin ambulancia, sí, grúas.
4: Sin ambulancia, algo que yo no entendí nunca. Es porque la doble calzada de la autopista Medellín-Bogotá, que es una doble calzada relativamente nueva.
5: Sí, señor.
4: ¿Por qué no le hicieron variantes?
5: Es verdad.
4: Porque la vía, sí, la vía la ampliaron sobre la mitad de los pueblos. Cuando uno, por ejemplo, ve la nueva vía Urabá, no sí sé si usted va por allá, usted, digamos, usted llega al municipio de Carepa.
5: Sí.
4: Y usted va a ir hacia Apartadó.
5: Sí.
4: Usted, hay una variante que no pasa por el municipio, sino que
5: lo saca por un ladito.
4: Se sale por un ladito, por pues un ladito, no, es una zona ya donde incluso hay muchas fincas bananeras, y de esa manera evita que todos los carros ingresen al centro de cada municipio.
5: Innecesariamente tarugando un municipio.
4: Y que eso evita accidentes.
5: Sí, claro.
4: Porque es que antes tenemos una vía no iluminada, doble carril, la gente excede la velocidad ahí porque ahí andan fuertecitos.
5: Ahí se puede descontar.
4: Y entonces no está iluminada y la gente pasando de un lado para el otro en la mitad de la calzada. Entonces, ¿cuántos accidentes vamos a tener? No sé.
5: Jesús bendito.
4: ¿Qué vamos a hacer ahí? Ojalá el gobierno nacional le entregue a la gobernación de Antioquia esas vías para que entonces la gobernación se ponga las pilas y lo opere.
5: Y a eso súmele, sin ambulancia y sin grúa, porque eso también lo quitaron. Y entonces, ¿cuándo van a descontarle, sabiendo que no vamos a tener ni luz, ni ambulancia, ni grúa, ni asistencia en la carretera?
3: Eso descuento no tiene.
5: ¿Cuándo nos van a descontar el peaje?
4: Eso no va a pasar.
5: Y entonces,
4: que subía el precio de la luz porque llovía mucho, y ya también va a subir el precio de la luz porque no llueve.
3: Porque no llueve.
5: Pero entonces, ¿qué la huevo? Nada, hermano.
1: Ya, hombre, ya.
5: Ah, ya, tranquilo. No, pero hermano, ¿de quién está?
1: Muy Sebastián.
4: Bien. No, yo. No me he lanzado todavía nada. Lo único que se lanzó aquí alcalde fue un otro y no le fue bien.
3: No, ¿qué? Pero es que
2: no, ¿y dónde quemado estaríamos? ¿Dónde sí?
1: Ay,
2: no.
1: ¿Algo más, don Sebastián?
4: No, estamos
1: antes perfecto de que me haga enojar completos el viejito, gracias.
4: Estamos completicos.
1: ¿Sí?
2: Estamos completicos.
1: ¿No queda por ahí algo, no, atravesado, no?
4: No, bueno, una de orden público. Están verificando las circunstancias del fallecimiento de una persona en una cárcel al sur del área metropolitana.
5: Ah, no,
4: la cárcel de La Estrella.
3: Ah, caray.
5: Qué pavo.
4: Entrado hace algunas horas, un condenado a 9 años y se está en el proceso de levantamiento del cadáver, identificado como alias Chester.
1: Ok.
5: Jesús bendito.
1: Gracias, don Sebas.
5: Yo le pagué el cielo.
1: Anino. ¿Cómo le fue con Arcángel el fin de semana?
4: Muy bien, muy bien, muy bien.
1: Sí. ¿Salió bien de allá?
4: Sí, salió bien de la Anastasio.
1: Oye,
6: de Anastasio.
5: ¿Y cuál es la parroquia del Arcángel?
4: No, hombre.
3: ¿Cuál
4: no
3: parroquia? Es un cantante de reggaetón.
5: ¿Y por qué llama Arcángel Antois?
6: Ah, qué la maravilla.
3: Así como no, Daddy Yankee, Arcángel. Ya, pues, no, es el nombre artístico. ¿Cuál se llama así?
4: No, se llama Arcángel. No, el nombre no sé.
1: ¿Y verdad que llenó el sábado?
4: Llenó el sábado. El viernes todavía había unos huequitos. Espera, cayó
3: Charly. Agustín Santos.
4: Agustín Santos, Arcángel.
5: Agustín
6: Santos. Estuvo Agustín con el nombre de él.
1: ¿Y qué invitados tuvo el señor Arcángel?
4: No, varios. Estuvo el Agueto, estuvo Ryan Castro, pues el viernes, el sábado. Sí. No sé si al final sí estuvo.
1: ¿Quién iba a estar? ¿Maluma o qué?
4: Habían dicho que Bad Bunny, pero no lo sé. No me di cuenta, me desconecté.
5: ¿Y eso es qué? ¿Música de cuerdas?
4: No, hombre.
2: Pobre vos.
1: Bendito.
3: ¿De cuerdas vocales o no?
1: Pero sabe que ahí me dejó preocupado. El día viernes, para ir de aquí a mi casa, me metí casi 3 horas.
4: ¿Sí? ¿Qué?
1: En las horas de la tarde estaba muy difícil el tema de la movilidad. Aún no entiendo por qué cerraron la avenida Centenario sentido sur-norte. La Centenario es la misma que queda ahí, pues,
4: al frente del Obelisco.
1: Esa avenida. ¿Por qué cerraron sentido sur-norte? No entiendo por qué, si no lo cerraron con Maluma, con Karol G, y lo cierran ahora. No entendí.
3: El montaje porque era Arcángel la Maravilla.
1: Era la locura el montaje.
4: No, pero hay otro asunto, y es que la gente no se acostumbra que en los eventos públicos se adquiere en transporte público.
1: Ah, claro,
3: ah,
1: esas
3: sí, otras. Eso es verdad.
4: Aunque también defendiendo a la gente, pues no sé, es momento de que de verdad se implemente un plan de movilidad post eventos, que eso tampoco existe, porque uno sale a la 1 de la mañana, 2 de la mañana.
1: ¿Y qué coge uno ahí?
4: Y uno que coge, eso es un embale. Y ella le acerca un conductor de plataforma a decirle, ah, 200 mil puedo hasta poblado.
5: No, eso es extorsión, hermano.
1: No. No, no, eso no, eso es una estufa.
4: ¡Ay, güey! ¡Ay, el chiste!
1: ¡Ay!
4: ¿Cómo le pague
0: equipo, hermano? ¡Tropicana!

0: es Alberto Posada, a las 8 de la mañana, 51 minutos. La canción titula Mal Amor.
1: Oh. Mal Amor.
0: Para esos mal amores que hay por ahí.
1: Hay de bastantes.
0: ¿Sí o no?
1: ¡Ay!
0: ¿Sería más mal amores que antes o es igual?
1: Igual.
0: Sí.
1: Se siente más porque hay más gente. Ay, qué belleza.
2: Pues ya se exponen más en las redes. Primero guardaban todo y ya se exponen más.
1: También es cierto. Qué susto. Ay, qué belleza. Bueno. Por eso, ahí tiene para sumar los amores. Qué pecado.
0: ¿Avanzamos o qué?
1: Porfis, hágale.
0: ¿Hay humor por ahí o me voy con lo de Chayanne primero? ¿Qué quieres,
1: Chayanne? Lo que tú quieras, cualquiera de todas me sirve.
0: ¿Chayanne o qué?
1: Hágale pues.
0: ¿Quieres ir a ver a Chayanne o no?
1: Yo sí, vamos a ir juntos.
0: Cogidos
1: de la mano.
0: No, yo sé.
3: Bueno, vea, tío.
0: Con un cartel que diga Chayanne te amo.
1: Chayanne, te amamos.
0: No, ¿cómo que te amamos? Oigan a este.
3: Tío.
0: Ah, ¿cómo la ve?
3: En lo que busqué
0: se lo gana, va metiendo Andrés.
3: Pero eso, ¿ah? eso va criando usted.
0: ¿Yo?
3: Sí, claro.
0: Claro, ahora el hijo de tanta soy yo.
3: Pues, no es, no, de toda la vida, pero pues en este caso, en cambio, también.
0: Ah, ok. Muchas gracias, Don Otto.
1: Ah, no, Dios. Hay que ir.
0: ¿Te ha tocado bailar alguna vez el vals, Don Otto, no?
3: Me tocó para una sobrina en Cineros, pero qué enriada con eso, hermano.
0: Si no,
3: sí, es que uno y uno, y ella me habló y me perdí, fue perro.
0: Sí. Y Angelita bailaba.
3: Y como yo
0: en
3: medio cojo.
4: Los 15, no, a mí no me tocó.
0: ¿No le hicieron 15 a ustedes celebración? No.
4: Pero es que éramos muchas también para mis papás. Ah, claro, sí.
0: Te embalaba ahí para 15 para todas.
4: Sí. La fiesta mía fue una Eucaristía.
0: Ah, qué lindo.
3: Pero le hubieran dicho a Jairo, haga, celebre el cumpleaños a la más bonita y hubiera ganado usted.
4: Ay, gracias, Don.
0: Haciendo que las hermanitas de Ángela son muy feitas, ¿o qué?
2: No, antes todo lo contrario, son muy bonitas, pero ya la mejor.
3: Ya, no, esta es la pinta más bonita de esa casa, con toda esa santa seguridad.
4: No diga eso, que le cogen pereza o no.
3: Me cogen pereza,
4: aquí. Sí, claro. Y a mí también.
0: Nos cogen pereza a todos. Por culpa de uno. Es que me pone a preguntar esas cosas también.
4: Cierto.
0: Yo simplemente pregunté, ¿llevas el vals en los 15? Porque anteriormente se bailaba el vals en los 15.
4: ¿Vos te imaginas la rabia de mis hermanitas que son mayores que yo, donde me hubieran celebrado los 15 a mí, a ellas? No, hay que tristeza.
0: I'm sorry, bebé.
1: I'm sorry, this is for you.
4: Mi papá fue muy justo y me parece muy bien.
0: Misa para todas. Misa para todas.
4: Anillos,
0: Jairo, anillos.
4: No, si nos dieron el anillo de 15 años, sí, señor.
0: ¿Y qué hizo el anillo?
4: Yo lo tengo.
0: ¿Ya lo tiene?
4: Sí, señor. Mañana lo traigo otra vez.
0: Traiga.
4: Es que por ahora lo tengo ocupado con otro anillo. Ay, ese dedo lo tengo ocupado con otro anillo.
0: Ay, sí. Sí, otro. No podemos decir todavía, pero otro anillo.
1: Es otro anillo.
2: Otro anillo.
0: Se va a llenar de anillos, Ángel.
1: Se va a llenar de anillos.
4: Hay unos anillos para Abigail también.
0: También.
4: Para la moto.
2: De hecho, Pastor López va a quedar palote al lado de Ángel.
1: Ay, qué pecado.
4: El anillo de los 15 no le servirá a Abigail.
1: Ay, qué belleza.
0: Porque estamos hablando de
2: Chayanne, el vals.
4: Ah, el vals.
3: Y no hablemos de los anillos de la Charlie, porque ella ya lo gastó.
0: ¿Usted cómo está ahí, anillo Charlie?
1: Lo más de bien. Sabroso.
3: Bueno. Bueno, ya, pues yo ya.
4: Terminamos hablando de motos.
0: Su papá fue muy justo con usted. Escribe una oyente de Tropicana y dice: en mi casa somos tres mujeres y los 15 se lo celebraron solo a la mayor. Buenos días.
1: Ay, qué
0: tres mujeres y los 15 solo a la mayor.
4: Es que seguro se lo celebraron a la primera, vio que venían más, dijo: no, paremos la cosa.
3: No, ese sencillo no.
4: Ay, qué pecado.
0: Dice otra oyente de Tropicana: ¿me pueden explicar, por favor, cómo así que Charlie ya tiene el anillo gastado?
1: No, gastado no está. Está sabroso.
4: Bueno. Si es de buena calidad, se resiste.
3: Bueno, no. No, la coge, limpia, y la deja sin iluminación también.
2: Bueno, ese anillo es de que compromiso.
0: Vea, no van a pagar el comercial de Chayanne.
3: Qué pena con él, muchacho.
4: Ahí terminamos contando la vida de las
3: intimidades.
4: De los oyentes, que a la que sí le celebraron los 15 quedó embarazada.
0: ¿Sí?
4: A los mismos 15 años y 4 meses.
3: Que compró la fiestecita, ¿no?
4: ¿Qué dirían mis papás? Jajaja, dice la oyente.
1: Ay, qué pecado.
0: No me choca por amarrado, por solo la mayor.
1: Ay, qué pecado.
4: O precisamente como esta quedó en embarazo, dijo: no le celebremos a nadie más que eso.
0: No,
4: vea.
0: Cada 15 un embarazo, no, ya no más.
2: Ay, qué... Ya es el 15 del baby shower.
3: Ya me le pusieron al niño, al quinceañerito.
4: Anillito. Bueno, y entonces,
0: ¿va a hablar de Chayanne, Charlie? Charlie, ¿habla usted de Chayanne?
1: Meta allá, porque no, yo hubiera dicho una cosa de esas con los anillos. Y ahí sí es que no nos pagan esa cosa.
0: Bueno, ¿le gusta la música de Chayanne?
1: ¡Obvio!
0: Para cantar a grito herido el próximo 19 de noviembre.
1: Acepto.
0: En el Davi Arena, Charlie.
1: Listo.
0: ¿Va pensando con quién va a ir?
1: Contigo.
0: No, hombre, no, se ocupaba de día.
1: ¿Y sí?
0: Sí, ¿qué? Claro.
3: Entregando, o sea, no, un anillo por ahí.
0: ¡No! ¡No!
1: Ay, no fue.
0: Bueno, va a ser en el Davi Arena 19 de noviembre.
1: 19 de noviembre.
0: ¿Las entradas en dónde, Charlie?
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0: Ahí está, para ver a Chayanne.
1: Me encanta.
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13: 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En Tropicana son las
0: 8 de la mañana, 58 minutos en Tropicana.
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15: 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En Tropicana son las
0: 8 de la mañana, 59 minutos en Tropicana.
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0: 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Son las 9 de la mañana, un minuto. 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
20: 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Son las
0: 9:02.
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3: 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En Tropicana tenemos ya las 9 de la mañana, 5 minutos.
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1: 9:12 a.m. en el Cómo Amaneció Medellín de Tropicana. Angelita, arranquemos esta hora con información.
2: Sí, señor. La cuarta brigada del ejército informó que un hombre que estaba extorsionando a un finquero en el occidente de Antioquia fue capturado en Medellín en flagrancia cuando pretendía recibir la millonaria suma de dinero que estaba exigiendo a la víctima. El judicializado contactó al finquero en el municipio de Buritica y le exigió 60 millones de pesos para no atentar contra su vida. Esta intimidación generó bastante temor a la víctima, que no dudó en denunciar ante el Gaula Militar y el CTI, que de inmediato activó un plan que permitió coordinar las acciones para capturar al responsable. Los uniformados simularon una entrega controlada del dinero en un centro comercial de Medellín y cuando lo iban a recibir fue capturado. Esta persona haría parte de la delincuencia común y no pertenecería a algún grupo armado de la zona de Onoto. Un hombre que estaba extorsionando a un finquero exigiéndole 60 millones de pesos para no atentar contra su vida fue capturado.
3: Y pues que lo metan a la guandoca. Ahora empiezan con el tirito de no se allanan los cargos, que apelar una cosa, apelar la otra.
2: Porque aquí sí fue capturado en flagrancia.
3: Bueno, ojalá y fue puerca. De una vez le van resolviendo el proceso judicial, que no pase tampoco, como estamos haciendo el llamado hace días, que no pasen meses y años para poder castigar a una persona de estas, que harto daño le están haciendo a este pueblo, hombre. Sinvergüenzas, hombre.
2: Sí, señora, sí, son las 9:13 a.m. El presidente Abelardo de las Priellas reaccionó al polémico video sobre el sepelio en las calles de Río Hacha, en La Guajira, de Naín Andrés Pérez Toncel, alias Bendito Menor. En las imágenes grabadas por los pobladores se ve a una decena de personas realizar constantes disparos al aire mientras pasa la caravana fúnebre. La escena está acompañada de corridos prohibidos que hacen referencia directa a Bendito Menor y a las autodefensas conquistadoras de la Sierra Nevada. Pues resulta que el presidente Abelardo de las Priellas escribió a través de sus redes sociales: aquí aparecen los bandidos que pretenden seguir controlando territorios y amedrentando al pueblo guajiro. Los tenemos identificados para sacarlos del mercado delictivo, señaló el primer mandatario a través de su cuenta de X, y además mencionó que el que pretenda seguir el ejemplo del criminal dado de baja terminará como él. Dijo que no va a tolerar que la cultura de la ilegalidad sea la normalidad, fue lo que añadió entonces. Y este tipo de acciones, recalcó el jefe de Estado, tendrá su fin prontamente. Para esto le envió un mensaje a las fuerzas militares y de policía para que actúen con total contundencia.
3: Ojalá y fue puerca.
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2: Migración Colombia expulsó a 6 extranjeros en Santander, 2 en Cartagena y Montería, y detectó 1 requerido por Interpol. Es lo que dicen entonces las autoridades, que a quienes estén de manera ilegal, que ya lleven muchos años en el país y no hayan querido legalizar su situación y que además estén delinquiendo, Migración Colombia seguirá adelantando todos estos procesos para expulsar a quienes pretendan quedarse en nuestro país para dañar la sociedad. Es lo que dicen entonces del gobierno de Abelardo de las Priellas.
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2: Oigan, qué tragedia. Noticias nacionales: una pelea entre familia terminó en tragedia en Pereira. Una disputa entre familiares terminó en tragedia en el barrio Santa Elena, sector El Triunfo de Pereira, donde un joven que trabajaba como vigilante perdió la vida luego de un enfrentamiento con su propio tío. Por ahora, las autoridades no han establecido qué desató la pelea entre los familiares. Lo que se conoce preliminarmente es que la discusión fue subiendo de tono hasta terminar con el joven gravemente herido. Aunque se adelantan las verificaciones para reconstruir lo ocurrido, todavía no hay claridad sobre el motivo exacto y la situación no terminó allí. Tras lo ocurrido, varios habitantes del sector reaccionaron contra los policías que llegaron para atender el caso, oiga pues, generándose momentos de tensión que obligaron a reforzar el procedimiento. En medio de los operativos habría sido capturada una persona y fue necesaria la presencia del SMAT para acompañar y sacar del sector a una familia completa ante el riesgo de que la situación volviera a salirse de control. Además, un uniformado resultó lesionado durante los disturbios. Mientras tanto, las autoridades avancen en la investigación para establecer exactamente qué pasó entre los familiares y por qué una discusión familiar terminó con la vida de un joven trabajador, enlutando a todo un sector de Pereira y además a manos de su propio tío.
3: Jesús bendito, qué familia, no.
1: Estamos locos, no.
2: Y llegan las autoridades a tratar de mediar en la situación y también la emprenden contra las autoridades y eso se volvió una sonada en lo que podemos ver en las imágenes que vemos de lo que ocurrió este fin de semana en Pereira, donde una pelea entre familias terminó con la muerte de un joven a manos de su tío.
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2: 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Noticias internacionales, erupción de volcán en Indonesia obliga a cerrar 8 aeropuertos. Más de 150 mil pasajeros quedaron varados. Del total de operaciones canceladas o suspendidas, 58 correspondían a vuelos internacionales y 409 a rutas nacionales. Se imagina el susto de las personas que estaban en Indonesia ver el volcán que tuvo hasta 15 kilómetros de altura, las llamas, la ceniza que elevó el volcán, y la gente no podía salir ya que estaban entonces varados porque precisamente por la misma erupción del volcán se tuvieron que suspender alrededor de 58 vuelos y 150 mil pasajeros quedaron varados en Indonesia. Fueron imágenes impresionantes las que se vieron este fin de semana de ese volcán, las vieron impresionantes.
3: Qué cosa tan miedosa.
2: Sí, señor, y como les mencionaba, o sea, que las llamas y la ceniza hayan alcanzado 15 mil kilómetros es impresionante y es uno de los volcanes más inestables del mundo que a esta hora tiene a las autoridades de Indonesia en alerta.
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0: La canción de una amiga mía, ¿cómo es que dice?
1: Me encanta, no me mere. Ave marica. Bien marica. Con el beneficio de la uva.
2: Ave marica.
0: Ya ve María.
2: No, no, se escucha.
0: Ya ve María.
1: ¿Qué están viendo ustedes dos?
2: Oh, qué ave María. Qué mujer para cantar. Ay, María.
1: Qué mujer para
2: cantar.
1: Ya María, ya ahí.
2: ¿Qué?
1: Usted se está prestando para jueguitos malucos ahí.
2: Yo no he dicho nada, ¿qué he dicho yo?
3: No,
2: se estaba cantando usted, vamos a cantar.
1: No me merezco el beneficio de la uva.
4: Duda,
1: duda. Uva, bendita uva.
2: Ay, Maric.
3: Ay, Maric.
2: ¿Cierto o no?
3: ¿Qué? Yo no fui, fue usted.
1: Los tengo pillados a los dos.
2: Tengo un reporte de movilidad.
1: ¿Qué pasó?
2: Por favor, hay reporte de movilidad. ¿Qué pasa en las calles de Medallo? Bueno, sí. Vamos.
5: ¿Qué pasará? ¿Qué accidente habrá? ¿Será que hay un choque? ¿Qué pasó?
6: Jair, buenos días a usted y a toda la gente de Tropicana.
2: Parcero, buenos días.
6: Jair, para poner una tropidenuncia.
2: Cuente a ver.
6: Deprimido de Villanueva, totalmente negativa.
2: Ajá.
6: Mucha basura y demasiados amigos de la calle.
2: Ay,
6: no sé qué es lo que pasa ahí con lo del aseo, pero sí. Todo el fin de semana repleto de basura. Hoy está totalmente negativo, lleno de basuras.
2: No jodas.
6: Y otra vez sin luces.
3: No.
6: Los amigos de la calle cogen las luces a punta de piedra.
3: Es que vaina eso. De piedra, no puede ser mal. Qué dolorcito de cabeza también con este tema.
2: Porque, ¿qué hacer, claro, Donut?
3: No lo sé. No sé, porque sí, muchas veces ve uno, incluso los muchachos, en condición de calle, a veces aventándole.

0: de cosa a luz. A las lámparas para lograr algo de oscuridad. Muy complicado, hermano. Y no dan abasto para el mantenimiento de ese tipo de cosas tampoco.
1: Sí, señor.
0: Qué cosa tan berrionda, hermano.
2: ¿Echale humor a esto o qué?
0: Echémosle humor.
2: ¿Qué traen ustedes de humor ahí?
0: Hombre, que ahí me está retando el caballo, que si yo no soy capaz de contestarle lo que él me va poniendo.
1: Claro, en el camino, vamos a trobar.
2: ¿Y usted sí o no?
0: Ah, pues vamos a hacer el intento. Cuando mucho tropezará uno de cuando en vez, pero si hace el intento de responderle como es debido, pues puede caer este para que después no diga que no. Ah, no, no, ese bondeo noto no, se paniqueó y que no sé qué. Nah, ah, que la ponga como sea y fue perra.
1: ¿Qué? Ah, así está de bravo.
3: Pero él lo pues.
0: ¿Qué cree yo? Que dio con un manco.
2: Bueno, ya no.
1: Yo lo reto.
4: Ay, qué señor este.
3: Ay, no.
2: Vamos a buscarle pleito.
1: Hacemos la controversia. ¿Quién la tiene más larga y quién la tiene más chiquita? Uh-huh. Pues.
2: ¿Quién arranca pues o qué?
0: Bueno, arranca, oh, arranca el caballo, vean. Sí, señores. ¿Qué más larga?
1: Ah, vamos chica. A mirar.
0: Pues, ¿cómo resolvemos?
1: Vamos a ver.
0: Resolvido, vea.
1: La mía es mucho más grande, pero no hace que peligre. No quieren irse después de que les sacó ese tigre. ¡Ay, ay, ay!
0: La mía es más cortica, esa diferencia es leve. Mejor se quedan más quietas, pues si se sale se mueve.
1: ¡Ay! A mí eso no me importa, el tamaño es un derroche. Aunque se mueva, la tiene adentro toda la noche. Con olejos, así se mueva.
0: Si la cosa está caliente, la volteo hasta el revés. Si está ardiendo, ni la toco, solo termina a mis pies.
1: Si en la noche ya se moja, ni se quiere despertar. En la mañana se pone difícil de levantar. No la levanta nadie si se moja.
0: A mí me pasa al contrario, más pequeñas les encantan y hasta solo son su mano, ella sola se levanta.
4: Ey, ey, ey, ey, ey, ey, ¿pero de qué están hablando?
1: De la cobija.
0: De la cobija, es que la mía más cortica.
4: Ay, qué
0: ¿no
4: susto?
0: Cierto?
4: Yo,
1: la mía es que si se moja no la levanta nadie. ¿Te va a salir de ahí?
5: ¿Qué cobija?

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1: 9:30 minutos en el Cómo Amaneció Medellín de Tropicana, un fin de semana con muchos cierres viales en la ciudad. Desde el día viernes, sí. El día sábado, colapso total en las horas de la mañana. El domingo también muy difícil el tema en materia de movilidad, pues todo porque estábamos en la Maratón Medellín. Sábado y domingo, Angelita.
2: Sí, señor, pues es que se vivió una maratón, la Maratón Medellín, con 26,000 personas que vivieron una vibrante jornada que arrancó desde la madrugada y que muchas personas disfrutaron, gente que ama, por supuesto, esta modalidad de deporte, que estuvieron en 5K, 10K y 21K, que por allá hasta vimos al gobernador, al alcalde, participando. Y entre otras cosas, hubo hasta propuesta de matrimonio y toda la cosa.
3: No.
2: Sí, señores, imagínense. Pero les voy a hablar primero de la parte no tan positiva.
3: A ver, ¿qué fue?
2: Sí, y es que hubo dos personas que lamentablemente sufrieron inconvenientes en su salud. Una mujer sufrió un paro cardíaco y un hombre con convulsiones durante la Maratón Medellín. Fueron pues dos episodios de salud por parte de una mujer y un hombre participantes de la carrera, que de inmediato fueron atendidos por las autoridades. El alcalde de Medellín, Federico Gutiérrez, por medio de su cuenta de X, explicó que una mujer de 20 años identificada como Juliana sufrió un paro cardíaco que de inmediato fue atendido por la brigada de emergencia. Y por su parte también registró que un hombre de 39 años sufrió convulsiones por antecedentes de epilepsia durante la carrera. La pregunta aquí es, de pronto las personas que tienen estos antecedentes como epilepsia, ¿sí pueden participar en ese tipo de eventos o deberían tener unas restricciones médicas, doctor Mejía?
4: No, los antecedentes de epilepsia es de que estén bajo control, sea por fenitoína, paracetamol, valproico, como tengan el manejo, ellos pueden hacer ejercicio de una manera no muy intensa, pero desde que tengan la evaluación cardíaca y todo, pueden seguir con sus actividades normales. O sea, son casos muy aislados que se pueden presentar. Ellos tienen más problemas es en el equilibrio, en la fuerza, pero desde que corran la maratón a una velocidad normal y está con el medicamento, sí se puede presentar. En los casos cardíacos, sí hay que ser muy conscientes si ya tienes antecedentes o no tienes antecedentes cardíacos para poner el cuerpo a un esfuerzo físico tan alto, no solamente por la distancia, por la hora y por la temperatura.
2: Oiga, pero es que muy arriesgados, porque incluso había de 42K, o sea, de 21 a 42K, eso siempre es
1: claro,
2: una
1: es que
2: distancia.
1: Una maratón, es una maratón completa.
2: Una distancia muy considerable que pues incluso reunió a personas de 50 países, o sea, no estaban participando solamente los antioqueños, los colombianos, sino que también teníamos personas de otros países que, entre otras cosas, la máxima competencia de los 42K fue un keniano y una peruana, quienes terminaron primeros en sus respectivas categorías este fin de semana. En cuanto a las personas afectadas en temas de salud, dijo el alcalde de Medellín que fueron trasladados a centros asistenciales y que están siendo atendidos con urgencia, que les envía un abrazo a la familia y amigos y que oran por la recuperación de estas personas que recibieron atención inmediata y que pues por fortuna entonces no se vio comprometida la vida, porque ya habíamos tenido otros eventos donde lamentablemente algunas personas sí habían fallecido. En este no fue el caso.
1: Antes de continuar, Angelita, el tema con esas maratones, así sean 5K, 10K, 21K, que son supuestamente pues las de menos, porque la maratón completa es la de 42K. La gente cree que es simplemente ir a correr y ya.
3: Es pura goma.
1: El tema de la preparación para una competencia, así sea de 5K o hasta de 3K, de 4K, necesita una alimentación especial y unos cuidados previos y una preparación previa, puede ser mes, dos meses antes de la competencia. Eso para ir a competir en una maratón de 5K, por decirlo así. ¿Sí o no? Y la gente, uno siente a veces que la gente

0: si hay que correr, ahí vamos a correr y se van a correr. Como si fuera así de simple, doctor Mejía.
1: Exactamente, Jair. Primero, una preparación técnica, digámoslo así. O sea, si soy un corredor habitual o no, o al menos si voy a gimnasio, o al menos si camino todos los días, al menos si hago media hora, si sea de caminata pasiva diaria, para uno poder tener un sistema cardiovascular que responda. ¿Cuál es el problema acá? El hecho de que usted no sea una persona muy adulta. No, yo me siento bien, ¿no? Yo ando al médico, hoy si tengo una gripa o alguna cosa. Para este tipo de recorridos es muy importante tener una evaluación médica previa, o al menos si no es con certificado médico oficial, al menos usted mismo saber cómo está de salud, cómo está su alimentación, cuáles son sus hábitos deportivos. Entonces usted no puede una de buenas a primeras también. Otra cosa, llegan y salen como locos, dan la salida de la maratón y salen como locos a lo que más puedan para quedar registrados en las fotos oficiales y todo. No, si usted no tiene un ritmo de competencia, métase a menos kilómetros. Y si igual ya lo tiene, 42K es una distancia para atletas que son más profesionales, y si usted los va a recorrer, al menos indicaciones de alimentación, indicaciones cardiovasculares, y vuelvo y le digo, sin pausa, pero sin, o sea, con pausa, pero sin prisa. Usted tiene que darle a la velocidad que tenga que hacer, hacer las pausas de hidratación, y si va a salir en las fotos o lo que sea, o por moda, o si sí quería correr, tenga prudencia, porque si no, puede afectarle su salud a largo plazo.
2: Bueno, y hablando de noticias un poco más amables, la Maratón de Medellín deja historias también para la vida, y es que hubo un hombre que llevaba un elemento especial durante toda la carrera. Corrió 42 kilómetros y cuando llegó a la meta, en medio de su emoción, se arrodilló. Y la chica, la novia, lo miró y como que, ay, qué pecado, llegó muy cansadito.
3: Sí.
2: Llegó muy cansado y se desplomó, y ella era mirándolo como, ay, a ver, trató de ayudarlo sosteniéndole los brazos para que respirara. Sin embargo, en un principio no notó lo que de verdad estaba haciendo el hombre, y era que mientras se arrodillaba, era esculcándose por detrás buscando el anillo. ¿Vos te imaginas que lo hubiera botado en la cara? Dios mío, que casi.
3: Eso, bendito.
2: Sí, se le para el corazón también. ¿Cómo así que anillo? Pues resulta que en medio de la emoción, el tipo arrodillado, pues sacando el anillo, y le propuso matrimonio a su chica después de haber corrido los 42K. Ella había corrido los 21K y muy emocionada y sorprendida, se puso de rodillas también, abrazó al hombre y le dio el sí definitivo. Ambos fueron los verdaderos campeones de la Maratón Medellín.
3: ¿Qué?
2: Porque eso quedó para la historia, les tomaron fotos, videos, los animadores del evento eran, dijo que sí, hay matrimonio, señores.
1: Ave María, ahora cuando vayan a hacer los cursos, no vaya a salir corriendo también.
3: Eso, bendito.
2: Caballo.
3: Y en la casa les habían dicho, no corran a casa ese muchacho.
1: Las carreras no queda sino el cansancio.
2: Pero muy, muy bacano, sino que era el muchacho como buscando y no encontraba el anillo. ¿Vos te imaginas?
3: Que boté el anillo y el otro le decía, ¿cuál de los dos?
2: ¡Hubo, don Otto!
1: El otro lo apreté.
2: Pero entonces, ¿qué llevan? ¿Como una riñonerita o algo para guardar sus cositas?
0: Sí, una riñonerita
2: cositas.
0: Que no pese mucho.
2: Ay,
0: por ahí para acompañar.
2: Para que vean.
1: ¿Cuál ya lleva el peso del matrimonio?
2: Ay, no, caballo, pues si propuso matrimonios porque está feliz y muy se nota rico. Que se quieren mucho, además van a correr juntos.
3: Es un bendito.
2: Sí, porque él corrió los 42K y ella los 21K.
4: Caninos.
2: Comparten una cosa muy importante, el amor por el deporte. Que vivan los novios.
3: Ya saben, para ir corriendo cuando esté muy complicado.
2: Ay, Donoto, ¿por qué tiene que salir corriendo? No.
1: Hay maratones de más de 42K. Hay unos que duran 50 de casa.
2: Don't.

0: entendiendo. Cuando ella le diga sí, no vaya a salir corriendo, amigo, con eso.
1: Él corre después de cansancio, o sea, la cogió cansada.
2: O sea, donde la coja en sano juicio le dice que no, ¿qué?
0: La cogió respirando para sobrevivir.
1: No, mentira, se veía feliz. Felicidades.

0: 9:44.
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0: Oiga, varias denuncias de oyentes de Tropicana con ese tema ahí de soterrados de Villanueva.
2: ¿No fregues?
0: Sí, o no. Dice un oyente, el fin de semana que yo pasé estaba bien. ¿Qué pasó? Oiga. ¿Lo reventaron? Ya lo acabaron, ya. Entonces está a oscuras el soterrado de Villanueva, lleno de basura y demás. ¿Qué hacer para controlar eso?
2: Es sencito, con estos muchachos ahí.
0: Sí.
2: Porque además...

0: muchos de los casos, como ese soterrado se usa de escondidijo también para ellos. Muchos lo usan también de lugar de sueño.
1: Sí.
0: Entonces, ¿qué dicen? No, este mundo de luz no me deja dormir. Y prune, encienden la luz a piedra. No, hermano, qué sencito, hermano. Qué sencito, qué dolor de cabeza. Y cómo lograr que esto quede casi como soterrado del río, que es que ese no se animan a tirarle piedra a nadie.
1: Sí, señor.
0: Ese mantiene colonizado, pero pues para no fregarlo. Y mantiene con muy buena iluminación permanentemente. Toca que hacer algo similar en este soterrado de Villanueva, hermano, porque es que un dolor de cabeza. Y entonces, claro, no dan abasto, porque eso no es solamente llegar a cambiar el foco. Eso hay que reparar la lámpara, porque muchas veces le tiran y con lo que le tiraron la dañaron y que no sé quién, no sé cuántas. No, ¿qué hace un mai?
1: Sí, señor. Hablando de soterrados, el de Parques del Río, recuerde que ya terminaron los arreglos en el costado izquierdo de los dos carriles, pero ahora van para los de la mitad. Están en los de la mitad. Entonces, ¿se imagina el dolorcito de cabeza?
0: Sí, señor.
1: Ok, van en los de la mitad ya el mantenimiento y
2: no, pero ya casi.
1: De las rejillas.
2: Quedan 7 días.
1: Sí, pero apenas están 14. En los de la mitad.
2: Pues dicen que va hasta el 14 de septiembre.
1: Hasta el 14, o sea, la otra semana ya deberían de haber terminado todos. Que ya. Todos completicos.
2: Pues sí, señor, el plan es que al 14, es decir, en 8 días, sí, el próximo lunes 14 de septiembre, ya estén terminados los trabajos de reemplazar pues todas estas rejillas allí en soterrados de Parques del Río.
0: Bueno, ojalá.
1: Pero raro porque, bueno, hay que esperar cuánto se demora, porque en las primeras dos rejillas se demoraron casi 2 semanas.
2: Seguro estaba más complicado. O sea,
1: más pegadas.
2: O puede que anuncien, se nos alargó el trabajito, pero bueno. Está planillado hasta el 14 de septiembre los cierres ahí en soterrados.
0: Que se gastaron la mitad del tiempo ya solamente en la primera, porque eso que lo parten en tres, ¿no es cierto?
2: Donato, siempre hay tramos más complicados que otros, ¿no?
0: Bueno, esperemos a ver.
2: Digo yo. Hablando del 14, varias obras para el 14 de septiembre. ¿Saben qué otra cosa también?
1: Todo Medellín, medio Medellín.
0: Yo no lo he terminado, mija.
2: No, la cubierta del estadio, la cubierta de la tribuna occidental del estadio Atanasio Girardot, que tiene 73 años de construcción. Y es el primer elemento que debe ser removido en las obras preliminares para avanzar en la remodelación del estadio Atanasio Girardot. Mencionaron que el desmonte de la cubierta finalizaría los últimos días. Ah, no, este sí es para los últimos días de septiembre, para poder iniciar ya a principios de octubre con las obras de renovación y ampliación. Este sí van entonces hasta finales de septiembre, el trabajo entonces para desmontar una cubierta que tiene 73 años, ¿no? Como viejita.
0: ¿Y qué le irán a hacer a eso ahí? ¿Le van a echar una plancha?
1: No, eso lo van a organizar. Eso lo van a organizar lo más de bueno, sí. Noto, porque recuerde que viene la remodelación del estadio Atanasio Girardot, que va a quedar para 60.000 espectadores, claro. Que va a ser no solamente para el fútbol, sino también para escenarios, espectáculos de talla nacional e internacional.
2: Con las obras preliminares precisamente para avanzar en esa remodelación y renovación del estadio Atanasio Girardot, que la verdad va a quedar muy bonito, según lo que nos han mostrado pues en estas imágenes que proyectan cómo quedaría el Atanasio Girardot. Va a quedar hermoso, así que vale la pena pues todos los trabajos que están haciendo por estos días.
0: Bendito.
1: Y hablando del Atanasio, pues hoy juega el Atlético Nacional en el Atanasio Girardot. Copa Colombia frente al Deportivo Cali, un único partido para avanzar a los cuartos de final. Medellín jugará el próximo miércoles enfrentando al Pasto de visitante. En el Estadio La Libertad de Pasto. Por otro lado, ayer jugó Pereira, igualó 1-1 frente a Millonarios. Millonarios que traía técnico nuevo, pues nuevo entre comillas, porque ya Gamero había pasado.
0: Gamero ya está jeteadito, nuevo.
1: Está grandecito ya.
2: Claro,
1: ¿qué
2: es eso?
3: Ay,
2: ¿qué
3: es eso?
1: Pero está nuevo, pero ¿cómo decirlo? Si ya no, también no, estuvo en Millonarios.
0: No hay forma de decir que está nuevo, porque hay que verlo.
2: Es no nuevo, pero tampoco que cajeteado, ¿qué es eso?
0: Pues ya está cajeto, mija, mire una foto y verá aquí.
1: Sí, ya no se cocina
2: Maduro.
1: Con dos pitadas, pues.
0: Ya le han cascado los años como a uno.
1: Bueno. Por el otro lado, Junior igualó 3-3 frente a Jaguares. La información deportiva en Tropicana. Aquí no dejan dar ni deportes.
3: No dejan.
1: ¿Cierto, Charlie? ¿Lo viste? No
3: dejan. Ay, no, qué pereza.
1: No deja. Ya, a ver.
0: Pero qué, Pipa, ¿qué le están diciendo a uno? Que el man está nuevo, si el man no está nuevo.

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1: 9:51 minutos en Tropicana viene el humor.
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1: ¿Qué viene con humor, Donoto? ¿Qué trae usted?
2: Sí, señor. ¿Qué, cómo le parece? Venimos.
3: Infaltable
2: yo,
3: grupo.
2: Yo y el caballo.
4: Caballo y yo.
2: No, ustedes dos no son mija.
4: No, que
2: yo
4: se
2: yo y el caballo.
4: Ay, bueno, está bien.
2: Ay, no puede

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0: Ya tenemos las 10 de la mañana, 5 minutos, 10, 5 minutos en Tropicana.
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0: 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En Tropicana tenemos ya las 10 de la mañana, 6 minutos en Tropicana.
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0: Es el rey de la ranchera, Vicente Fernández, en Tropicana, la más bacana. Bohemio de afición, son las 10 de la mañana, 23 minutos.
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0: Son las 10 de la mañana, 24 minutos. Aquí estamos en Tropicana acompañándolos en este lunes, inicio de semana. Deseamos que esta sea una semana maravillosa, cargada de buenas noticias, buenas oportunidades y sobre todo que vos en tu mente, en tu corazón, siempre tengas presente a Dios. Que le des gracias por esta semana, que le des gracias por este nuevo día, por esta jornada y que aunque a veces la situación esté compleja y que usted esté renegando, ay, ¿cuál? Allá todo era en Tropicana hablando de positivismo, de alegría y que para adelante. No, la cosa está muy difícil. Sí, seguramente, pero con una actitud negativa le aseguro que no se va a resolver absolutamente nada. Todo lo contrario, cuando nos dejamos llevar por el desespero, por la angustia, por el cansancio, ahí es donde se van a ver los problemas mucho más grandes de lo que son. Así que aquí estamos para regalarles a ustedes buenas canciones, para que se puedan cantar ese vallenato sabroso, esa salsa, ese popular, esa ranchera, esa canción tropical, ese merengue bien sabroso, y que así puedan tener como una aliciente, un respirito para que puedan seguir adelante con cada uno de los retos que les presenta esta nueva jornada y esta nueva semana. Porque la música nos alegra la vida. Las canciones hacen que nuestros días sean diferentes. Y eso es lo que les entregamos a través de la emisora más bacana, Tropicana.

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1: 10:46 minutos. 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Don Otto, ¿usted por qué me mueve el reloj? Pues siempre que yo voy a salir al aire.
2: Mi hija, pero usted es que está despalomada, está viendo borroso ya.
3: Ay, no la moleste.
1: Será la edad.
2: Ay, eso es pervicia.
1: ¿Cómo?
3: Ay, no, eso es perverso. Eso es presbicia, hombre. Y ella no tiene eso, respeto.
1: ¿Cómo dijo Benoto?
2: Pervicia, pervicia.
1: Ay, Dios mío, bendito. Qué cosa tan horrible. En instantes estaremos con Pino al aire, que está en las calles de la ciudad de Medellín, buscando información importante para contarnos a través de Tropicana, la más bacana, 98.9. Mientras tanto, yo sigo aquí teniéndole paciencia a Don Otto. Don Otto sigue teniéndome paciencia a mí. Y ahí nos vamos acompañando, Don Otto, ¿no es cierto?
2: Sí, mija, después de que sea con usted, mija, yo acompaño a usted hasta donde sea, donde usted me diga, y pues puerca, puede ser el triste purgatorio, y allá la sigo yo a usted.
3: Ay, pero mira, ya la mando para el purgatorio.
1: Así de buena me cree, Don Otto, que me va a mandar. Así de pecadora me cree. Aunque dicen por ahí las abuelitas, Don Otto, que todos vamos a pasar por el purgatorio.
2: Y que de las aguas mansas, líbrame, Señor.
1: ¿Qué es eso? Eso no tiene nada que ver, Don Otto. Bendito sea Dios.
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0: 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Donoto, ¿qué música usted le hace? Esas músicas que a usted le como que le suben el ánimo.
1: Ay, mija, todo lo que sean de Darío Gómez lo emberrionda uno y fue puerca. Ave María, es que todo fuera como que los cantores todos fueran como Darío Gómez. Cantores. Ay, pues.
2: Cantores, ¿qué es eso?
0: ¿Y cuál es su canción favorita de Darío Gómez, del Rey del Despecho? Por ejemplo, una de tantas. Yo sé que a usted le gusta mucho y que dice que ese huemadre de Darío Gómez.
1: Ese hueperra canta mucho. Pero
0: yo, ¿cuál es su favorita?
1: Una que intitula con una frase que a mí me gustaría decírsela a usted personalmente en
0: ay,
1: persona.
0: No, otro.
1: Ay. Eres todo en mi puerca vida.
0: Ah,
1: oiga,
0: esa canción me gusta mucho.
1: No es cierto que sí, es que a nosotros nos gustan las mismas cosas. Mire, a ver.
2: ¡Pobre bobo!
0: ¿A usted le gusta el mondongo?
1: Sí, mija, claro.
0: A mí no, entonces no nos gusta lo mismo.
2: ¡Cayó!
0: No,
2: ¡cayó!

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2: 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En instantes estaremos con información importante desde las calles de la ciudad de Medellín para que usted esté muy pendiente. 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Son las 10 de la mañana, 54 minutos en Tropicana. 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
2: 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Pegacor presenta la hora en Tropicana a las 10 de la mañana, 55 minutos. Y aprovechamos para recordar este éxito, un clásico del vallenato con el cacique de la Junta, Diomedes Díaz, mi ahijado.

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4: 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En Tropicana son las...
5: 10:56 a.m.
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5: Las 10:58 a.m. en la emisora más bacana, Tropicana.
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18: 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En Tropicana son
5: las 10:59 a.m.
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5: 11 de la mañana en punto.
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0: tenemos solo dos días, el día en que llegamos y el día en que nos vamos. De resto, todo eso es descubriéndolo día tras día. Por eso disfrútese esta jornada, disfrútese este 7 de septiembre. Y disfrútese las buenas cosas que pasan en la ciudad de Medellín. Y para que nos date precisamente de eso bueno que tiene nuestra ciudad, saludo a esta hora a mi Pino querido, Pino de mi corazón. Buenos días, ¿cómo estás?
1: Mi angelita hermosa de mi corazón, ¿cómo amanece usted el día de hoy? ¿Cómo me la trata la vida y cómo me la trata esta semana?
0: Súper bien, mi Pino, súper bien. Feliz de tenerte al aire en Tropicana, la más bacana. Y sobre todo, que estás a esta hora desde las calles de la ciudad de Medellín contándonos lo bueno que pasa en esta hermosa ciudad.
1: Hermosa ciudad, porque por eso es que está hermosa, porque en esta ciudad pasan cosas muy buenas para nosotros, los que habitamos en la capital de la montaña. Adivinen, me vine para la alcaldía de Medellín a hablar algo muy importante que nos concierne a todos los que tenemos una obligación con la ciudad y que tenemos una obligación también con cada uno de los ciudadanos. Por estos días estamos nosotros pagando algunas obligaciones que precisamente en ocasiones uno piensa y dice, no, pero es que qué pereza, llegó el tema de los impuestos, ahora sacar plata. Pero señores, precisamente hoy me vine para la alcaldía para darle un mensaje completamente distinto a usted como empresario, a usted como esa persona que paga sus impuestos, porque vamos a pagar impuesto, pero con propósito. ¿Por qué con propósito? Porque hay muchas cosas que se hacen con nuestro impuesto, y precisamente me vine para la alcaldía a hablar con Liliana Zapata Jaramillo. Ella es la subsecretaria, quien saluda a esta hora en Tropicana. Liliana, muy buenos días, ¿cómo estás? ¿Cómo amaneces?
2: Muy buenos días, Víctor, y muy buenos días a todos los oyentes de Tropicana. Hoy amanecí muy bien, muchas gracias por la invitación.
1: Se nota, además, se nota. Aquí entre nos, Liliana está una mujer hermosa, con todo el respeto que se merece nuestra subsecretaria, y hoy se vino hermosa para hablarnos de esto, del impuesto con propósito. Y hablemos, subsecretaria, en este preciso instante, ¿cómo le hacemos entender, o cómo las personas que nos están escuchando en este momento entienden, deben entender el impuesto como una inversión? Porque estamos tratando el impuesto con propósito.
2: Víctor, la verdad es que siempre que hablamos de impuestos, hablamos de un tema muy frío. Todos nos cae, como lo dijiste al principio, qué pereza pagar impuestos, ¿cierto? Pero en la medida que entendemos que los impuestos siempre tienen un propósito, que es precisamente de lo que vamos a hablar en este cierre de año, ¿cuál es el propósito de los impuestos en Medellín? Es entender que detrás de cada peso que se paga por un ciudadano de manera oportuna, hay la posibilidad de transformar la vida de alguien en Medellín. Los impuestos que recaudamos financian muchísimas obras de salud, de educación, de infraestructura, de deporte, de atención a la primera infancia, de inclusión social, de seguridad y muchísimos programas. Hoy en Medellín se están desarrollando 1.800 obras que están en todas las comunas y corregimientos. Yo creo que todos estamos viendo una Medellín en construcción. Estamos construyendo 11 megacolegios, 7 recreos deportivos y recreos culturales. Estamos construyendo 8 nuevos jardines de buen comienzo. Tenemos apuestas súper importantes y renovadoras, como ese estadio que hoy la estamos, valga la redundancia, renovando, el Atanasio Girardot, que es un escenario que todos anhelamos y que lo vamos a ver en una magnitud de escenarios a nivel internacional. El velódromo, la intervención que le estamos haciendo al velódromo Martín Emilio Cochise, el Gran Parque Medellín y, pues, por supuesto, una obra de infraestructura vial que es el metro de la Avenida 80. Por eso es que nosotros desde la Secretaría de Hacienda queremos cambiar esa conversación. Pagar impuestos no es simplemente cumplir una obligación, es que Medellín tenga los recursos suficientes para que podamos seguir avanzando y que todos los que vivimos en esta ciudad y los que nos visitan tengan muchísimo bienestar.
1: Todo esto que nos acaba de decir la subsecretaria Liliana es muy cierto. O sea, desde un punto de vista de alguien que ya salió, en mi caso yo salí de la ciudad por 5 años, llevo 3 meses otra vez en Medellín, y me causa mucha alegría saber cómo nos ven desde afuera, la evolución que nosotros tenemos, y esa evolución también se debe a cada uno de nosotros los ciudadanos. Por eso este año vamos a pagar el impuesto con propósito. Yo voy a estar con ustedes todo este rato, desde la Alcaldía de Medellín a hablarles de muchas cositas, por ejemplo, cómo entenderlo como una inversión. Si usted quiere saber eso, pues lo invito para que no se mueva de Tropicana la más bacana, porque más adelante yo sigo acá con la subsecretaria y seguiremos hablando de esto. Recuerden, no es simplemente vamos a pagar impuestos, sino que vamos a pagar impuestos con propósito. Así que Angelita, continúe usted con más música. Yo más adelante vengo con más información desde la Alcaldía de Medellín. ¡Charlie!

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2: En Tropicana, las 11 de la mañana, 25 minutos.
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0: Interrumpimos nuestra programación musical para presentarles el Tropiminuto Informativo en Tropicana.
1: Sí, señores, a las 11 de la mañana, 27 minutos, tenemos información con Sebastián Estrada del Servicio Informativo. Jesús para bendito. Tropicana. Él nos había anunciado información importante sobre el agua en nuestra ciudad, Sebas.
2: Sí, Angelita, nuevamente buenos días. Mucha atención que la alcaldía de Medellín y EPM anuncian que regresan los cortes de agua para la zona nororiental de Medellín. Desde el día de mañana aplicará desde el día de mañana el primer turno y el segundo turno desde el día miércoles. Hoy no va a aplicar el corte.
3: Hoy no.
2: Mucha atención porque hay una variación. Va a ser desde las 8 de la noche y hasta las 4 de la mañana. No va a ser de 6 a 5, que era 11 horas, sino que esta vez va a ser de 8 horas. Desde las 8 de la noche hasta las 4 de la mañana. Sí, todo esto porque las metas de ahorro no se cumplieron en los 5 días. Dice el alcalde que reconoce que sí hubo un ahorro, que se llegó al 20% de la meta, que pues digamos que eso hay que valorarlo, el hecho de que cada vez más personas entren en el proceso de ahorrar, pero se necesita un mayor compromiso y nuevamente se da en los barrios, en las comunas donde ya tuvimos cortes la semana pasada, porque son los que se abastecen de Piedras Blancas y es Piedras Blancas el embalse que en este momento está más crítico. Así que la información, reitero, para los oyentes en estas zonas del nororiente y del centrooriente de Medellín, desde mañana habrá nuevamente interrupción de agua, un día sí, un día no, arrancando a las 8 de la noche hasta las 4 de la mañana del día siguiente.
3: Y en el mismo orden que se dio el anterior.
2: Si usted tocó el lunes de la semana pasada, arranca mañana. Y si usted le tocó el martes de la semana pasada, arranca el miércoles.
3: Pasado mañana. Bueno, muy claro todo.
2: Ahí está entonces la información. Le estaremos ampliando.
3: Dios le pague y le dé el cielo.
2: Justo.
3: Nos tocó así, castigados, porque si no, solos no somos capaces, ¿vio?
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0: cansaré de escuchar estas buenas canciones en Tropicana, ay, la más bacana, y de escuchar las buenas noticias que Pino siempre nos trae.
1: Mi Charlie, Pino, ¿qué anda por ahí? La Alpujarra, ¿qué hubo, amor?
2: ¿Cómo estás, corazón?
1: Lo maré bien, ¿tú qué tal?
2: Muy bien, excelentemente bien, porque estoy aquí hablando cosas demasiado interesantes. Yo espero que ahorita, cuando yo llegue a la cabina, me tenga almuercito, ¿listo?
1: Ay, mor, aquí se le atiende como un rey.
0: Oye, banano con agua, ¿le sirve?
1: Banano con agua, ¿vi?
0: ¿Le sirve?
2: Banano con agua, no, hombre. Por Dios, póngale sazoncito a eso.
0: Bueno, le echamos un poquito de sal al banano.
2: Venga, hablemos de cosas interesantes, más bien. Como les contaba hace unos minutos, me vine para la alcaldía de Medellín, porque por estos días tenemos una responsabilidad todos los ciudadanos, y es el pago de nuestros impuestos. Y como lo hablábamos ahorita, pues evidentemente no nos vamos a decir mentiras. Es una situación que ahorita nuestra subsecretaria Liliana Zapata, con quien estamos hoy en esta entrevista, nos hablaba, es que es una situación que no nos podemos tapar los ojos. A veces nos da pereza pagar nuestros impuestos, pero cuando lo vemos con propósito, todo cambia. Y precisamente ahorita hablábamos, Liliana, de lo importante que es entender nuestros impuestos como una inversión, por todo lo que se ha construido en la ciudad, y eso cada uno de nosotros los ciudadanos lo estamos viendo. Se construyen megacolegios, recreos deportivos, recreos culturales, jardines Buen Comienzo, y un montón de infraestructuras gigantes y positivas para la sociedad que se están construyendo en la ciudad, y eso van con nuestros impuestos. Pero yo le quiero preguntar a nuestra invitada, es más bien, ¿cómo los ciudadanos pueden ver reflejado su impuesto en obras y oportunidades? ¿Cómo le decimos al ciudadano que su impuesto se va a ver reflejado en estas obras en la ciudad de Medellín, Liliana?
3: Pues yo creo, Víctor, que es solo caminar por la ciudad. Lo estamos viendo en todas partes, pero sobre todo en las historias tan bonitas que se pueden contar con el impacto que tiene el pago de los impuestos, que voy a aclarar algo muy importante. Estos impuestos de los que estamos hablando hoy son, por ejemplo, el impuesto predial, el impuesto de industria y comercio. Esos son los más conocidos. Cuando los pagamos en Medellín, estas son las obras que posibilitamos. Entonces, cuando nosotros invertimos, por ejemplo, en infraestructura educativa, creamos mejores espacios para que los niños y jóvenes aprendan. Eso es una historia hermosa. Cuando destinamos recursos al deporte, ¿qué generamos? Muchos escenarios para que los jóvenes, los niños y en general toda la comunidad tenga oportunidades y se cuiden su salud. Cuando financiamos programas de primera infancia, estamos invirtiendo en los primeros años de vida y en el futuro, no solo de Medellín, sino de Colombia. Cuando hacemos obras de infraestructura vial, estamos conectando territorios, estamos mejorando la movilidad, que siempre estamos diciendo la movilidad en Medellín cada vez está más dura porque ya hay más posibilidades económicas y también han llegado más ciudadanos. Entonces, qué rico que podamos invertir en este tipo de obras. Cuando destinamos recursos de salud, de inversión social, obviamente fortalecemos las capacidades de la ciudad para acompañar a todas esas personas que hoy tienen menos oportunidades que otros. Entonces, el impacto del impuesto que paga un ciudadano obviamente se convierte en una obra, en un espacio educativo, en una oportunidad deportiva, pero también en atención para una familia, y en general tenemos un montón de mejores condiciones para vivir en Medellín.
2: La invitación es a pagar nuestros impuestos oportunamente, ¿o no, Liliana?
3: La invitación es a pagarlos y a saber que detrás de eso hay un propósito muy bonito, y es que en Medellín todos vivamos mejor.
2: Y así lo estamos haciendo, y eso hay que notarlo en las infraestructuras que hemos visto en nuestros barrios y hemos visto en la ciudad. Precisamente hoy con Tropicana nos vinimos para la alcaldía de Medellín a hablar del impuesto con propósito. Y hoy tengo una invitada muy especial. Ustedes escuchan a la subsecretaria Liliana Zapata Jaramillo, quien nos está contando por qué cuando nos metamos la mano al bolsillo a pagar nuestro impuesto sea con propósito. Porque Medellín avanza y avanza a pasos agigantados gracias a nosotros. Sigan ustedes con buena música, con buenas canciones, y en un momentico vengo con más información para todos ustedes que nos están escuchando en la más bacana 98.9. ¡Chao!

0: Charlie, esa salsita deliciosa para disfrutar en el lunes, ¿cierto?
1: Ay, qué dicha, pura salsa motel. Ay, me encanta.
0: Ay, Chito, que vamos a esta hora nuevamente a la Alpujarra, porque allá está Pino.
1: Ay, qué dicha, Pino.
0: De una seriedad.
2: No.
1: Mauro Pino.
2: No, me hagan.
1: Importante. Mentiras, Pino. Tenemos invitaciones importantísimas para todos nuestros oyentes a... Desde la alcaldía de Medellín, me encanta.
2: No me hagan reír, que estoy en un lugar muy serio.
1: Sí, tiene
2: estoy
1: seriedad,
2: en un lugar
1: parce.
2: Muy serio. Y ustedes ahí con esos chistes y haciéndome reír aquí. Yo con invitados especiales. Tanil. No, por favor.
3: Compórtense.
1: Perdón.
2: Compórtense. Señores, como lo dice Angelita, yo me vine para la Alpujarra, me vine para la alcaldía de Medellín. Además, estoy fascinado porque creo que en lo que tengo de memoria nunca había entrado a la alcaldía. Entonces me siento feliz, me siento contento de conocer estos espacios y de conocer. ¿A qué venimos hoy? ¿A qué venimos con la más bacana? A contarles sobre los impuestos. Impuestos con propósito. Y es una responsabilidad de todos, pero es una responsabilidad de nosotros los paisas seguir creyendo en la inversión que se está haciendo con nuestro dinero. Hoy, como les dije, tengo una invitada muy especial. Ella es nuestra subsecretaria Liliana Zapata Jaramillo, quien nos está regalando de su tiempo, que es una persona demasiado ocupada, pero nos está regalando de su tiempo para aclararnos a nosotros por qué este año estamos manejando el impuesto con propósito. Y precisamente, Liliana, le quiero preguntar a usted, o más bien, ¿qué mensaje le enviaría usted a las personas que sienten que este impuesto es como esa bendita carga de cada año? Vamos a enviarle un mensaje a esas personas para que dejen de pesar así, pues, Liliana.
4: Bueno, yo quiero invitar a todos los oyentes de Tropicana, que son contribuyentes nuestros, y a que le cuenten a sus amigos que miremos los impuestos desde otra perspectiva. Yo creo que la pregunta aquí es, ¿qué pasa con ese impuesto después de que yo lo pago? Entonces, que tengamos la certeza de que se convierte en inversión pública, que se convierte en programas de infraestructura, y que se convierte en muchísimas oportunidades para todos los que vivimos en Medellín. Por supuesto que desde la Secretaría de Hacienda tenemos una responsabilidad y la tenemos muy clara, y es que administramos bien, que tenemos que ser muy transparentes y, por supuesto, mostrarle a toda la ciudadanía qué se está haciendo con esos recursos. Yo creo que la confianza se construye cuando el ciudadano sabe que su aporte tiene un propósito, y no solo lo sabe, sino que lo ven resultados. Por eso es tan importante que tengamos cultura de pago. Cultura de pago traducida, que pago mi impuesto de manera oportuna y que soy, mejor dicho, tengo mucho juicio para pagar mis impuestos. Nosotros no queremos que sientan en una Secretaría de Hacienda que únicamente es una entidad que cobra. Queremos que la vean como una entidad que sabe administrar los recursos y que, por supuesto, hace posible que Medellín avance. Y no solo la Secretaría de Hacienda, sino que cada contribuyente hace parte de ese esfuerzo que hoy es un esfuerzo colectivo en la ciudad.
2: Bueno, quiero para cerrar esta primera hora y rápidamente, subsecretaria Liliana Zapata, que nos resuma el mensaje de esta campaña, impuestos con propósitos en la ciudad de Medellín.
4: Yo lo resumiría en una frase. Los impuestos no son solamente recursos que ingresan al distrito, son recursos que se van para la ciudad y que forman bienestar. A los ciudadanos, que les decimos, pagar oportunamente es aportarle a todas esas sueños que tenemos y de ver a Medellín de una manera determinada, ver a Medellín como queremos. Porque cuando todos cumplimos, pues tenemos más posibilidad de avanzar, de hacer obra, de generar oportunidades para todos los que vivimos acá. Pensar en Medellín es pensar en cada una de las personas que vivimos acá, y que pagar nuestros impuestos es una manera de concretar ese pensamiento en las personas, desde un propósito que yo estoy segura que las personas que vivimos en Medellín lo compartimos, porque amamos esta ciudad.
2: Muy bien, ella es Liliana Zapata Jaramillo, subsecretaria de la ciudad de Medellín, hoy hablándonos del impuesto con propósito. Yo voy a estar con ustedes la otra hora también, hablándoles de esta responsabilidad que tenemos como ciudadanos, que este año y todos los años lo vamos a ver como es impuesto con propósito. Más adelante venimos con ustedes porque viene Entre Cachos y Confesiones en Tropicana 98.9.
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0: las 11:54 a.m.
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0: las 11:56 a.m.
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1: 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Son las
2: 11 de la mañana, 57 minutos.
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2: 11:59 minutos.
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0: todas esas canciones que lo ponen a uno a cantar, pero mejor dicho, a grito herido, ¿no?
1: ¡Qué músicas!
0: ¡Qué músicas!
1: ¡Qué perra, qué músicas!
0: Es el mediodía de Tropicana, que ahora tiene un nombre espectacular.
2: Sí, Entre Cachos.
3: Entre Cachos.
2: Y Confesión.
3: Y Confesión.
4: ¡Me encanta!
0: Bajo la dirección de Pino, Donato y Charlie.
4: Ay, sí,
0: la supervisión del pobre Yair, que hacen aquí lo que quieren y nadie dice nada.
3: ¿Quién es Yair?
4: ¿Quién es ese?
3: Me suena.
4: ¿Quién es ese?
3: Por casualidad es de las casas.
4: Sí.
0: De los apartamentos,
4: mi
0: dice
4: marido.
0: Donato.
3: Ah, ya sé, no me suena, me acaba.
5: De los cambuches.

0: Suena acá.
1: Ay, Dios mío, Pino. Qué rico que estemos al aire en Tropicana entre
2: Cachos. Y confesiones. Ay, Angelita, te estás estrenando este mediodía en este hermoso programa.
1: Oiga, vuelo nuevo y todo.
0: Vuelo nuevo, me encanta.
2: Con razón.
0: Ay, qué
2: hija. Con razón.
1: Pero ustedes pasan delicioso. Yo no estoy con ustedes al aire, pero no me lo pierdo, como dirían los oyentes. Yo los escucho toda hora, los escucho. Ay, no, en serio.
2: Es que Angelita, no se pueden perder el programa porque tenemos esas historias, casos de la vida real. Historias que de verdad le puede pasar a usted, le puede pasar a su mamá, le puede pasar a su vecina. Historias que son reales, que nuestros oyentes, pues obviamente nos buscan, nos envían sus historias y nosotros nos encargamos de ponerlas al aire. Donoto diría para que dañemos la gente, pero así no es. Así no es.
3: Tal cual como usted lo está diciendo, no, si no tirasen en la vida a la gente, mano.
0: No, sí. Señor,
2: todo es con fines atrevido
0: de ayudarle con la, como dice Angelita, presente ella, con la infinita sabiduría de nuestros oyentes.
2: Que así es. Y hoy, así me imagino que hoy tenemos historia también.
0: Obvio, ¿no? Dobis.
1: Como siempre.
2: Eso sí.
0: Hoy no es la excepción. Tenemos una historia que nos va a picar la lengua para ponernos a opinar. Vamos a estar esperando sus opiniones a través del Tropic WhatsApp 301-7422-989. Y hoy habemos historia.
1: Ay, vamos con la oyente.
0: Con la oyente.
4: Tropicana, Angelita, Charlie, Pino, ¿cómo están? Espero que estén muy bien. Tengo una problemita. Y no sé qué hacer.
0: A ver.
4: Resulta y pasa que estoy durmiendo con mi novio, con mi pareja.
0: Ay, qué dicha.
4: Y de un momento a otro lo empiezo a escuchar hablar. Yo tengo el sueño muy liviano y lo escuché hablar.
0: Sí.
4: Y balbuceaba
2: normal. El
4: nombre de su ex. ¿Qué? O sea, ¿por qué causa, motivo, razón o circunstancia él tiene que estar nombrando a la ex? ¿Ustedes se pueden imaginar cómo me puse? No sé qué hacer, no sé si decirle, reclamarle, no decirle nada. No sé. Ustedes que necesito opiniones, ayuda, por favor.
0: Ayuda, por favor.
1: Pero,
0: pero eso está muy
2: qué
0: bueno.
2: Qué triste. O sea, qué fuerte para esa pobre oyente tener que escuchar. Tener que escuchar en las noches su hombre, su costilla, balbuceando el nombre de la ex.
0: Pero estaba dormido.
2: A mí ya me pasó.
0: Pero no,
2: no, no, no, no, no, no, no, no, no, a mí ya me pasó eso.
0: ¿Verdad?
2: Eso es, mínimo si le va a reclamar, mínimo le va a decir, ay, amor, yo estaba dormido.
0: Pues sí.
2: Pero eso es que hay amores escondidos.
0: No,
2: sí, pero tampoco controla lo que hace despierto. No, no, no, no, no, no.
1: Ay, ¿qué pasó?
0: Ay, no, pero... Ay, pero
2: no, es que ya a mí ya me pasó
0: tocado,
2: eso.
0: Querido.
2: Ah, ah.
0: Ay,
2: que no, que le reclame y que lo eche para la... No, mentira.
0: Ay,
2: no,
0: pero usted, ¿por qué es así? Ay, qué pecado.
2: Porque le están poniendo los cachos.
0: No, ¿cuál es cacho? Eso es un sueño y él estaba dormido. No,
1: los sueños son, dicen, pues.
0: Sí.
2: No. Los sueños siempre tienen un significado. No nos vamos a ir tan profundo a hablar del significado de los sueños. Vámonos a algo más superficial. Por ejemplo, cuando usted sueña que está haciendo chichi y que se va a hacer chichi y se termina orinando en la cama, usted sí tenía ganas de orinar. Entonces, si está hablando el nombre del ex, es porque de alguna u otra forma hay una conexión todavía. Puede ser por peleas, puede ser por malos entendidos, puede ser porque todavía estén hablando o puede ser que todavía se estén acostando.
0: Ay, orinaste.
2: Ay,
0: cancelemos
2: a Pino. Ahí se
0: en
2: las
0: este
2: dejo.
0: Programa,
2: ay,
0: ¿por
2: qué
0: favor?
2: Me van a cancelar?
0: Ay,
2: porque
0: no.
2: Digo la verdad.
0: ¿Cuál verdad? Parce, que borracho no vale, pues al borracho no le crepo, al dormido sí.
2: Bueno, vamos a ver qué opina la gente. Yo quiero saber qué opina la gente, si están de acuerdo conmigo o están de acuerdo con Charlie o con Angelita. Para mí, si hay algo ahí todavía.
0: Ay, no, para mí nada. Amor, ¿usted qué opina? Es el momento de escuchar las opiniones. Envíe la suya, nota de voz, a través de Tropi WhatsApp 301-7422-989.

0: 8 minutos y seguimos desde la Alcaldía de Medellín, en la Alpujarra, porque estamos hablando de esa inversión que hacemos a la ciudad de Medellín con los impuestos. Pino.
1: Sí, señorita, sí, Angelita, muchísimas gracias. Yo continúo aquí acompañándolos en este mediodía, precisamente desde la Alcaldía de Medellín. Me vine para la Alpujarra a que hablemos de el impuesto con propósito. Y hoy precisamente nos encontramos con muchas situaciones que de verdad a cada uno de nosotros deberían servirnos para no ver ese impuesto como hay, esa deuda, ¿no? Es una obligación que tenemos con la ciudad para que siga creciendo, para que siga avanzando, para que con ese impuesto que cada ciudadano paga pueda convertirse en una obra, en un espacio educativo, en una oportunidad deportiva, perdón, y en una atención para una familia o mejores condiciones para vivir. Así es que se habla, por ejemplo, de esas grandes inversiones. Y muchos dirán, bueno, pero ¿qué significa esto en términos del presupuesto de Medellín? Significa que Medellín definitivamente tiene una responsabilidad enorme, y esa responsabilidad es administrar bien los recursos públicos, obviamente para lograr que cada vez más recursos puedan traducirse en inversión y bienestar, como lo hemos visto y como lo estamos viendo también en muchas de estas mega obras que se están haciendo en la ciudad. Para el 2026, por ejemplo, el distrito cuenta con un presupuesto aprobado de 12,6 billones. Imagínense ese valor y ese porcentaje que yo les estoy entregando en este momento. Van a ser el 80% están destinados a inversión. De esos 12,6 billones, el 80,8% está destinado a inversión, a seguir creciendo nuestra ciudad, megacolegios, parques recreativos, como lo estamos viendo en la actualidad. ¿Qué permite esto? Permite entender algo muy importante. Cuando hablamos de las finanzas de Medellín, no estamos hablando solamente de números. No. Estamos hablando de la capacidad que tiene la ciudad. ¿Para qué? Para financiar proyectos, para atender necesidades y obviamente para construir oportunidades. Y esa capacidad pues también depende de algo fundamental. ¿Qué depende? De nosotros los ciudadanos, que los ciudadanos y las empresas cumplan oportunamente con las obligaciones tributarias. Por eso hoy nos vinimos a la Alcaldía de Medellín a hablar del impuesto, pero del impuesto con propósito, del pago oportuno a la inversión. Yo continúo aquí desde la Alcaldía de Medellín, ya venimos a hablar con ustedes. Cuéntenos ustedes qué opinan de las historias y también hablar un poquito de impuesto con propósito. Sigan ustedes con, óigame eso.

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2: Son las 12.25 p.m. de por la tarde. 12.25.
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4: Ay, qué rico.
3: Qué rico, con un dulcecito. No hay nada más sabroso que un café con un postrecito.
4: Ay, sí. Ay, qué Angelita es muy señora. Solamente, solamente las señoras toman té con galletas. Cafecito con galletas.
3: Ah, sí.
4: Tranquila, que yo también.
3: Yo siempre he tenido alma de señora. Y ahora sí que es cierto, ya no solo alma.
5: Ay, qué peca.
3: Amores, estamos con un tema del día muy bacano, donde una oyente nos expone que estaba durmiendo así plácidamente con su pareja y que este resultó diciendo el nombre de la ex.
4: No. ¿Ah? Yo lo diría, no. Donde una oyente nos expone que hasta dormida le montan los cachos.
5: ¡No!
4: Así de, sí,
5: ¡ay, calma, Tipino!
4: Bueno, esa es la historia.
5: Vamos a organizarnos un poquito. Vamos a bautizar a nuestros protagonistas.
3: Ah, sí.
5: Ajá. En ausencia del Registrador Nacional de
4: ¿cómo
5: Tropicana.
4: ¿Cómo así?
5: Sí, se fue mi marido. No le he escuchado decir nombres en dormido, pero se fue mi marido. Entonces, vamos a dejar en el puesto encargada a la nueva Registradora Nacional de Tropicana, en cabeza de
4: la doctora Ángela.
5: La doctora Ángela María Orrego. Tiene nombre de doctora.
4: Y además, claro, obvio, y cara, y alma.
5: Y espíritu.
3: Bueno, entonces pongamos
5: Wilfrido Vargas.
3: El
4: Wilfrido es el cachón.
3: El
5: que pase el infiel. Ningún infiel, ningún.
3: Bueno, Wilfrido, el susodicho. Y la víctima,
5: ay no, pero es que usted está sesgando la información.
3: No, mentiras, no.
5: Entonces, imparcialidad.
3: El caballero, sí, imparcialidad. El bello durmiente.
5: Ah,
3: Wilfrido. Y pongamos Vargas. A la chica, Elenita, así como Elenita, nombres de artistas.
5: Vargas.
3: ¿Sí? No, listo. Elenita solita.
5: Elenita.
4: Wilfrido y Elenita.
5: Elenita, sí. Listo. Oh, no graben los nombres en el maguey. Los nombres han sido abruptamente cambiados para proteger su identidad. Tenemos a Wilfrido y a Elenita en la historia del día de hoy. Opiniones de nuestros oyentes al aire en los 98.9.
3: Vamos a ver.
4: Vamos a ver qué dicen, Si están de acuerdo o no.
3: Vamos a ver.
6: Tropicana, hola, buenas tardes. Yo opino que de pronto el ex ha estado pensando mucho en ella.
5: Sí.
6: Y claro, estaba de pronto soñando, soñando algo erótico. Y en el sueño solamente la veía ella.
3: Ay, no.
6: Y dice, igual uno cuando está soñando, uno está como en otro mundo. Igual, pues, uno ahí no tiene la culpa.
5: No tiene la culpa.
6: Que esté soñando, pero para mí que estaba en un sueño muy erótico, apasionado
5: un
6: con
5: sueño
6: ella.
5: Mojado.
4: Dios mío,
3: pero hasta
4: padre.
3: ¿Dónde se va la imaginación de los oyentes?
5: Mejor dicho,
4: imaginación real.
5: Lo está acabando de meter en un problema. Mejor dicho, le está agrandando el problema. Porque no solo.
4: No solo habló de
5: ella, sino que también
4: es
5: se la está hartando.
4: Es como de pronto cuando uno está en ese momento cuerpo a cuerpo, tú y yo mirándonos a los ojos, los cuerpos sudados, la mano va por acá,
5: hombre,
4: la
5: otra
4: mano, no, Otto, déjeme, la otra mano va por acá y estamos en ese momento y de pronto ella se llama Andrea, pero yo le dije Ana. Uy, no, y entonces hay que, ay, no, fue un momento,
5: si
4: un lapso, ¿no? También le están montando los cachos.
5: Si usted está consciente, pues sí, sálgase de ese hueco, pero si está dormido, ¿qué le vamos a cobrar? No.
4: No, o sea, es entendible, porque dormido pasan muchas cosas
5: por
4: y
5: eso
4: no se puede controlar, yo lo sé. Pero ¿por qué pasan? ¿Por qué de pronto usted después de ver una vaina muy terrorífica en el celular, o de pronto iba y en la vía se encontró algo muy terrorífico?
5: No,
4: ¿qué pasó? Se quedó la mente con eso y en la noche su sueño, pues, se lo mostró en sueños. ¿Qué pasó? O le están montando los cachos o ese pobre muchacho todavía tiene un problema muy grande con esa muchacha.
5: Bueno, aquí es donde me ven. Si vieran las veces que yo he soñado con Maluma y no le conozco ni siquiera la horma a la oreja.
4: Atrevida.
3: Dios mío.
4: Atrevida. Ay,
3: no. Vea, dice por acá un oyente, hola, no digan mi nombre.
5: Hola, no digan mi nombre.
3: Yo le diría a la chica que investigue primero a ver si es verdad o mentira, porque son sueños. ¿Qué suele ver una persona cuando sueña
4: María
3: con la ex? Es algo normal, si hizo parte de su vida, pero como le dije, que investigue primero a ver porque a mí me ha pasado que he tenido sueños con mi ex y eso que pasa como 4 veces, pero pues yo ni le paro bolas. Esos sueños, pues yo no le paro bolas a esos sueños. Entonces lo primero, que se relaje y después que investigue lo que nos dice un oyente que no puede mandar nota de voz porque está en el trabajo y lo pilla.
5: ¿Quién eres tú y qué hiciste con Wilfrido?
3: ¡No!
5: Parece el protagonista de esto.
3: Sí, y dijo que no podía dar el nombre ni nada.
5: ¡Ah, eso está muy misterioso!
3: No, el nombre empieza con J.
4: Le están montando los cachos.
5: Con J.
4: Ay, sí. ¡Uy, no!
3: Ahí se los dejo.
5: Pero es que aquí, en nuestras historias, los nombres han sido abruptamente cambiados para proteger su identidad. ¡Ah, oh, me encanta! Ya venimos con más de esta historia entre cachos y confesión.
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0: madre. Y como este programa sirve para todo, aparte pa de todo. Intentar organizarle la vida a la gente, ha sido Noto no esté de acuerdo.
1: No estoy de acuerdo.
0: Pues también tenemos espacio.
2: Tranquilo, Noto, tranquilo.
0: Ay, qué pecado. También tenemos espacio para las invitaciones que tenemos y las obligaciones que tenemos como ciudadanos. Parce, sí, para que esté bien pendiente, para que esté alerta. Usted le gusta ver su ciudad bonita, usted le gusta todo lo que pasa en la ciudad. Pues, mor, hay que hacer la inversioncita, porque nosotros aquí todos somos socios de Medellín. Entonces, hay que ponernos al día, hay que estar siempre al día para poder permanecer con nuestra ciudad como nos gusta verla. ¿Sí o qué, Pino?
3: Tienes toda la razón, Charlie. Yo te quiero preguntar, ¿ya pagaste, ya revisaste, ya viste que tienes que pagar tus impuestos?
0: Sí, y me mantengo al día, parce.
3: Así es, y así tenemos que ser todos los paisas, entender que nuestros impuestos es un impuesto con propósito a crecer, con propósito a seguir avanzando, con propósito a tener la ciudad más linda. Y muchos dirán, bueno, pero ¿qué relación existe entre pagar oportunamente y que Medellín pueda seguir haciendo obras? ¡Ja! Eso es una vaina, mejor dicho, casi que de tú a tú, es una relación directa. ¿Por qué? Porque evidentemente yo creo que esto no es un secreto para nadie, pero una ciudad que necesita, una ciudad necesita ingresos estables y suficientes para poder ¿qué? Para poder planear, para poder contratar, para poder ejecutar y obviamente para mantener sus programas y proyectos. Resulta que cuando un ciudadano paga oportunamente su impuesto predial, su impuesto de industria y comercio y las demás rentas, esos recursos ingresan a las finanzas del distrito. ¿Y qué pasa con eso? Nos permiten tener mayor capacidad para responder evidentemente a las necesidades de la ciudad. Por eso, ¿qué se está buscando desde la alcaldía de Medellín con nuestros impuestos con propósito? Queremos o se quiere desde la alcaldía hacer una invitación muy sencilla: paguemos a tiempo. Paguemos a tiempo, hay que pagar a tiempo porque Medellín necesita esos recursos hoy para poder seguir avanzando, como lo hemos visto en cada una de las obras que se han hecho en la ciudad de Medellín. Mire, no se trata solamente de pagar una factura, no lo vea así. Véalo más bien como una contribución a que la ciudad tenga las condiciones financieras para seguir a otro nivel. Y de pronto, lo decía yo ahorita, las personas que hemos tenido la oportunidad de vivir por fuera de la ciudad, vivir en otras ciudades del país, las comparaciones no son buenas, pero cuando vivimos en otra parte nos damos cuenta que Medellín es grande, Medellín ha crecido y Medellín seguirá creciendo. Por eso la invitación desde la alcaldía de Medellín y con Tropicana es a pagar el impuesto con propósito, hoy desde el mediodía desde la alcaldía de Medellín y obviamente contándoles a ustedes cositas y hablando de historias, porque estamos entre cachos y confesiones en Tropicana.

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2: 20 minutos para que sea la 1 de la tarde y seguimos en Tropicana, la más bacana, entre cachos y confesiones.
3: Y confesiones.
2: Ay, me encanta. Y los oyentes están de una participación.
4: No,
5: es que este mediodía eso es como ir a reclamar la medicina a la EPS. ¡Qué gentío!
4: Se encuentra uno la fila.
2: ¡Qué bacano! Me gusta mucho eso. Escuchamos un caballero o una dama. Elijan ustedes.
4: Parce, listo, caballero. A ver si salen defensa.
5: Pero porque antenas.
4: Pero parce, a ver si salen defensa, porque aquí tengo a todo el mundo en contra.
2: Bueno, entonces aquí tenemos un empate entre Charlie y Pino. Donoto, desempate su merced lindo.
6: Jesús bendito. Mi hija bendita, vea, usted, le voy a decir con
2: ahora
6: este ejemplo.
2: Ahora le va a tirar la pelota.
5: Ah, le va a tirar la pelota.
6: Vea, Angelita, María, si usted y yo tuviéramos la fortuna de amanecer juntos, usted no va a escuchar de estos tristes labios absolutamente nunca estar mentando un nombre que no sea el suyo.
2: Ay, Donoto. Ah.
5: Enredador.
4: Además, ya quisiera estar ahí acostado, cobijado en la misma cobija con Angelita.
2: Pues estamos hablando en otro, Donoto. Escuchemos pues a un caballero.
7: Buenas, buenas. Tropicana, la más bacana. Saluditos para todos en la mesa. Para todos, para toditos, para de todito. Oiga, yo quiero opinar del tema. Las mujeres a veces son muy peliculeras, hombre. De verdad que son muy peliculeras. Se montan en unas películas. Está bueno como para que las contrate Netflix y hagan novelas, películas así todas. Mejor dicho, de toda clase.
4: Y hasta Pino se peliculó.
7: Relájese. Que cuando usted lo vea caído físicamente en el celular, en una llamada, en algo. Ay, sí, preocúpese, pero un sueño.
2: Hola,
7: un sueño que a veces que los sueños son subconscientes, pues por allá muy lejanos, que quién sabe de qué problemas. Estará metido el man y pensando y no, relájese, mi amor. Cuando usted vea al man bien caído, pues ahí sí. Ya a mí me pasó también y no andaba yo de sinvergüenza por ahí buscando pues que me haya visto con la ex, que me haya rechupeteado con la ex o alguna cosa. No es normal. Esas son cosas que quizás uno ni por ahí tiene pendiente y yo más sano que para dónde. Pero sano. Pero bueno, así son las mujeres. Ojalá Netflix las contrate algún día para que hagan unas películas de terror bien, bien buenas.
2: Ay, tranquilo.
7: Tropicana, la más bacana.
2: Tranquilo, Wilfrido. Ah, no, este es Fonso.
4: ¡Ah! Ay, que venga. Me encanta.
2: Que venga. Venga. A ver, sí.
5: Hoy. Venga, yo tengo acá, estoy en la alcaldía. Ustedes saben que estamos en la alcaldía.
4: Pero una cosa seria, sí, claro.
5: Sí, del impuesto con propósito, sí. Y acá están en la hora feliz y hay gente jugando aquí ping-pong y tengo un invitado. Venga para acá. ¿Cómo se llama?
8: Mucho gusto, mi nombre es Juan Camilo.
5: Juan Camilo, ¿qué hace acá en la Alcaldía de Medellín?
8: Yo trabajo en la Secretaría de Hacienda, en la unidad de los impuestos varios.
5: Bueno, Juan Camilo, le voy a pintar esta historia. Tenemos un oyente que nos mandó una historia en este momento. Ella está preocupada, no sabe qué hacer, porque resulta que durmiendo el novio en los sueños se puso a hablar y decir el nombre de la ex. Pongamos esta historia que fueras tú, que estás durmiendo y que tu pareja está soñando y está nombrando el nombre de la ex o del ex. ¿Qué pensarías vos y qué harías? ¿Le reclamaría con rabia? ¿Qué haría usted?
2: ¿Usted qué
8: Obviamente
2: haría?
8: Obviamente le reclamaría con rabia, porque tiene que estar nombrando
2: ¿yo?
8: El nombre de la ex dormido. ¿Será que se está encontrando con él?
5: ¡Ay, gracias! No puede ser. Camilo, vio.
4: ¿Pero qué pasó, Camilo?
5: Es que sí,
4: ¡qué decepción!
5: Qué decepción, no, el parcero está de acuerdo conmigo.
4: Lo que pasa es que
5: se encontraron, no están hablando.
4: No, lo que pasa es que usted es muy bandera también, Pino. Usted primero le sacó todas las placas y ya él después cómo va a quedar mal con la mujer de él. ¡Bobo! Pase a mí un incógnito y verá que la cosa es distinta.
5: No, ahí sí ve que yo tengo razón.
4: Ay, es que tengo razón. No. Comprando votos.
2: No,
4: ¿qué es eso?
2: Ave María, ay, qué gente.
4: Encanta, qué gente.
2: ¿Cuánto le dio?
4: ¿Cuánto le dio?
5: Nada. Sí. Las gracias.
4: El riesgo de boletía lo conozco.

0: 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Es hora de seguir hablando de cómo va Medellín con el pago de los impuestos oportunos, mi querido Pino.
1: Precisamente ese es el nombre, lo que acabas de decir, el pago de impuestos oportuno, el pago de impuestos con propósito, es el nombre de la campaña que se está desplegando para este cierre de año desde la Alcaldía de Medellín, porque detrás de cada peso que oportunamente nosotros los ciudadanos pagamos, hay una posibilidad grandísima de transformar la vida de alguien. Recuerden que con nuestros impuestos se están construyendo 11 megacolegios, 7 recreos deportivos y 5 recreos culturales, 8 nuevos jardines Buen Comienzo, hay una apuesta muy importante como la renovación del estadio Atanasio Girardot, como lo decía ahorita la subsecretaria invitada que teníamos en Tropicana, también el velódromo Martín Emilio Cochise Rodríguez, se está construyendo el Gran Parque Medellín y el metro de la avenida 80, por eso desde la alcaldía y desde la Secretaría de Hacienda se está haciendo este llamado, cambiar esa conversación. Pagar impuestos no es simplemente cumplir con esa obligación como lo vemos, es aportarle a Medellín y que tenga los recursos para seguir avanzando y generar bienestar para todos nosotros. Mejor dicho, entender que los impuestos no son solamente recursos que ingresan al distrito, son recursos que regresan a la ciudad de forma de bienestar, y los ciudadanos le decimos, pagar oportunamente es aportar a la Medellín que queremos. Por eso hoy desde la Alcaldía de Medellín les contamos a ustedes que los impuestos son con propósito. Ya venimos con más, porque el mediodía con Tropicana es más bacana. Tropicana.

0: delicioso suena Tropicana, la más bacana, como espero que esté delicioso el almuerzo que usted está disfrutando a esta hora. 12:51 minutos. 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
7: 12:55 minutos.
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7: 12:57 minutos.
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0: Y estamos ya en la segunda hora de Cachos y Confesiones.
2: ¡Ay, sí, amor! Aquí andamos nosotros entre Cachos y Confesiones. ¡Me encanta! Hoy tenemos un tema espectacular. Una de las tantas historias que van llegando de nuestros oyentes con esa gana de ayuda.
3: ¡Vale, hijo de perra, ayuda! No me hacen si me enriera la gente.
0: Señor, hombre,
3: y si no vean a este, lo tienen más en problema, hoy fue perra. ¡Ah! De cuenta de
0: ¿Pero de qué estamos hablando, don Otto? ¿Escuchamos nuevamente la oyente o qué le parece a usted?
3: Hágale pues, a ver cómo fue el cuento.
0: Recordemos la historia.
2: Recordemos el chiste.
4: Tropicana, Angelita, Charlie, Pino, ¿cómo están?
0: Hola, bebé.
4: Espero que estén muy bien. Sí. Tengo una problemita.
2: Problemita.
4: Y no sé qué hacer.
0: A ver.
4: Resulta y pasa que estoy durmiendo con mi novio, con mi pareja, y de un momento a otro lo empiezo a escuchar hablar. Yo tengo el sueño muy liviano y lo escuché hablar. Y balbuceaba el nombre de su ex.
2: ¿Qué?
4: ¿Cómo? O sea, ¿por qué causa, motivo, razón o circunstancia él tiene que estar nombrando a la ex? ¿Ustedes se pueden imaginar cómo me puse? No sé qué hacer, no sé si decirle, reclamarle, no decirle nada.
2: Está dormido.
4: No sé. Ustedes, que necesito opiniones, ayuda, por favor.
0: Bueno, pues tenemos refuerzo para este tema aquí en Tropicana, la más bacana. Ya llegó Jota.
2: Sí.
0: Y está con nosotros también Bombillo.
2: Listo.
0: Jota.
5: Angelita, ¿cómo va, amor? ¿Bien o no?
0: Súper bien, gracias a Dios.
5: Muy bien, ¿y Charlie?
2: ¿Qué más, amor? ¿Cómo estás?
5: Esos cinco, Charlie.
2: Ay, sí, así va.
0: Ay,
2: ¡ay, qué hicha!
5: ¿Viste, Charlie? Yo estaba escuchando la historia, o sea que ya no puede soñar, pues.
2: ¿Viste? Ay, bueno, siquiera llegó una liada.
0: Míralo, pues, y se le sopla la naricita y todo.
2: Pero, claro, es que da rabia, eso da indignación.
5: No puede soñar, uno ya no se puede acostar tranquilo, despertar tranquilo.
0: No soñar,
5: pues.
0: qué pena. Tiene que mencionar a la ex en el sueño.
2: Hay un momento, Bombillo, espera un momentito.
5: No, nada.
2: Ah, no, ni nada. Aquí ningún mijito.
6: Yo, la verdad, si yo estoy durmiendo con mi pareja y escucho que menciona el nombre del ex, yo ya armo el problema.
5: No hay control absoluto de nada.
6: No importa.
0: Se prendió esto.
5: Ya, no hay control absoluto de nada.
2: Yo en mi vida he soñado por ahí 37 veces con Maluma y no lo conozco en persona.
6: No. Pero es que Maluma es Maluma y el ex es el ex. Usted con Maluma nunca va a tener nada y el ex ya tuvo algo y puede volver a pasar. No.
0: Fuego.
5: ¿Usted qué va a saber si Charlie puede tener algo con Maluma?
6: Espere, escuchó lo que dijo Angelita. Donde Maluma hubo fuego, cenizas quedan.
0: Díganlo, que yo los apoyo a todos, hágale.
2: Ay, sí, esta es va a incendiar.
5: Pero es verdad, Charlie, o sea, uno no tiene control en cuanto a los sueños. O sea, donde uno tuviera control, pues...
6: A mí no me nadie porque ninguno tampoco, de una vez les digo, listo.
2: ¿Cómo le parece? Entonces, pues,
0: bueno, Bombillo dice que él sí inmediatamente le dice, bueno, ¿qué hubo, pues, mija?
2: Sí.
0: Lo extraña mucho.
2: Esta le da hasta con un bordito del nochero.
0: Jota lo abraza, le soba el cabello y dice, ay, tan linda mi princesa, todavía recordando de payaso.
5: No, así. Yo soy un man tierno.
6: Un tierno como Leonel.
2: Ahora bien, no en tono de reclamo, pero sí le contarías.
5: Sí, claro. Incluso la grabaría.
2: Oye, Biblia, ve, o sea, ¿quién deje? Pues para ejercer presión.
5: Sí, claro, incluso le digo, el día que mencione a las seis anteriores, no vaya a decir nada.
2: No hay problema.
0: Pero entonces no es que no le importe tampoco.
5: No, pero
0: se va a desquitar el
6: muchacho. Tiene fundillo, yerme paja y de pronto él incendia.
5: No, de manera sarcástica.
6: No, sin ningún sarpástica ni nada.
5: Dígalo otra vez, sarcástica.
6: Sarpástica.
5: Bueno. No.
2: Sarcástica.
5: Eso, sarcástica.
6: Como Charlie.
2: Sarpástica.
0: Bueno.
2: Hombre.
0: ¿Y qué dicen nuestros oyentes?
2: A ver, yo veo.
7: Hola, Tropicana, buenas tardes. Yo estoy escuchando el programa.
2: Sí.
7: Dígale a la señora que sí hay algo ahí.
2: Sí hay algo
7: y que
2: ahí.
7: Además, que primero lo escuche en otra ocasión y que saque la mano y le meta un puño.
2: ¡Ay,
7: no! Como si nadie, así se... pone un poquito a la par.
0: Sin violencia.
7: Pero con un puño bien pegado en esa cara.
0: ¡No!
7: Feliz día, Tropicana.
0: No, sin violencia.
2: Bienvenida a la violencia.
6: Lo que dice la señora es verdad. ahí hay algo. No. Entonces, inmediatamente, al otro día, muy respetuosamente, usted le va a decir, amor, muéstrame sus redes sociales.
0: ¿Qué? Respetuosamente, gana respetuosamente. No jodas.
5: O sea, bombillo que se haya le da por tirar un número, entonces voy a ir a jugarlo en la lotería porque ese es el ganador.
0: Pero de pronto sí, no, quien quita que caiga. No,
6: pero de todas maneras...
5: Es como esa gente que se pone a jugar. Bombillo,
2: recuérdame no dormir contigo.
5: Es como esa gente que se pone a jugar los números que porque sale en un pescado.
0: Pero ya han caído, Jota.
6: Usted está asociando.
0: Y los de las alitas de las mariposas se han caído.
6: Usted está asociando cosas que no tienen nada que ver.
5: Bombillo, eso es un tiro al aire.
6: No.
3: Yo les voy a decir una de las cosas.
0: A ver.
3: Fíjense bien que lo que le están vendiendo, que están fumando a maricada verde.
0: Pues,
8: mis amores, para opinar sobre el tema. Bueno, no digan mi nombre.
9: Hola, no digan mi nombre.
8: Yo tengo pareja.
2: Así.
8: Pero yo he soñado muchas cosas eróticas.
5: Oiga.
8: Y no solo con mi ex.
0: Ay,
8: porque, mejor dicho, me he pegado unas revolcadas en la cama.
5: Oiga,
8: Que ni siquiera con mi pareja. La vida más bacana escuchando Tropicana.
5: ¿Oíste, Charlie? Entonces yo todos los días sería infiel porque yo todos los días sueño cosas.
2: Ah, pues claro, este levanta como un circo.
0: ¿Qué es eso?
6: Ay, Jesús bendito.
0: Jesús, ¿qué
6: es eso? No, ¿qué es esto? Por amor a mi Dios.
0: No, vámonos. No, abrámonos.

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0: Y ahora sí, qué cocao el que tenemos a esta hora en Tropicana, la más bacana 98.9.
2: Ay, lo que pasa es que la gente no sabe.
0: La gente no sabe.
2: Lo que pasa es que hoy nos citaron a reunión, pero no vinieron. No vino quien nos citó, porque no está.
0: A mí en estos días sí me la hicieron.
2: A mí también me la hicieron, más rico.
0: No, el de citar a la reunión.
2: Ah, ya, también. Eso es muy horrible.
0: Y Jota escribe en el tablero, sin falta y bien cumplido.
3: Y faltó él.
2: No.
0: No se haga Jota, que es con usted.
2: Si es con usted, joven, no se haga.
0: Escribe en el tablero y es que sin falta y bien cumplido, y yo, si él no vino.
4: Y yo mirando al piso, a ver, para que no me mirara.
2: Porque está todo este cocao acá.
3: Se nos llenó el bus, bebé. Resulta que es que todo el mundo quiere opinar en entre cachos.
0: No.
3: Y confesión.
0: Yo primero tengo una pregunta, ¿a qué hora llega el almuerzo?
2: Yo no sé, yo también pensaba que llegara el mejor.
4: Es que se viene de la calle viejo.
2: Eso mismo, el mío se vinagró. El mío se vinagró. Ah, Karina. Llega mañana. Llega mañana.
4: Nos quedamos en almorzar.
5: No, pero ¿qué es este carramanchero tan hijo de perra? No.
2: Mire, qué pesar de Donoto. Donoto no está para eso. Donoto está en la edad donde solamente quiere silencio. Y ustedes con toda esa yerraca bulla.
0: Silencio.
6: Acuéstelo a dormir de una vez, qué pereza.
5: Me despertaron como cuando uno se despierta con caquita.
2: Ay, don taquicardia.
5: Maricada, sí, el
2: cuidado. Donoto, yo estoy preocupado, parce, porque me estoy durmiendo en cualquier lado. ¿Usted también le pasa eso? A mí me dijeron que era la vejez.
5: Sí, señores, ya bienvenido a la edad.
2: Ah, con razón no lo escucha por ahí roncando a veces.
5: A roncar por arriba y por abajo, no se asuste.
2: No. No atrevido.
5: Asuste cuando sea todo pintor.
2: Ahí, Donoto.
3: Puso de tema usted.
2: Donoto, controle su cuerpo también.
5: Porque no llega a la edad que también se le zafan y pinta.
2: No. Ay, no, Donoto. No. Qué asco.
3: No.
0: Vámonos más bien
3: con los oyentes mejor.
2: A ver qué están diciendo hoy. Vamos a ver.
0: De todo.
7: Tropical es la más bacana. Digo, pues que eso es un problema. A mí me pasó qué día, sino que lo que pasa que uno se pone a hablar de la ex con los amigos y hágale, y uno se pone a pensar. Y cuando uno se acuesta, ahí donde no hay las consecuencias.
0: ¿Vio?
7: ¿Me entiende? Entonces, hay paila, ahí no hay nada que hacer. Tropicana, no. La más bacana, la más popular. Hijo de madre.
2: A ver, dice es que normal.
7: La más bacana, la más popular. Mi trolito. No, lo que pasa es que uno a veces se pone a hablar con los amigos.
2: Ya, es la misma, la repitió. En ese punto voy a entrar yo.
3: A ver, ay, pero no nos grite.
2: No, un momento, es que a mí me...
0: No, pues para eso yo me voy ya.
2: A mí me emberraca eso.
3: A ver, ¿qué fue? Cálmate.
2: Dizque normal. ¿Usted por qué tiene que estar hablando con sus amigos de la ex? O sea, es mi pregunta.
0: Si normal, usted, como no, por ejemplo, y esa vieja como me hizo
2: No. ¿Usted por qué tiene que estar hablando con sus amigos de su ex,
0: por ejemplo, como
2: si usted
0: lindo,
2: ya tiene otra persona?
0: Por ejemplo, como es de lindo pino, en cambio, mi ex como era de
2: odioso. No,
0: porque de pronto puede estar comparando las cosas buenas que tiene la pareja.
2: Es que usted no tiene que comparar.
0: Pero
2: usted no tiene que comparar.
0: Yo.
3: ¡Cálmese! Que no tiene que quitar, viejo mono.
2: ¿Para qué comparan relaciones si todos somos distintos?
3: Vea, pero es que, un momento.
0: Yo no soy su pareja, mi amor, no me mire así.
3: Se le puede dar el beneficio de la duda. ¡Sí me merece!
2: No se lo merece.
0: Sí.
3: Donde pronto en el sueño le estuviera diciendo, Lucrecia, no me hables más, que yo tengo novia y la amo.
2: Ay, no. Ustedes definitivamente necesitan una excusa para montar los cachos.
0: Bueno, ya.
2: Ya me di cuenta de eso.
3: Andas por una aromática, querido.
7: Hágale, amor. Yo tenía una hermana que hablaba dormida.
2: A ella le pasa todo.
7: Que hablaba dormida. Y esa hermana contaba todo lo que hacía en el día dormida.
0: ¿Vio?
5: Eso se ha
7: o si veía un programa, lo que sea, cuando se dormía, ¡pum!
8: hablaba de eso.
3: Ay, no, qué tragedia.
8: Entonces yo pienso, mi amor, le están poniendo los cachos.
3: ¿Vio?
8: Le están poniendo los cachos. Además dicen que los sueños son deseos reprimidos.
3: Ay, cara.
8: Tropicana la más bacana y ahora la más popular. Charlie, Angelita.
0: Aló.
5: Pues. Cuando irá a hacer el entierro ese muchacho, hermano, ustedes veoneando ahí.
2: No.
5: Lo van a hacer calibrar.
2: Es verdad. Mire que estábamos hablando y yo lo hablé con alguien de la alcaldía que estaba ahí al ladito mío mientras estaba haciendo el informe.
0: No,
2: ese señor dijo: le están montando los cachos.
0: No. Manda a decir Lina Palacio, Lina. Pino, que por favor le haga la pregunta contraria a la misma persona. Si fuera él el que está soñando, ¿qué dice? Le manda a decir Lina Palacio.
3: Esa solución me parece excelente.
2: Por eso, o sea, que me la hagan a mí. Si a mí, no, si yo estuviera diciendo el nombre.
0: Cálmese. Usted condicionó la respuesta del
2: No. Yo le expliqué la historia y él respondió.
0: Pero si usted le pone el ejemplo y es usted el que está soñando y dice el nombre de la ex.
2: Sí. No, porque es que yo le dije, usted tiene a su. Ay, no me hagan enredar más. No me hagan enredar más. Que le están montando los cachos a la pobre mujer.
0: Pino, te enredaste solo.
2: No.
0: Pero si es usted, venga, yo se la hago. Pino, usted está durbiendo con su pareja y su pareja nos contó
3: y se le sale
0: que
3: un
0: usted
3: Aurelio
0: que usted,
3: a una Patricia
0: dormido estaba mencionando a su ex. ¿Qué tienes para decir?
2: No, de pronto si soy yo el protagonista de la historia es porque de pronto tuve un problema con esa persona.
3: No, cállate, insolente.
2: No me pegue,
0: Este sí merece el beneficio de la duda.
2: No, si soy yo es porque de pronto sí tengo una relación muy difícil, de pronto sí estaba hablando con pero no me pegue,
0: más acomodado que Donoto.
2: No me merezco el beneficio de la duda,
0: María Pino. No.

0: todos como cantan esa canción.
1: ¡Me encanta!
0: ¿Cómo ¡qué delicia! Dice Charlie, ¿cómo ay, dice?
1: ¡No me merezco el beneficio de la uva!
2: Ah, fue perra, mis píntanos.
3: No.
0: Tímpano.
3: Ella canta bonito, que se le escuche feo es otra cosa, pero bonito canta.
0: Ay.
3: Bonito canta, se le escucha un poquito feo, pero bonito canta, Charlie.
0: Qué bonitos amigos.
1: ¿Cómo te parece?
3: ¿Sabe? Ella sabe que yo de María doy la vida por ella.
1: Me quedo en el fondo, en el fondo del río Medellín.
3: Ay, no sea así.
0: Y este como es de coherente, que dice una cosa como dice la otra.
3: Ah.
0: Mentiras, mi Pino, que tú tienes derecho a cambiar lo que tú quieras. Lo que no te guste, mi amor, no
1: así
0: hay ningún
1: sea de
0: problema.
1: Sueños.
0: Ah, no, yo aquí también le doy bomba a todo el mundo. Eso.
1: Sí, estoy incendiaria, quien la viera aquí.
0: Esa es la idea, para que la gente pueda sacar sus sentimientos.
1: Exorcizar
0: más profundo,
1: sus así, sentimientos.
0: Así como Luis H.
4: Hola, buenas tardes, saludo para ustedes. Les habla Luis H. Hernández Montoya. Eso no tiene ningún problema.
0: Oye, que no tiene ningún problema.
4: De la otra persona. Recuerde que esa persona estaba acostumbrada a llamarla. No sé cuánto tiempo vivieron o estuvieron o cuánto tiempo tienen ellos en esta relación. Por lo menos yo le digo Kelly a mi novia, porque se me parece la chica que hace TikTok, y Kelly Rodríguez es muy salida, dice cosas, es abusadora. Cuando mi novia se pone así, yo le digo Kelly y ella completa Rodríguez. No, eso no hay problema. Y lo que pasa es que esa persona, ese novio tuyo, esa novia, te nombra porque eran costumbres, son costumbres. Uy. Que él tiene. No, eso no hay problema. Uh-huh. Copicana, la más bacana.
1: Costumbres, no hay problema. Estoy pues, contigo, bebé.
3: Claro, ¿cómo no va a haber problema? Pues si él precisamente se está excusando de sus errores. Se está excusando.
1: Es
3: No, muchachos, que es esa historia de hoy.
1: ¿Qué hora me salió tan tóxico?
3: No, es que
1: Pino.
3: No es que me salió tan tóxico, es que yo escuchaba la historia mientras estaba en la alcaldía. Yo me rascaba la cabeza, yo decía, Dios mío, esto se parecía a una historia mía. Sí. Es que me pasó y me estaban montando los cachos. Uno diría, no, es que no, de pronto fue un recuerdo de esos que quedaron en vano en su memoria y por eso y ya no se hablan. A mí me estaban montando los cachos y me pasó exactamente la historia del oyente.
0: Vea, dice por aquí un oyente.
1: A ver.
5: Tropicana.
1: Ya hay.
5: Totalmente de acuerdo con Pino.
0: Eso ¿había? Dice Lina.
5: Totalmente de acuerdo. Eso es que él está por ahí en su función con su ex. Oiga, que no enrede. Ni chat, me extraña que usted esté acolitando.
3: Sí, los cachos.
1: Ay, no.
3: Sí.
5: Pero usted no es así. Por favor, compórtate, Charlie, que hoy estás muy desobediente.
3: Sí, ¿vio? Pao, pao.
1: Una pela.
3: Pao, pao pa' Charlie. Sí, por acolitador de cachos.
1: No, pero eso no tiene nada que ver, por favor.
3: ¿Cómo me vas a decir, Charlie, por Dios santo y bendito, que eso no tiene nada que ver?
1: ¿Pero qué pasa si uno coge y sueña con J Balvin, con Maluma?
3: Imagínese lo que hace cuando vi una foto. Es que eso también, eso de pronto ustedes dirán, eso no es así, es montar cachos. O sea, sí, es tener deseos por otra persona, que no es tan grave, evidentemente. Usted ver la foto de Sofía Vergara, usted ver la foto de Karol G, usted ver la foto de Ana Sofía Nao, y que de pronto eso no tiene nada trascendental. Pero si
1: sueña,
3: estás deseando a otra persona que no es tu pareja, ¿cómo que no?
1: Ay, por ahí que sueña uno que está montando en una TXL y uno aquí después de salir de trabajar.
3: No,
1: igual por la tarde saliendo a buscar carro para irse para la casa. Ah.
3: No. Sí está montando los cachos. ¿Qué dicen los oyentes?
6: Hola, muy buenos días. Tropicana, la más bacana. Pues yo opino que todo queda en el subconsciente,
1: ¿verdad?
6: Y así como uno sueña con una película que se vio,
3: ¿sí?
6: XY película,
3: ¿vio?
6: Estaría pensando en la muchacha. Pues yo no sé. Tropicana, la más bacana.
3: Un abrazo, mi corazón hermosa. Gracias por participar.
1: María, tan torcidos.
3: ¿Tan torcidos qué?
1: Pues todos. Es como más de una que se vio las 50 sombras y quería por tener su Christian Grey.
3: Por
1: también,
3: eso.
1: Y perra que le pegara su nalgada.
3: Eso, no es trascendental el cacho como para poner problema. ¿Qué estaba preguntando el oyente? ¿Me está montando los cachos? Sí.
1: ¿Sí?
3: Ya si es trascendental o no es trascendental, es otra vaina. Pero de que le están montando los cachos, le están montando los cachos.
1: Ya Pino es de los que emberraca con la pareja cuando la pareja le dice anoche soñé. Ah, no. Cuando él mismo dice que soñó, que se están separando. cagando o que le estaban montando los cachos. ¿Eso para usted es un índice de alguna cosa? Ay, no fregué.
3: Puede ser.
7: ¡Ay!
3: ¡Pero no me pegue!
1: ¡Ay, no, pero es que qué susto!
3: ¡Pero no me pegue!
1: ¡Ay, qué!

0: es Edwin Luna y la Tracalosa de Monterrey. Tiempos felices. Valores los tiempos felices que tiene.
1: ¡Qué canción! Uf, ¡qué canción! ¡Qué canción! Porque, bueno, lo que él cuenta es todo eso, ahora lo puede tener todo, pero no tiene esos tiempos felices. Lo puede tener todo en lo material, en sus sueños cumplidos, pero mamá ya no está, por ejemplo. La canción termina, qué rico tener a mi mamá ahí, que me diga, entrate, culicagao, te castigo. Ya no la tiene. Y para él, aunque podía, según la historia, aunque podía ser un momento para uno como niño, ay, qué pereza, mi mamá ya me entró, ya no estaba la mamá para decirle eso. Entonces, por eso aproveche esos momentos, como lo dice Angelita, aproveche esos momentos, aproveche el presente, porque eso que hoy tenemos, mañana quizás nos puede faltar.
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0: Por eso valore lo que tiene y deje de estar soñando con la ex.
1: ¡Exactamente!
3: Pero es, ¿cómo le dicen? ¡Ping-pong!
1: No, exactamente, Angelita. Tienes toda la... No encuentro fallas en tu lógica. Dale. No la encuentro.
4: Buenos días, con Tropicana, la vida más bacana.
1: Hola, mi amor.
4: Yo también he tenido unos sueños exóticos.
1: Querida.
4: Claro, nada más anoche. ¿Noche? Estaba soñando con un papacito, mejor dicho.
1: ¿Conmigo?
4: Que ni te cuento, no quería ni despertar.
1: Atrevida.
4: Cuando me desperté.
0: Le dio hasta pesar.
1: Hoy. Ay, ustedes, pero, a usted no les pasa que están soñando demasiado rico y se despiertan y vuelven y se duermen ahí mismo como para decir, ay, no, no me quiero despertar del sueño, no me quiero despertar.
0: Y no nos sueña lo mismo.
1: Y obviamente uno no sueña lo mismo.
3: Pues claro, lo más grave es cuando lo despiertan a uno. Pino, ¿por qué me despertó?
1: en el mejor momento la iba a besar. Ay, no, iba a besar a Ana Sofía. No.
5: Buenas tardes, Tropicana. Un saludo grande para todos ustedes. Para opinar sobre este suceso.
1: Date.
5: Mi niña, lo que le digo es esto. Todos los seres humanos guardan recuerdos o guardan cenizas, como dicen por ahí las mujeres o los hombres, no sé. Porque guardan cosas de su primer amor, segundo amor, de tercero, no sé. Uno cuando debe olvidar es olvidando desde cero, sacando desde la raíz y todo eso. Pues yo lo único que le digo es de lo que pedite su corazón a usted y saque adelante su relación. Si el man le es fiel a usted al momento, pues usted también tiene sus amores de anteriores y realmente pues no los ha sacado a relucir. Pero es una relación que tiene usted con él y pues, sigan adelante.
1: Chao, sí.
5: Chao, Tropicana.
0: Gracias.
1: Chao, chao.
5: Gracias.
0: Que no le pare bolas a eso, dice.
1: O sea, sí, o sea, el parcero tiene toda la razón. Anda. Son recuerdos que quedaron, son cosas que quedaron, ya ella toma la decisión. Pero de que eso son cachos, trascendentales o no. Ya eso lo mide usted, pero claro, obvio, es como usted con pareja y usted empieza a mirar fotos de chicas de pronto bien bonitas, paisas, modelos, y usted a todas les da like, a todas. Posiblemente no se va a acostar con ellas, posiblemente no. Pero ¿por qué lo hace si tiene una novia y si tiene una compañera al lado que puede ver eso? ¿Esos son cachos?
3: Pero ahí estás despierto.
1: Pero esos son cachos. Tampoco. No estoy diciendo que, ay, no, es que para que lo eche. No, eso es para que los hablen, para que conversen.
6: ¿Cuál marical aquí, vea?
0: ¿Cuál marical?
1: No, no, cuando Don Otto, ¿cuál marical? ¿Qué es eso tan horrible, Don Otto?
6: Una pelea marical.
1: No, simplemente Charlie y yo estamos debatiendo porque hoy, qué casualidad, estamos en puntos totalmente distintos cuando normalmente estamos de acuerdo.
0: Sí, hoy están en el debate.
1: Pero esas son las buenas relaciones.
0: Ojo con el bate.
6: Si agarran, pues, sí, pepero. 5,000 al Colorado.
7: Para opinar sobre el tema, yo le diría a la muchacha que hable con él a ver qué tan claras están las cosas con su ex. Porque si él está diciendo su nombre cuando está dormido, es porque ahí hay algo. Entonces, que abra los ojos. Y que mire si ella es la importante ahora o si sigue siendo su ex. Porque eso es faltarle el respeto a ella, y si ella sigue con él, sería que ella perdiera la dignidad. No me parece. Yo escucho Tropicana, la más bacana y la más popular.
1: Es que eso debe ser muy duro. ¿Cómo es que la doctora Ángela María Orrego le dio el nombre a nuestro oyente?
3: Elenita.
1: Imagínate, Elenita ahí a las 3 de la mañana ahí con ganas de hacer chichi, se levantó a hacer chichi. Y el otro, Argemiro.
0: Wilfrido
1: diciendo, Andrea. Uy, no.
0: Pero es que depende también cómo lo dijo.
1: Andrea, más pasito.
3: ¡Ay, sí!
0: Pino.
3: ¿Qué es esto? ¡Sáquen este tipo!
1: ¡Pero no me pegue!
3: ¡Chimba! ¡Me está sacando la piel!

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2: 1:52 PM.
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2: 1:53 PM.
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0: Fonice en esta tarde con Tropicana 98.9. Una feliz tarde para todos ustedes. Son las 2:21 minutos de este lunes 7 de septiembre. Poco a poco vamos avanzando en otro mes más. Por supuesto, en la compañía de la emisora más bacana de Medallo.
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0: Aquí los estamos acompañando. Una feliz tarde para todos ustedes, los tropioyentes. Cuenten a ver qué tal les fue el fin de semana. ¿Estuvo bien todo el fin de semana o no? La pasaron rico la gente que fue el día de ayer, por supuesto, al Centro Comercial San Diego, donde estuvimos dando un show buenísimo, como si fuera diciembre. Además, estuvimos con Arely Senado, donde la pasamos muy, pero muy bien. Gracias a ustedes, los tropioyentes de Tropicana, hombre, por el apoyo, por supuesto, a Tropicana 98.9. Un fuerte abrazo también para los que se dieron cita allí. Ya los videos de todo lo que sucedió, por supuesto, ayer en el Centro Comercial San Diego, está en nuestra cuenta de Instagram, Tropicana Medellín 989, por si usted es uno de los que quiere ir a chismear allí. ¿Quién diría que es el Jair de las Casas? Su DJ J, quien les acompaña.

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0: Roberto Pino, venga, yo le voy a hacer una pregunta. ¿Usted de pronto ha tenido algún amor oculto o no?
1: Ay, parce, sí, eso es tremenda historia. Yo, mientras yo trabajaba en radio,
0: okay,
1: tuve un amor oculto y nos dedicábamos canciones. Yo en ese momento tenía pareja. Y
0: pero se comunican a través de canciones.
1: Había una canción que yo sabía que cuando me la pedía, yo sabía que esa canción era para mí. Era claro.
0: ¿Cuál canción?
1: Es que estaba dándole vueltas a la cabeza. De este señor que viene de concierto ahorita en noviembre.
0: Marco Antonio Solís.
1: Marco Antonio Solís.
0: Ok.
1: Marco Antonio Solís.
0: A ver, lo voy a leer.
1: Dígame. Nombres, es que en este momento hace rato que no ando por esa música.
0: Vea, le tengo.
1: Mi eterno amor secreto.
0: Así se llama.
1: Mi eterno amor secreto se llama. No, y lo más heavy era que desde el otro lugar también había pareja, o sea, también había relación.
0: ¡Ah, no me digas!
1: Claro, había relación, entonces cada que entraba una nota de voz para pedir una canción, yo sabía que esa canción era para mí.
0: ¡Ah, no jodas!
1: Y esa es la canción que nos identificaba.
0: O sea, quería ser más que su amigo.
1: Obvio.
0: Sí.
1: Obvio.
0: Oíste, tener amor oculto es bueno, a mí me gusta.
1: Es rico, pues la verdad yo no siento que le haya hecho... Eran cachos al fin y al cabo, sí, pero... Claro. Nunca nos vimos, nunca pasó nada, nunca entramos en detalle, pero sabíamos que éramos el eterno amor secreto el uno al otro.
0: Muy bien. Los tropioyentes han tenido amor oculto. Cuenten a ver ustedes en el 301-74-2298-9. Cuenten.

0: 9:49 minutos. 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
0: 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En Tropicana 2:52 minutos. 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
10: 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En Tropicana son las
0: 2:53
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2: 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Son las
0: 2:55 minutos.
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0: Ya quiero bajarle bien lento esa falda.
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0: Agencia de Zombillo, José Ricardo, con eso que le llama así, caretas. En esta tarde de lunes con Tropicana 98.9. Bombillo, ¿sabes qué? Lo que nos están contando ahí los tropioyentes, que
1: entre el norte,
0: hay como un pequeño caquero ahí entre Copacabana y Niquía, señor.
1: Pequeño nada más, no, pequeño es la palabra.
0: Eso es incontrolable, esa vía ahí, hombre, Bombillo.
1: Que tengan paciencia, hombre, que así se va a comportar. Esperemos que le den pues agilidad al problemita ahí entre Copacabana y Niquía, pero todo el mundo sabe que eso ahí, las 24-7, es un caquero.
0: Eso, mejor dicho, está más que jodido. José, ¿qué hubo, hermano? ¿Bien o no, José? ¿Cómo vamos?
2: Tropicana la
0: vaca. ¿Qué pasó?
2: Qué desgraciado poco, hombre. Ay, qué belleza. Me encanta. Como dice la charrita.

0: Oíste, Bombiño, como es de maluco cuando lo ilusionan a uno, ¿cierto?
1: Pero maluco.
0: Cuando
1: horrible.
0: Cuando le dicen a uno, hombre, tan iluso este pelado. No, qué
1: no,
0: pecado.
1: No, pues no haga ese tipo de comentarios, hombre.
0: No, solamente digo nomás. Mire, tropízalo para Andrés. ¿Sabes qué, Bombillo? Mire, ¿qué? El man reporta un accidente grave.
1: ¿Dónde?
0: En estos momentos, ahí a la altura, en la paralela, en el sentido sur-norte, donde venden las estatuas de cemento ahí en toda la paralela.
2: Sí, señor.
0: Según lo que dice él, hay un motociclista debajo de un camión, pero no se sabe si falleció o está herido o algo que acabó de suceder. Por si de pronto hay alguien, no sé, que nos esté escuchando, por supuesto, una ambulancia por ahí cerca, Bombillo o algo.
1: Llegue rápido. Yo sé que el man va a estar bien.
0: Con la ayuda de Dios.
1: Con la ayuda de Dios.
0: Y las pues.

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2: Son las 3 de la tarde, 32 minutos. Bombillo, ¿usted qué estaba preguntando por aquellos tropioyentes, hombre, que están buscando como trabajito?
3: Ave María, vea, trabajo se escribe con T de Tropicana. Y aquí es. En Tropicana, hombre, si usted necesita trabajito, pues puede mandar su hoja de vida, puede mandar su necesidad,
2: claro, total,
3: a través del Tropi WhatsApp 301-7422-989.
2: Escuche muy bien esto, porque Luz Flores ahí en Belén dice: hola Tropicana, miren, lo que pasa es que necesitamos una operaria fileteadora y plana, aquellas que quieran trabajar. Es ahí un Belén, en Belén, un taller pequeño, Bombillo, ¿cierto?
3: Señor.
2: Pero ella dice que la persona tiene que ser seria, hermano, para trabajar.
3: Obviamente, es que si usted va a entrar a un trabajo, es porque usted va a ser serio, cumplido y
2: responsable, ¿no?
3: Con lo que le manden.
2: Claro, total. Pues mire, el número telefónico para los que quieran o aquellos que necesitan, por supuesto, trabajito, 305-323-9577.
3: Repetilo,
2: apúntelo bien ahí, vea. 305-323-9577. ¿Se lo aprendió o no?
3: Sí, señor.
2: 305-323-9577. Están solicitando, bueno, una operaria fileteadora y plana ahí en Belén. Es un taller pequeñito, por si usted es uno de los que, o una de las que necesita ahí como chambear.
3: Pero trabajo es trabajo.
2: Sí, claro. Total, totalmente de acuerdo. Ya tiene una dobleteadita ya. Trabajo con T de Tropicana, ¿o qué, Bombillo?
3: ¡Eso, claro, señor! Hombre.
2: Oiga, hombre. ¡Ay!

0: le falta a Bombillo más o menos ahí tirando numeritos para que llegue la Navidad, Bombillo? Sería...
1: Tirando numeritos, serían
0: dos meses y algo, ¿no?
1: 2 meses con 20 punta de días.
0: ¿Cierto es?
1: Tres ¿cómo? Menstruaciones, dice Pino.
0: Ah, no, Bombillo, pues ¿cómo dice eso?
1: Lo dijo Pino.
0: Es como si fuera diciembre, ¿no, Bombillo? Sí,
1: como si fuera diciembre, que es esta belleza.
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2: 3 de la tarde, 50 minutos.
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2: 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Son las
3: 3:52 minutos.
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7: 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Son las
3: 3 de la tarde, 53 minutos. 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
1: Ave María, pero qué sentimiento. Y son los diablitos, camino al cielo, a las 4 de la tarde, 14 minutos. Feliz inicio de semana, muchachos, muchachas, señora, señor, feliz inicio de semana. Que mi Dios los bendiga. Que empiecen esta semana con toda, con toda, con toda. A trabajar bien juiciosos, a ser buenas personas, a ser buenos hijos, buenas madres, buenos padres. Ya será. No, Pino, Pino, pero espérese. No le hagan caso a Pino. Recuerden una cosa. Recuerden, oiga, el acomedido come lo que está escondido, dicen por ahí, muchachos. Ayúdenle a la mamá, ayuden en el trabajo, sea buen compañero de trabajo, ayuden lo que resulte. Y esté siempre en buena actitud. 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Ahorita decíamos que trabajo se escribe con T de Tropicana y pues. Por acá Catalina Vendaño nos manda trabajito, hombre, vea, escuche muy, muy, muy, muy bien. Se requiere mayordomo con conocimientos en ganado de leche, con conocimientos de cerdos desde el lechón en adelante. Si usted está interesado, es en San Pedro de los Milagros, Vereda Zafra, puede comunicarse al 316-470-2764. Lo repito, 316-470-2764. Conocimientos en ganado de leche y también conocimientos de cerdos desde el lechón. ¿Listo? Si está interesado, hombre, muy fácil, es muy fácil, es muy fácil.

Y por acá, Jacqueline manda fotico de que hay un accidente. Dice: buenas tardes, Tropicana. Accidente después del peaje del Trapiche Barbosa, sentido norte-sur, al lado de las bodegas. Se le soltó un remolque a una stack y pues el remolque se le pegó a un bus de Copetranza por detrás y le botó un montón de latas. Entonces, tiene paciencia. ¿Dónde es el accidente? Lo repito, después del peaje del Trapiche de Barbosa, sentido norte-sur. Escuche Tropicana mientras tanto. Buena salsa a esta hora. Aquí está Héctor Lavoz.

4:31 en Tropicana 98.9. Tenemos por acá todavía más servicios sociales, pero Blanquita estaba por allá ayer en San Diego, hombre, manda dedito por acá. Estábamos, vea, ¿qué estábamos cantando, Blanquita, mi amor? A ver, ¿qué estábamos cantando nosotros, ah? Ahí estaba, ahí manda el videito donde estábamos ya con Arelis, vea, tomando foticos, y por acá está este otro, vea. Ahí estaba yo, vea. Qué cruel sufrimiento. Ayer sí que pasamos sabroso allá en San Diego, hombre, con todos nuestros oyentes de la más bacana, que es esta belleza, muchachones. Estamos haciendo como si fuera diciembre. Como si fuera diciembre de Tropicana, sí es una cosa de locos, definitivamente. Por acá también Marlene desde Manrique. Dice, Bombillito, buenas tardes, ¿cómo estás? ¿Me puede hacer el favor de pasarme este servicio social? Claro que sí, mi vida, con muchísimo gusto. Me dice, Bombillo, vea, se necesita operario de plancha y operario de máquina plana para terminación, con o sin experiencia, que solo tengan disponibilidad y muchas, muchas ganas de trabajar. Se puede comunicar a este numerito, vea, 311, ¿cierto? 311-766-8961. Repito, 311-766-8961. 311-766-8961. ¿En dónde? Manrique Oriental. Entonces, trabajo se escribe con T de Tropicana. 4:33. Viene como atardeció Medellín de Tropicana. ¡Oh,

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15: 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Son las
3: 4 de la tarde, 47 minutos.
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0: 8 minutos. Aquí estamos en esta otra edición más de Cómo Atardeció Medellín de Tropicana.
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0: Una feliz tarde para todos ustedes, los tropioyentes que a esta hora están ahí muy conectados a la hora de retornar a casita. Feliz lunes también para todos aquellos que, hombre, de una u otra manera, con mucha moral y con muchas ganas y con mucha hambre, están iniciando este nuevo día. ¡Pino! ¿Cómo vamos?
2: Sí, mi jotica, hombre, mi jotica. ¿Cómo vamos? Ya todo un fin de semana sin vernos, hombre.
0: Oiga, pero rato que no lo veía usted, Pino, ¿no?
2: Desde la última vez, prácticamente. Prácticamente desde la última vez no nos veíamos.
0: Desde el día viernes, ¿no?
2: Así es. Me encanta poder estar de nuevo con ustedes, estar de nuevo con los oyentes. Me encanta de nuevo estar haciendo lo que me gusta, me encanta de nuevo estar haciendo lo que me apasiona y por eso hoy a esta hora digo gracias.
0: Sí, señor. Bombillo, ¿cómo vamos, hermano? ¿Bien o no, Bombillo? ¿Qué dice? Bueno, Bombillo.
3: Hombre, Jota, Pino, qué belleza saludarlos, qué bueno es saludar y ser saludado.
0: ¿Sí, señor? Oye,

0: Botico a Calcha de Tropicana.
1: Una belleza.
2: Qué bueno, qué bueno. Yo iba a ir por allá con mi mamá, pero me hice el weón.
1: Hombre, estaba, mejor dicho, a explotar el centro comercial. Y, hombre, donde estábamos nosotros, estaba buenísimo.
2: Yo vi en los videos, si ustedes quieren ver lo que pasó, váyanse para nuestro Instagram, @tropicanamedellin989. Yo estuve viendo ahí en las redes sociales lo que ustedes estaban haciendo. ¡Y qué gentío! ¡Qué gentío tan rico en las 50 horas de San Diego!
1: Sí.
2: Además, Jota puso a Chat Negro, están diciendo que ese pedacito le bajaron brillante.
1: ¿Ah, sí?
2: Donde bailaron. Porque sí, azotaron, claro, baldosa, sí, de lo lindo, con como si fuera diciembre.
1: Como si fuera diciembre.
2: Nuestro amigo Bombillo, hombre, con sus trovas deliciosas, me imagino que la rompió, ¿o no?
1: Claro, la pasamos muy bien con Bombillo y todo ese cuento.
2: La pasamos sabroso.
1: Pues
2: le echaron los perros a Bombillo y todo.
1: Sí, claro.
2: ¿Qué, cómo así?
1: Las veteranas, oh, que habían ahí.
2: ¿Quiénes?
1: Las veteranitas, ¿sí o no?
2: Vio.
3: Menos.
2: Sí, le echaron mucho los perros.
3: Vio, parce, es como que con unas tres pensiones de allá ayer.
2: Mijo, es que en este día la búsqueda del colágeno no es intensa.
1: Claro,
2: total. Es intensa.
1: Señora María Karina, ¿cómo vamos?
4: No me diga, señora, haga el favor. Yo sí soy veteranita, pero no está a ese nivel con lo que ustedes están buscando. Y que muchísimas gracias.
1: ¿Cómo vamos?
2: No, Karina no es veterana, no es viejita. Uno con 30 años no es viejo.
4: No, ¿quién dijo que tenía 30? Haga el favor.
1: Uno con 30 ya es un señor.
4: Yo todavía no tengo 30.
2: Uno con 30, con la edad que tiene Karina, es una muchacha. Es una muchacha. No le da ni para ser una niña, ni le da para ser una señora.
1: O sea, usted le está diciendo que ella ya está muy lejos de lo que es.
4: No. Qué pena me da, pero...
2: Sí, vea, mi amor.
4: La edad en Colombia donde identifica a la persona joven o adolescente va entre los 14 y los 28 años. Todavía pertenezco a esa población.
2: Pero, o sea, que me den
4: el favor y nivelan sus palabras, ¿ok?
1: ¿Qué dice gracias. El público?
4: Pues entran risas entre más, cuidadito.
1: Hombre, vamos hasta las 8 de la noche con mucha inmovilidad. Hoy estaremos hablando con noticias también, hombre. El señor Norbey será el encargado como tal, ¿cierto?
2: Evidentemente estaremos, nos traerán esas noticias serias.
1: Tropiduelo también y muchas cosas bacanas. En momentos estaremos conectados ahí en TikTok.
2: Sí, señor, ahí estaremos en TikTok. Vamos a mirar cositas que pasan acá. Conéctense porque también traemos información. Las redes sociales están calientes.
1: Está muy caliente.
4: Cosa deliciosa. Oíste que hace 8 días le ganaron a Bombillo en un tropiduelo.
1: Sí, claro.
2: Siempre le ganamos.
1: Siempre, yo siempre
2: le ganamos.
1: Yo siempre le ganamos.
2: Hoy
1: estoy
2: concentrado.
3: Hoy vuelvo otra vez.
1: ¿Al ruedo?
3: Al ruedo.
1: Bueno, hoy lo atiendo, papi.
2: Él dice que llegó con todos sus éxitos. Vamos a ver. Si será verdad.
3: Ustedes no saben perder, ustedes me roban
4: el
3: aire.
4: ¿Será el que no sabe perder?
1: Señor Bombillo, venga, démosle la bienvenida a Punta Pro a estos oyentes, señor. Hágale pues, señor, a ver qué tal, cómo nos va con esta vaina, hombre Bombillo.
3: Felices, señores.

0: Karina, usted que estaba preguntando una opinión, vea, ahí está el Muri, vea.
1: Ay, María Karina, qué belleza, está para estar en los cuadernos normal próximo año. Una
2: vete buena. Ay, ay, amor.
0: ¿Sabe qué es lo que dice el man? Que usted es una vete buena.
2: No, ¿cuál vete buena? Hágame el favor. Cuidadito.
3: Acéptalo.

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1: 5 de la tarde, 18 minutos. Pino, le voy a hacer una pregunta a usted, señor.
2: Pero yo tengo...
1: Se tiene mascota, ¿no?
2: Pensé que le iba a decir, tengo el derecho de no responder. Es que las preguntas de acá, qué miedo.
1: No.
3: Él tiene mascota, el peludito de Pino.
2: Sí, claro, obvio.
1: El peludo de adelante, ¿no? Siempre va adelante la casa, ¿no?
2: Siempre va ahí. Tengo dos, tengo gata y perra.
1: Ok.
3: Me va a mostrar la foto del peludito.
2: Ya se la muestro.
1: Venga,
2: mi amor.
1: Pino, tengo una pregunta para usted. ¿Usted reconoce más o menos, o su mascota más bien puede reconocer sus emociones o no?
2: Reconoce el sonido de la moto antes de llegar, no va a reconocer mis emociones. Claro, okay. Evidentemente sabe cuando estoy triste, cuando estoy feliz. Sobre todo la gatica siente mucho. Y es verdad, donde cuando estoy de pronto, cuando me dan esos momentos de malferidez en la vida,
3: okay.
2: Y ella se me acuesta en el pecho y su ronroneo, bueno, me calma. Sí, así en lunita.
1: Mire,
2: lunita.
1: Hay un artículo que publicamos en nuestra cuenta de Instagram donde allí le ponemos: hombre, ¿cómo identifica su mascota las emociones de su amo?
2: Ve, qué bonito. Y eso usted a veces lo toma como normal, como que si fuera aparte de los hábitos de su mascota. Y no, creo que muchos de ellos... Es más, tanto significado tienen lo que hacen nuestras mascotas que hasta el tenerlas...
1: ¡Claro!
2: Cuando adoptas o cuando obtienes una mascota, eso también tiene un significado. ¿Cuál es el significado? Resumido, no eres tú quien escoge la mascota. La mascota te escogió a ti.
1: Estoy totalmente de acuerdo.
2: Hace mucho tiempo atrás.
3: Pues ustedes han visto, muchachos, perdón, Jotica, han visto que ya crearon disque funerarias...
1: Sí, claro.
3: ...para peluditos y prestan el servicio de que te ponen la velación.
1: Incluso hay seguro y todo, seguros. Mire... Usted, Karina, que es aficionada a los caballos.
3: Sí, señor.
1: Ahí en el artículo aparece cómo identifica los caballos sus emociones.
3: Y eso sí se ve mucho.
1: Además, en el mismo artículo, cómo identifica los perros, las emociones, los gatos. Y si usted es uno de los que tiene conejo o tiene, por supuesto, pajaritos, ahí también usted puede mirar cómo identifican sus emociones.
2: Ah, yo también tengo un pajarito y ese pajarito me identifica
3: la emoción.
2: Mi canario me identifica.
3: ¡El pajarito!
2: Porque hoy estás tan activo.
1: Venga, hablemos de movilidad. A ver, Pino, ¿cómo se está comportando esta ciudad?
3: Que le suene el pajarito. Bueno. A ver, ¿qué pasó?
2: Pues bueno, la movilidad a esta hora en la ciudad de Medellín, como es, como pasa siempre a esta hora de la tarde, se complica un poquito.
3: Oíste, ¿será que los lunes es donde más carros con pico y placa hay? ¿O qué día? Cuenten, a ver, ¿qué día hay menos tacos?
2: No,
3: Sería yo que los lunes, de pronto, entre comillas, menos.
2: Oiga, hablando de tacos, esa ciclovía nocturna que...
3: ¡Qué mero taco!
1: O sea, ¿ese todavía existe?
2: Sí, martes y jueves.
1: ¿En la noche?
2: En la noche. Sí. Yo salgo de acá y me encuentro a la gente deportista, a todos esos que les han roto el corazón, a esos que están tratando de olvidar a ese ser que ya les dijo que no.
3: Esta vez sí.
2: Los que están queriendo borrar ese mensaje que vieron en el celular de la novia.
1: La gente, para tratar de quitar esas emociones fuertes, van y hacen deporte.
2: ¿Ustedes creen que quienes están en este momento subiendo al Cerro de las Tres Cruces, quiénes están? Toda la gente despechada está. ¿Por qué? Porque de verdad, pues suena chiste, pero de verdad, excelente terapia el deporte.
1: Yo para eso me tomo una botella de aguardiente.
2: No,
1: ya.
2: Yo también hago otras cositas. No,
3: pero hacer deporte de verdad que oxigena la cabeza, oxigena la mente, el cerebro, el cuerpo, y ustedes piensan otro tipo de cosas.
2: ¿Sí? No, eso es mientras se le pasa la tusa que tiene.
3: No, es en serio.
2: Lo bueno que habla Karina. Karina ya habla como una señora.
1: Sí, es una señora de 30.
3: No.
1: Canta. Es una señora de 30.
2: Y ella lo niega. Niega
4: las veteranas de Joaquín Bedoya.
1: Venga, mira más la movilidad, señor.
2: Hablamos de movilidad a esta hora en la ciudad de Medellín, donde algunas de las principales arterias viales de la ciudad se encuentran complicadas en cuanto a la movilidad, alto flujo vehicular y un montón de cosas que están pasando a esta hora. Les cuento, por ejemplo, a esta hora de la tarde, esto es la regional a la altura de Tierragro. Dice que la avenida regional, alto flujo vehicular se reporta a esta hora de la tarde. También el puente de San Juan en dirección sur-norte, también reporta alto flujo vehicular a esta hora de la tarde. Por su lado, la quebrada Minitas sí presenta bajo flujo vehicular. La movilidad se mueve en este punto de la ciudad. La Iguana también alto flujo vehicular a esta hora. Miremos por acá, cerquita al Hotel 10 de El Poblado, okay. Esto es la calle 10A con carrera 34, se mueve a esta hora, hay vehículos, pero se mueve a esta hora. La Glorieta de Exposiciones, como siempre, también presenta alto flujo vehicular a esta hora de la tarde.
1: La gente que va por toda la 30 hacia Belén, la vaina está
2: taquero,
1: muy complicada la
2: Dios
1: vaina.
2: Dios mío, padre.
1: A ver qué dice el Murió, me murí.
0: Chacho, yo también tengo un pajarito.
1: A verlo.
0: Se llama el cabecirrojo de Nuquín.
3: Cuidado, Pino. Cuidado.
0: Usted le gustaría conocerme el pajarito para ayudárselo a la emisora.
2: Ey, me respeta.
3: Pero yo
2: por
3: sí
2: favor.
3: Conozco el cabecirrojo. ¿Sí?
2: ¿Ah, sí? ¿El mío?
1: El trompirrojo, el trompirrojo.
3: No, el cabecirrojo, el pajarito cabecirrojo está en Jardín Antioquia.
2: Ah, y es muy lindo.
3: Gallito, es el gallito. Es
2: el... Era el mismo que yo conozco. ¡Ah!
1: Venga, ¿qué echamos a eso, tío?
5: Ya, vamos a echarle esto un groseroncillo, como tiene que ser, muchacho. Y puro como serrano que vino y consagrado, muchacho. ¿Qué es lo que dice? Trin, trin. ¡Ole! ¡Ole, ole! ¡Ese! El taco en Medellín.
1: ¡Ay, ole!
5: Ya hay que ponerle lupa. ¡Ay! Y el que quiera desestresarse, ay, que se agache y me lo chupa. ¡Ah!

0: gente lo desea. Ay, ay, y es de llegar a la casa.
1: Ay, olé.
0: O me triple gonorrea. Ay, ay, ay.
2: No, no, no, no, no, no.
3: Más cuando rima con busetas.
1: ¿Ah, sí?
3: Porque la ciudad está tan congestionada que se llena hasta las...
2: ¡Ey, a María! ¡No, cariño!

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1: El humor. 5 de la tarde, 29 minutos, date play, bombillo.
2: Ave María, no.
1: ¿Qué pasó?
2: No. ¿No les ha tocado alguna vez en la vida que les toca esperar en la carretera porque no tienen plata para pa el pasaje y le tienen que poner la mano a cualquier persona que lo recoge?
3: Echar dedo, claro.
2: Ahí está una señora.
3: Que no ha echado dedo.
2: Está una señora, hombre, qué pecado en medio de la carretera, ¿cierto? Habiendo... viendo a ver quién la recogía con un lorito en el hombro.
1: ¿Ah, sí?
2: Tenía un lorito en el hombro la señora. Oh. Todo hermoso el lorito. Cuando, hombre, y pasaban carro, ella ponía la mano y nada.
4: Y le cuando daba por allá, y nada.
2: Cuando por allá paró un camión, la recogió un camión parce, ¿cierto? Y llegó y le dijo, señorita, bien puede asumarse, pero hágame un favor. El loro me lo pone atrás. No, señor, yo no puedo hacer eso porque, pues, el loro siempre está conmigo, él no se puede separar de mí. Cuando, señora, atrás se va a ir con unas gallinas que traigo atrás en el remolque, se va a ir con unas gallinas. Cuando, la señora aceptó y metió el loro con las gallinas, ¿cierto? Cuando, bueno, se montaron, empezaron, el camión arrancó, cuando pasaron por ahí 50 minutos más o menos, y el señor no se aguantó. Y le dijo, Ave María, mi amor, pero es que usted es tremenda cosota. Usted le voy a decir una cosa. Usted debería pagarme de otra manera. Cuando la mujer se ofendió y le dijo a la mujer, no. Hágame mejor y me respeta y me voy a bajar. Me voy a bajar de este carro de una vez. Cuando el señor le dio rabia y llegó y se bajó. Cuando parce, la señora dejó al loro, no se dio cuenta y dejó al loro allá en el carro atrás. Lo dejó atrás. Cuando bueno, el señor siguió, cuando llegó al destino y llega y se baja ese señor y se va para atrás para ver y no vio ninguna de las gallinas. No había ninguna gallina. Cuando, ay, Dios mío, mis gallinas. Y el loro le va respondiendo, ¡ja! ¡Sin vergüenza! Acá atrás estuvo igual que allá adelante. Las que no querían cooperar se fueron bajando.
1: No.
0: Tropic.

0: de la tarde, 36 minutos. Hoy a las 8 de la noche, Pino, estaremos en... ¿A que no me duermo de Tropicana, señor?
1: Evidentemente tendremos una noche divertida, entretenida, para todas esos, para todos los noctámbulos, claro, para todos los que camellan de noche, para que no les dé sueño, que sabemos perfectamente que...
0: Yo soy de los que trasnocho.
1: ¿Usted de los que trasnocha? Sí, claro. No, papi, yo después de las 9 de la noche ya estoy trasnochado. No.
0: Yo a las 2 de la mañana apenas...
1: ¿Está durmiendo?
0: No, apenas estoy buscando cama.
1: No.
0: Y me levanto, ¿sabes qué? A las 5:30.
1: O sea, no,
0: parce. Sí, claro.
1: No, por eso está tan enfermito.
0: No,
1: sí,
0: más bien, señor.
1: Yo sí soy de los que se acuesta tempranito. Okay. Eso es como la gente del campo, así como Bombillo. Que la gente del campo se acuesta cena como a las 5:30, come. La comida 5:30.
2: No, 7.
1: No, tampoco, yo también fui de campo.
2: Y a las 8 ya está durmiendo.
1: Mentiroso.
0: Ah, Bombillo, ¿usted se acuesta a las 8?
1: Sí. Claro.
3: De la mañana.
1: No. Es que uno en ese frío también, que se va a quedar hasta tarde de la noche.
2: Pues ustedes, Itadíes, perdón, ustedes, compañero, usted compañero Pino, que no está acostumbrado al campo, quizás
1: no.
2: Le dé mucho frío.
1: Bueno, sí, hace rato no estoy en el campo, pero yo soy de campo, ¿cómo así?
0: A ver, venga, ¿por qué no saludamos al caballero del frente, hombre? Norbey, Valle David, ¿cómo vamos, señor? ¿Bien o no?
3: Jota, aquí atónito en esta, escuchando esta conversación de campo.
0: Sí, señor.
1: Y usted no se usted queda no es de campo, usted no es de campo. Usted nació en la ciudad.
3: No, yo nací en
1: un peque.
3: No vamos a decir dónde. Uh-huh. Pero sí, en el campo.
1: Nació en el campo. ¿Y hace cuánto tiempo lleva en la ciudad?
3: Ascendencia de campesinos, claro, por supuesto.
1: Campesino. ¿Vio? Entonces, eso quiere decir que entonces, si sabe, tiene el saborcito de lo que es el campo.
3: Sí, claro.
1: Que ya lo hayamos perdido, porque yo también soy de campo. Yo nací en un pueblo y mis papás fueron finqueros toda la vida.
3: Sí, no, mi familia tampoco finquera, pues.
1: No, yo sí, yo vengo de familia de mayordomos, hasta que me gradué de la universidad y les dije no quiero más campo. Hoy en día anhelaría vivir en el campo.
3: Por eso usted tiene tanto campo.
1: Claro.
3: En la radio.
1: Norbey. ¡Ay, tan bello! ¿Qué quiere tomar? ¿Me regala un tinto?
0: Tinto, por favor. Mire, yo mirándole la cara a Norbey, usted tiene cara de boyacense o gente de Cundinamarca, ¿no?
3: Sí, del altiplano.
1: Cundiboyacense.
0: Usted es cundiboyacense, señor.
3: Sí, señor.
1: Ay, sí, parece boyacón.
0: Sí, mire que él es cundiboyacense. Incluso él es amante a la cerveza. Y la gente de Boyacá es amante a la cerveza.
3: Y además en Boyacá no se emborrachan.
1: No. Por ese frío tan neutra que hace.
3: ¿Cómo es el término? Se me fue el término. Ellos tienen un término para decir cuando se embriagan con la cerveza.
0: ¿Borrachos?
3: No. Degenerados.
0: Venga, Bombillo, dele la bienvenida al señor cundiboyacense a esta tarde, más bien.
4: Ya que se acabó el tinto, llegó el momento oportuno para que aquí Don Norbey vaya y nos invite a uno.
3: Sí, ustedes ponen el pan y el quesito.
1: No.
3: Sí, ustedes ponen el pan y el quesito.
1: Mentiras, yo lo entiendo, pero le hemos dicho, no estudien periodismo.
3: La manera más digna.
1: No van a tener Norbey, para invitar a Tinto a sus compañeros.
0: No.
3: Bueno, vamos a la parte seria.
0: Yo te voy a comenzar algo. A mí me parte el corazón cuando decís esa frase, la verdad.
3: ¿Cuál? El periodismo es la manera más digna de ir.
0: No lo diga.
2: Qué tristeza.
0: No lo diga porque yo admiro su trabajo.
3: Es una realidad.
1: Es que una cosa es una cosa y otra cosa. El hecho de que él haga su trabajo perfecto y lo haga muy bien no quiere decir que le sole de dinero. No, pobrecito. No es que ni para Tinto para nosotros tiene.
2: Qué pecado.
3: Y además hay una cosa: mis cachetes no son proporcionales al sueldo.
0: Sí.
1: Ok, ya entendimos todo. Ya entendimos todo.
3: Este cachetón, fue madre.
0: Sí, ya le entiendo, señor. Ahora sí, señor, de ese play con lo que trajo en esta tarde.
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3: Bueno, son dos situaciones que relacionan a el Frente 36 y son muy, muy lamentables. Hace pocos minutos, el gobernador de Antioquia, Andrés Julián Rendón, informó que los alcaldes de Santa Rosa de Osos, Gómez Plata, ¿cierto?, y Carolina del Príncipe, fueron intimidados por este grupo guerrillero, Frente 36.
0: Norte antioqueño, ¿no?
3: Norte antioqueño, sí, señor. Y que tienen límites con el nordeste, donde tienen una fuerte presencia este grupo armado ilegal. Pues, precisamente, el servicio informativo de Caracol Radio y Tropicana pues conoció una información que solo está manejando la inteligencia, ¿cierto?, de la fuerza pública. Y es que esta intimidación se habría dado mediante un panfleto que está siendo analizado precisamente por la fuerza pública. En él, supuestamente, el grupo liderado en Antioquia por alias Chejo, o a nivel nacional por el más conocido Calarcá, estaría señalando presuntamente a los alcaldes de tener una alianza con la fuerza pública, como es lógico en un estado de derecho, alcaldes y está y
1: claro,
3: sí, pero ellos le meten un tercero adicional, y es que supuestamente alcaldes, ejército tendrían una alianza con el clan del Golfo. Entonces, a raíz de ese señalamiento, es que esta guerrilla del Frente 36 emite esta intimidación hacia estos tres mandatarios, y el gobernador dice que posiblemente estarían declarándolos objetivo militar.
1: Dios mío.
3: También hemos podido indagar en que los alcaldes han pensado o no, están aún analizando la posibilidad, adivine, de
1: bajarse de su cargo.
3: Renunciar
1: al cargo.
3: ¿Cómo así? Ante la presión y ante la situación. Es que, a ver, una cosa es el compromiso que tiene una persona con el servicio público, ¿cierto? Con apoyar, pero otra cosa también es, como se dice coloquialmente, al miedo no le hicieron calzones.
1: No, obvio, y hay, uno en ese caso piensa en hijos, piensa en familia, esposo, porque mamá, no solamente la presión es para ellos como líderes, ajá, en sus respectivos municipios, sino también la presión es familiar, mis hijos, y si tienen hijos, y la esposa, y mi mamá, y toda la familia que puede estar en el municipio. Entonces también es entendible que los alcaldes y que estos líderes pues piensen en renunciar a su cargo.
3: Pues precisamente ante esto, el gobernador Andrés Julián Rendón le solicitó al Estado, específicamente al presidente de la República, Abelardo de la Espriella, que por favor de inmediato asuma la responsabilidad en esta situación y proteja a los mandatarios para evitar alguna situación que atenten contra su integridad. Conocemos pues que el Frente, precisamente en el Frente 36 en el norte, también anuncia en ese panfleto conocido pues por el Servicio Informativo y por Tropicana, es que están anunciando la llegada y la expansión en el territorio. Recordemos que esto está relacionado también con la situación de la semana pasada, donde este grupo ilegal ingresó al territorio y quemó algunas viviendas de unas fincas.
0: ¿Cierto? Ahí en Santa Rosa,
3: ahí,
0: ¿no?
3: Ahí en Santa Rosa de Osos. Entonces, por eso es que está el alcalde de Santa Rosa, el alcalde de Gómez Plata y también...
1: El de Carolina.
3: La de Carolina del Príncipe.
0: Oíste, Norbey, qué pena, una pregunta. Ok, listo. Si ellos renuncian, ¿qué sigue ahí?
3: No, pues...
0: ¿Quién monta ese alcalde?
3: No, pues...
1: Alcalde encargado, me imagino.
3: Alcalde encargado, porque falta muy poco tiempo.
1: Falta poco para la elección de alcaldía.
0: ¿Quién lo monta?
3: Falta menos de año y medio.
0: ¿La presidencia?
3: No, el gobernador.
0: Ah, el gobernador.
3: El gobernador tiene que designar alcalde encargado por decreto, ¿cierto? Y es tiene que elegir, inicialmente el encargado tendría que ser el secretario de gobierno.
0: Ah, ok.
3: Sí, el secretario de gobierno. Luego, se saca una terna del mismo partido político por el que fue elegido el alcalde, y de esa terna entonces se elige a uno ya como un encargo en propiedad, entre comillas, mientras que se manda elecciones.
0: No.
3: Lo que pasa es que yo creo que falta muy poco tiempo, entonces no daría para esas elecciones. Pero aquí lo más importante es que el Estado garantice la seguridad de estos mandatarios y no tengan que renunciar. Y obviamente, pues la seguridad precisamente para estos mandatarios y evitar alguna situación que afecte, como dice Pino, a estos líderes sociales.
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0: No.
5: ¿Cómo atardeció?
0: Cada día más complicado gobernar en este país, ¿no?
3: Sí, señor. Continuando con esta situación de las regiones, que nos escuchan muchos tropioyentes que son de las regiones, como estamos hablando ahorita, todos tenemos una ascendencia del campo.
1: Sí, creo, claro,
3: que de los pueblos, aquí es donde se confluyen todas las personas de los diferentes, o de los 124 municipios diferentes a Medellín, ¿cierto? Pues bueno, durante el fin de semana, Caracol Radio, el Servicio Informativo y Tropicana, pues informaron sobre una explosión, muy fuerte explosión, que dejó un cráter grandísimo. Esto entre las veredas El Paraíso de Segovia, ¿cierto? Y Mina Nueva de Sur de Bolívar, eso más específicamente el municipio de Santa Rosa del Sur. Ahí, ayer se registró una detonación muy fuerte. Incluso las personas que no han visto los videos pueden ingresar a las redes sociales de Caracol Radio Medellín y en la cuenta de X, ahí pueden observar los videos, que son bastante dramáticos. Pero bueno, Esa situación, en ese momento, las comunidades dijeron que posiblemente pudo haber sido el ejército el que lanzó los explosivos. El ejército lo negó tajantemente. Se evaluaron más o menos unas 10 casas afectadas, un entable minero. Pero ya hoy, luego de pasadas las horas, pues la fuerza pública ahondó mucho más en la investigación y dicen que posiblemente, o es la hipótesis que están manejando, es que en ese caserío donde hubo esta fuerte explosión, que no fue lanzado.
6: ¿Cómo así?
3: No fue lanzado como está pensando la comunidad. Dice las fuentes, ¿cierto? Muy bien informadas y creíbles, que lo que pasó allí es que supuestamente integrantes del Frente Cuarto, de las disidencias que hacen presencia en la zona, estarían manipulando este explosivo y de manera accidental se les detonó.
6: No.
3: Aquí surge la pregunta. Ante una detonación tan fuerte y un cráter tan grande que dejó difícil que no haya dejado personas
6: exactamente
3: muertas,
6: consecuencias,
3: o por lo menos heridas.
0: Oíste, pero en los videos se ve una cosa muy grande.
3: Terrible, o sea, grandísima. Y entonces también surge la duda. Ojo, duda, pregunta, no es afirmación. ¿Los estarán escondiendo?
6: Uy.
3: Porque si la policía dice que esto fue de las disidencias, entonces, ¿qué pasa? Y luego la comunidad salía a decir que fue el ejército. Y una explosión tan grande, queda el interrogante. Ojo, no es una aseveración, sino simplemente un interrogante. ¿Qué habrá pasado?
1: Es la pregunta que se están haciendo todas las personas que ven estos videos y que presenciaron el momento. ¿Dónde están?
3: ¿Dónde están? Ahí tuvo que haber heridos. O sea, tan grande.
1: Si fue un accidente, si se les detonó, ¿dónde están?
0: O sea, por ningún lado aparecen.
3: No se reportan. Y si no fue, y si fue así, pues también se agradece, afortunadamente, que no haya ninguna persona lesionada. Sobre todo de la comunidad, que fue la que denunció este hecho tan lamentable que ocurrió, recordemos, en las últimas horas, entre Segovia y Santa Rosa del Sur. Esto entre Antioquia y también entonces pues en el sur de Bolívar. Bueno. Compañeros, bien gorditas las traíamos el día de hoy, ¿no?
4: Muchas gracias, Norbey. Falta el tinto.
3: Exactamente.
4: Ya el tinto.
0: Norbey, antes de irse, quiero hacerle una pregunta. No, ¿cómo tinto se imagina usted si estuviera durante la década de los 80s? ¿Con cabello largo?
3: Colas.
0: ¿Con colas?
3: Con colas, copete Alf, con unos seda fría, ¿cierto? Camisa,
6: sí,
3: chaliz.
6: Sí,
3: okay.
6: Sí.
3: Abundante cabello, por supuesto.
6: Y los colores abundantes.
3: Y colores fucsia, colores, o sea, muy vivos, muy vivos. No les voy a decir más porque empiezan a unir conjeturas.
1: No, no. Sabe mucho de los 80.
3: Hablamos más tarde.
0: No, si no se te den una... Ay, no, con usted no me pueden.

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3: 5:52 minutos.
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22: 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Son las
3: 5:56 minutos.
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0: Saludo bien especial, hombre Pino, a todos los tropioyentes que están ahí en nuestra cuenta de TikTok, ¿no, señor?
2: Saluditos para ustedes, para toda la gente que está conectada. Bueno, si ustedes, ¿cómo así que están en vivo? ¿Cómo así que están en TikTok? Pues sí, señores, estamos en TikTok. Estamos en vivo a esta hora transmitiendo para todos ustedes en arroba Tropicana Medellín 98.9 para que usted ingrese, para que se meta ahí, para que vaya. Quizás usted no nos sigue en TikTok, pues entonces hágalo ya. Vaya ya, busque la lupita Tropicana Medellín 98.9, dele follow, dele seguir y vea nuestro en vivo a esta hora donde se puede conectar con nosotros. Recomendación. Para usted que nos está viendo ahí, amor, dele, volele dedo a esa pantalla, dele tap, tap, tap, tap. Vea, puede coger la frente de bombillo y bolearle dedo a la frente de bombillo. La frente de Jota, bolearle dedo a la frente de Jota. La frente mía, cogerla piquitos a piquitos. Y además de eso, compartir el en vivo para que todos sus seguidores nos vean a esta hora. Recomendación, siga nuestra página en TikTok porque uno nunca sabe, vengan regalitos por ahí. Sí, claro, uno María. Nunca sabe.
0: Le echamos humor a eso, millo.
3: Ave María, no. Estaban tres mujeres conversando.
0: Tres mujeres
3: conversando, hombre, que para ver que los novios cómo lo tenían.
0: ¿Qué?
2: Sí, es verdad, si eso es lo que conversan las mujeres.
3: Conversan cuando llega y dice.
2: Es lo que hablan.
3: Cuando llega y dice la novia de Norbey. Dice, no, vea pues. El Norbey, el novio mío, vea, lo tiene chiquito y arrugadito. Chiquito y arrugadito. Ay, cuando va diciendo a la otra amiga, Jairo, también lo tiene así, chiquito, ¿sí? Lo tiene así. Cuando la otra muchacha no decía nada, calladita, como apenada, hombre, y le preguntaron, ¿oíste? ¿Y vos qué? ¿Vos cómo lo tiene tu marido, tu esposo? Cuenta a ver.
4: Pues yo sé que esto es muy difícil de que ustedes me lo crean a mí.
0: ¿Ah,
4: muy
0: sí?
4: Difícil de que me lo crean, pero yo la verdad nunca se lo he visto. Yo nunca
2: se lo he visto. Pero si era la esposa.
4: Yo nunca se lo he visto. ¿Sabes que hay cosas de cosas, Pino? Pero hoy mismo lo voy a averiguar, muchachas, y mañana con toda seguridad y con toda certeza se los voy a contar. Cuando llega el otro día, por Dios, no. Y la muchacha llegó con un ojo morado, el labio hinchado. Llegó cojeando. Cuando las amigas todas preocupadas, ay, mija, pero cuente a ver qué le pasó. Y llegué y dice toda penada, pues no fue un accidente, bueno, sino que ayer le dije a mi novio que me lo enseñara. Y cuando lo vi, le dije, igualito al de Norbey, Jairo.

0: 18 minutos. Oíste, Bombillo, como pasamos de bueno ayer en las 50 horas de San Diego, ¿no?
1: Ave María, suave, anochentes de Tropicana por todos lados. Y el amor que siempre nos dan a nosotros es espectacular. Besitos para todos ustedes.
0: Oíste, Pino, la pasamos, pero vea.
2: Yo no sé ustedes, no me quisieron llevar, pero listo, todo bien.
0: Lo que pasa es que estábamos analizando el listado de asistencia del domingo.
1: Y usted no cabía ahí. Se tenía que decir y se dijo. Yo
0: no iba a decir eso. Yo me lavo las manos.
2: Es que vamos a ver a Arely y yo no, porque a mí no me quisieron llevar, entonces no vamos a ir a ningún lado.
1: Ave María.
0: Yo no iba a decir eso. Bombillo que se puso ahí medio pesado y todo ese cuento. Pero yo lo que le iba a decir es que en la lista sí estaba usted.
2: Sí, yo estaba en la lista. Yo no sé por qué.
0: Que Bombillo lo borró, eso otra cosa.
2: María Bombillo. No, todo bien.
1: No me metas problemas con este señor.
2: Quería ser el protagonista de ayer. Listo, lo fuiste, lo lograste. En redes sociales.
1: Siempre lo soy.
2: Evidenció. ¡Ay, qué tal!
0: ¡Uy!
2: ¿Qué tal?
0: Hombre, el caso es que gracias a todos los tropioyentes que el día de ayer fueron, hombre, y se reunieron con nosotros, saben, como si fuera diciembre. Además, sí, en el show que dio Arely Senado, que estuvo a
1: una cosa de locos.
0: Muy buena.
1: Una cosa de locos.
2: ¿El show de quién?
1: Arely Senado.
2: Pero es que cuando el show de Arely Senado es malo.
0: El show de Arely ayer estuvo buenísimo.
2: En cualquier tarima, puede ser la más pequeña, puede ser la más grande. El show de Arely Senado siempre será un gran show. Y sabemos perfectamente que tiene muchas seguidoras. Ave María, yo voy a cantar a todas esas mujeres allá. Oiga, señoritas, ustedes tienen mucho que decirle, mucho que desahogar de su corazón con las canciones de Arely Senado.
0: Totalmente de acuerdo.
2: Dios mío. Totalmente pero bien, qué rico.
0: Mire, la gente que vive por ahí en Belén, en Beléncito, por la calle 34, hombre, los tropioyentes, ¿sabe qué? Están denunciando de un hueco en
2: impresionante.
0: El piso.
2: Pino. ¡El hueco!
0: Que, hombre, uno se mete allá. Y eso ahí se le queda todo completo a uno. Pero ¿sabe cuál es la vaina? Que eso está chorreando agua a dos manos.
2: ¿En dónde?
0: En Belencito por la calle 34.
2: ¿Pero será nuevo o será otro? O sea, yo creo que, bueno, yo que nos digan los tropioyentes, a ver, porque el fin de semana también me hablaban algo parecido, de como que había algo que estaba ocurriendo en algún lugar de la ciudad donde se estaba regando y se estaba botando el agua.
0: Sí, claro. Hombre, esta agua bien costosa que está, hombre, la gente botando allá solo.
2: Y que vamos a entrar en racionamiento.
1: Mañana.
2: Vamos a entrar en racionamiento porque, hombre, no seguimos la tarea, no seguimos el consejo y vamos a entrar en racionamiento de 8 horas.
0: Imagínese. Saludo bien especial para Lady. Ella dice, hombre, muchachos, imagínense que salí de la frontera en Envigado a las 5 de la tarde, ¿sí o no?
3: Y no he llegado a la casa.
0: Y apenas voy en San Diego, dice ella.
3: Oiga eso, por Dios.
2: A las 5.
1: No, pero si es verdad.
2: Sí, claro.
0: Imagínese.
2: Apenas en San Diego.
0: Envigado. Apenas, sí, señor.
2: No, para eso recorrido uno tiene que llevar la pijama puesta.
1: Yo por eso les digo, a mí no me nadie porque ninguno tampoco.
2: Claro.
1: Muchísimas gracias.
0: Hombre, la gente que está en TikTok, mil gracias ahí por levantar la manito, hombre, y recomendarnos. Gracias a la gente de TikTok. ¿Qué pasó el fin de semana de cositas varias, Pino?
2: Bueno, hablemos de cositas varias que pasaron el fin de semana y que obviamente, pues, las redes sociales lo evidenciaron. Últimamente hemos hablado mucho de diferentes situaciones mentales.
0: Sí, señor.
2: Por las que la sociedad y los humanos estamos pasando hoy en día. Creo que hoy en día se le ha puesto un poquitico más de cuidado al tema mental y creo que eso se ha dejado también al descubierto. Somos una generación con un montón de cosas por sanar.
1: Problemas.
2: Que no hemos sanado, con un montón de vacíos que no hemos podido llenar. Y pues eso está causando, posiblemente está causando algunos trastornos en la gente. Vamos a hablar de dos actores. Primero le voy a hablar de nada más y nada menos de la actriz mexicana Estefanía Villarreal. De pronto, Estefanía no la conocen, pero si les hablo de Celina Ferrer, una actriz de la serie, de la reconocida serie Rebelde.
0: Sí, la gordita.
2: ¿Se acuerdan? La mejor amiga, sí, que sí, sí, al sí. principio era la mejor amiga de Mia Colucci, de Anaí. Pues esta actriz el fin de semana dejó muy preocupados a todos sus fanáticos debido a un mensaje que publicó en sus redes sociales. Pues dice la imagen que subió a sus redes sociales, decía un mensaje como este, abro comillas, si mañana pierdo la batalla contra la depresión y la ansiedad, mami, tu pequeña ya no puede más. El mensaje es un poco más largo de lo que se dejó visto ante esta situación. Mira, el mensaje dice así: si mañana pierdo la batalla contra la depresión y la ansiedad, quiero que sepan que traté de ser una buena hija, una buena hermana, una buena novia, una buena amiga, una buena humana. Pero mami, tu pequeña no puede más. Ese fue el mensaje que la actriz Estefanía Villarreal, quien interpretó a Celina Ferrer en la reconocida y la recordada serie Rebelde, publicó en sus redes sociales. Debido a esto, muchos de sus compañeros, muchos de sus colegas, pues evidentemente estuvieron ahí con mensajes muy positivos apoyándola a ella. Pero uno dice, la gente uno puede creer que la gente tiene la vida solucionada. Y la verdad, yo creo que a cualquiera de los de esta mesa también. O sea, estamos acá, hacemos bien nuestro trabajo, pero nadie sabe cómo son nuestras vidas cuando estamos en casa, cuando cerramos el micrófono, cuando no estamos enfrente de una cámara. Y son vidas totalmente distintas. Aquí nos reímos todos los días.
0: El peor error es usted quedarse callado.
2: Claro, o sea, totalmente.
0: Cuéntele a un amigo, cuéntele a la novia, cuéntele a alguien cercano, no sé. Pero también no estoy de acuerdo, Pino, y la gente de pronto no se abre mucho, es por el miedo a la crítica.
2: A ser juzgados
0: como tal.
2: Personalmente yo pienso eso, o sea, sé que no está bien y no lo tome y usted no lo... No. Yo, como dice por ahí un cantante del género urbano, yo no soy ejemplo de nadie, por ejemplo yo no soy capaz de mostrarme en los momentos que estoy quebrado, que estoy destruido, que no quiero nada, que no quiero hablar con nadie. Pues yo eso no lo quiero mostrar. Yo no quiero que la gente vea esa parte tan humana mía, pero yo no la muestro. Hay gente que sí es capaz de hacerlo y bien por ellos. No quiere decir que mal por mí que no lo muestro. No, porque yo de alguna u otra forma también manejo la situación de otra manera. Hay gente que no es capaz y se carga con todas esas situaciones.
0: Yo tengo una vaina que yo escucho, más yo no cuento.
2: Exacto.
0: Ese es mi gran problema. Yo puedo decirle a mis amigos, contame qué te sucede.
2: Exacto, somos muy buenos para eso.
0: Claro, pero en el momento de yo poder expresarme, yo sí soy muy malo para eso.
2: Y sabe lo importante que es eso también, permitirnos hablar, permitirnos que nos carguen, por decirlo de alguna u otra forma, así como nosotros hemos cargado a nuestros amigos, nuestra familia, que han estado ahí en momentos difíciles, y ahí hemos estado nosotros, pero nosotros, así como lo dice Jota, por ejemplo, en mi caso, yo tampoco soy capaz como de estar pidiendo que me carguen, aunque sé que es muy bueno. Si usted lo quiere hacer, hágalo.
1: Y muchas veces uno no busca la ayuda porque, como le decía Jota, uno tiene demasiado miedo al que dirá. Entonces vos sos muy parcero mío y yo te cuento mi problema y de pronto el parcero, vos vas a decir, no, él lo va a tomar en charla, deja de joder con eso, que es que estás charlando, deja pues tanta bobada. Entonces uno por eso, y muchas veces las personas que atraviesan este difícil momento no se atreven a dar como el paso siguiente para poder salir de esto que están teniendo.
0: Y aquí hay un caso, Bombillo, aunque usted no lo crea, la mascota lo salva a uno.
2: Sí. Total. Y mire lo que yo decía ahorita, tú no encuentras un animal para meterlo a tu casa y ser parte de su clan. Son los animales los que lo encuentran a uno. Mi gatita llegó cuando yo vivía en Bogotá y yo estaba pasando por un momento muy difícil personal y emocional. Y en ese momento a mí me regalaron a Luna. O sea, ellos de verdad lo salvan a uno. Entonces usted tiene animalitos. Ahí tiene también una forma de desahogarse. Mire, y por otro lado...
0: Venga, escuchemos este tropio oyente.
4: Buenas tardes, Tropicana, la más bacana, la bacanísima. Opinando sobre el tema... ¿Por qué la gente se pone bravos por el sentido de que el presidente pasa por encima de los muertos? Entonces cuando
0: ¿Será que le está opinando en Bogotá?
2: ¿Por qué?
0: Bueno. Bueno, por otro lado, Pino.
2: Bueno, por otro lado, hablemos de otra situación que también se dejó ver el fin de semana en las redes sociales.
1: Cuéntame, a ver, cuéntame.
2: Ustedes se vieron Sin Senos No Hay Paraíso.
0: Sí, yo sí, claro.
1: Yo la verdad muy poquito.
2: No, yo me la veo y me la veo y me la veo. A mí me gusta mucho la
1: serie. Ya estás para adelante.
2: Sé que es un tema muy debatible. Sé que hay gente que las castiga, las sataniza. Sí, respeto su opinión y lo que usted piensa, pero a mí me gusta mucho ese tipo de producciones. Entonces, ¿qué les iba a hablar de Sin Senos No Hay Paraíso? Había un actor, ¿se acuerdan de Jotica?
0: Sí, claro.
2: Jotica. Jotica, era interpretado este personaje por Francisco Bolívar.
0: Ajá.
2: El fin de semana, Francisco Bolívar, el actor colombiano, dejó... yo creo que en entrevistó lo que está pasando y lo que está viviendo. Pues al parecer está pasando por una profunda crisis emocional y de salud mental que ha generado una preocupación entre sus seguidores y sus colegas.
0: Yo lo vi muy acabado al hombre.
2: El fin de semana, el man hace muchísimo deporte, sí, el man es demasiado deportista, pero el fin de semana con sus videos dejó entrevistó presuntamente muchos problemas personales. Estos acontecimientos pues coinciden también, dicen las redes sociales, es lo que se habla en las redes sociales, coinciden al parecer con la boda de su exnovia Carolina Manrique. Eso es lo que están diciendo en redes sociales, que todo esto, todas estas emociones que ha expresado el actor en redes sociales ha coincidido con este evento, situación a la que él mismo hizo alusión en los videos en redes sociales. Además, también muchos medios que están ahí en la internet hablan de fuertes pérdidas económicas por una mala inversión y abandono abruptamente y de las grabaciones de las producciones en televisión. Al parecer son situaciones que están pasando grave en la vida del actor colombiano quien interpretó a Jota por este señor, ¿cómo es que se llama? Les decía. Se llama Francisco Bolívar.
0: Francisco Bolívar.
2: Entonces, más que contarles lo que está pasando con la gente, es entender que esto nos pueda servir de ejemplo. Hay que hablar en el momento, hay que decir las cosas en el momento. A veces esas cosas pesan tanto que ni nosotros mismos somos capaces de cargarlas. Y este mensaje va para los hombres. Porque socialmente nos enseñaron
1: muy bien
2: que nosotros tenemos que ser fuertes y que nosotros somos los que resolvemos. Y a veces se nos olvida que nosotros también somos seres humanos.
0: Mire,
2: entonces, que no nos dé pena, que no nos dé miedo decir estoy mal.
0: Mire lo que dice doña Ernestina, vea, escucha.
5: Buenas tardes, señores Tropicana.
0: ¿Qué dice doña Ernestina?
5: La más bacana y ahora la más popular.
0: Ernestina.
5: Un cordial saludo para todos.
0: Oíla.
5: No sé si en este momento se puede opinar. Lo que pasa es que yo mantengo la emisora, okay. Pero yo me mantengo, voy y vengo. Entonces no sé de qué
0: tranquila.
5: Me puedo perder cuando salgo. Porque yo les cuento que yo la dejo encendida porque salgo a la tienda,
0: okay.
5: Voy donde una hija que vive cerca,
0: claro,
5: en fin, yo dejo siempre la emisora, dejo la radio pues con la, sintonizando la emisora.
0: Listo. Sí.
5: Pues yo digo que es que nosotros nos olvidamos de Dios, nosotros nos olvidamos de que somos creados por ese ser superior, por ese ser omnipotente, que es el dueño de todo cuanto existe. Si nosotros cayéramos en la cuenta de que nosotros le pertenecemos totalmente a Él, que nosotros nos debemos a Él y que hagamos lo que hagamos, debemos de tenerlo presente a Él como centro de nuestra vida, nosotros nos llenaríamos, yo lo digo porque yo lo hago. Y yo me siento llena, me siento plena.
0: Oiga lo que dice
5: llena
0: ella.
5: Con la luz de ese ser omnipotente, que es el que me da fuerzas, el que me da alegría, el que en los momentos de tristeza siento que me levanta, porque cuando yo, pues, no estamos al margen de esos sufrimientos, porque a cada cual nos llega un sufrimiento en algún momento de la vida. Algún reto que afrontar, alguna tristeza, en fin.
0: Fe, ¿no?
5: Pero cuando nosotros claro. acudimos a ese ser superior, a ese ser grande, y pedimos que sea Él el que tome nuestras cargas, al mismo uno siente que se liviana. Yo dejo todo en sus manos y a mí me funciona demasiado. Yo me siento plenamente
0: Oiga.
5: Confiada en Él y todo me sale de maravilla. Cuando estoy triste, acudo a Él y de inmediato yo cambio. Digo, no, pero ¿por qué iba a estar triste si yo tengo a alguien tan grande a mi favor? Entonces, ese es mi consejo. tener en cuenta a Dios, que nosotros le pertenecemos a Dios y que Él es todo.
0: Amén,
5: que Él es
0: doña,
5: el que nos levanta amén, de todo, Ernestina. Pero
1: como dicen si acudimos por ahí, a Él. Como dicen por ahí, todo con Dios, sin Él nada.
0: Todo, señor. Ya volvemos en esta tarde en

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2: 6:35 minutos en Cómo Atardeció Medellín de Tropicana. Pido usted una mole y me saluda a la gente de TikTok, por favor.
3: Saludemos. Vamos a saludar, alce la manito ahí para yo poder.
4: Manito arriba.
3: Con la manito arriba.
4: A la gente de TikTok.
3: No.
4: Madre, este, trabajar con niños es muy duro.
3: No. Bueno, alce la manito ahí y de dónde nos está escuchando a esta hora. Si está en la ciudad de Medellín, si nos está viendo por otro lado. Ahorita nos saludaban desde Bucaramanga. Así que díganos ahí, a ver, para saludar a esta hora me dijeron fue a mí.
4: ¿Qué?
3: A ver, Agudelo, salude, pero díganme dónde están. Bueno, vamos a saludar entonces los que están conectados a esta hora. Humberto Correa, Sebastián, Agudelo, Gloria, Estefan, Emily, Arley, Soledad, Amparo Marín, Patricia González, Agudelo está desde Guarne, Sebastián está desde La Plata, Huila, Girandi, saludos desde Maracay, Venezuela. ¡Venezuela! Cristino desde San Javier, ya relajada en la cama. ¡Ay, qué rico! ¿Nos estás contando o nos estás humillando?
2: Sí, nos está callando.
3: Una de las dos. Está humillando. Soy Emily, los escucho desde Niquía, Bello, los amo. Saludos, dice por acá, un abracito. Saludos desde Bogotá, Usme. A toda la gente que nos escucha desde la nevera también, un abrazo muy grande. Gracias por estar escuchando eso Tropicana es. Medellín. Dice por acá, dice Orlando Quiroz, desde Enciso. Janet dice que nos adora. Gracias, Janet.
2: Necesito, mi amor,
3: a todos los que están ahí, mucho tap tap a esa pantalla. Se van a esta flechita que hay aquí atrás. Yo no puedo mostrar mucho el celular.
2: Dijo Juan David, vea.
3: Hitting y le dan compartir el en vivo y listo.
2: Desde ahí, la estación Hospital Medellín, ya nos está viendo. Viejo Juan, de un abrazo.
3: Un abrazo, parcero. Gracias por estar escuchando a esta hora y viéndonos en @TropicanaMedellín 98.9.
2: Saludo también desde Castilla, Yolima, que ya está escuchando Tropicana. Muy bien. Bueno, bombillo, es hora de atenderlo a usted, muy muñeco.
4: Ve, hermano, uno en esta vida tiene que aprender a perder, tiene que aprender a ganar.
2: Oye, como vente, pues, la película.
4: Si está resiliente, si está despierto, no hay problema.
3: No, pues.
2: Ay, pero.
4: Si gano, gracias a Dios y al Todopoderoso.
3: ¿Sabe por qué la actitud? Porque sabe que va a perder. Esa es la actitud de alguien que sabe que va a perder. Y, o sea, antes que nada, de una persona que no sabe perder y que sabe que en esta ocasión va a perder. Esa es la actitud, porque usted sabe que no sabe perder. No, es que yo me sulfuro
4: ¿Pero
3: también.
4: ¿Pero por qué tiene que enojarse? ¿Quién vino en son de pelea el día de hoy, señor Pino?
2: No, nadie. No.
4: Yo vine en son de paz, en son de amor. Claro que sí, hombre. Ese es el tropidolo de Tropicana. Y pues, ¿cuál va a ser el género para el día de hoy, señor Víctor Pino?
3: Te lo voy a poner facilito porque yo voy a ser hoy el moderador de este.
2: No, me parece bien, Freddy.
3: De este enfrentamiento.
4: Dice Chris por acá, ay Dios, ya viene la mejor parte.
3: Chris, prepárate porque vamos a tener.
4: Prepárate, mi amor, porque esta noche.
3: Dos canciones, dos éxitos, un género.
4: ¡Ay, tenga!
3: Dos locutores enfrentados a esta hora en el tropiduelo de Tropicana. 98.9. Bueno, ¿saben qué? Me voy a ir derecho. Nos vamos con el género de la plancha. Ustedes no saben de eso.
2: ¿Listo?
3: Ustedes no saben de eso.
4: Empieza el que ganó, ay, claro, dilo, que sí. Dilo. Esa es la regla.
3: No.
4: Hay que
3: empezamos
4: respetarla.
3: Semana, piedra, papel o tijera el primero.
4: No, el que ganó
2: la semana. Piedra, papel o tijera.
4: Vale, pues,
3: la primera.
4: Vale, pues.
3: Piedra, papel o tijera. Piedra, papel o tijera. Piedra, papel o tijera.
4: Piedra, papel.
3: Embobaron. Ah, se embobaron. Piedra, papel o tijera. Piedra, papel o tijera.
4: Ah, como
3: empezamos Jota y yo. Jota y yo. Jota y yo.
2: Bueno, entonces, ¿empieza usted o inicio yo, Millo?
3: Empieza Jota.
2: Empieza Jota. Empieza Jota.
4: No, empieza Jota.
3: Primero los mayores.
4: Primero los mayores.
2: Pero tíreme entonces usted su canción. Porque es que él es muy vivo, Pino.
4: No. Sea claro, usted empieza y yo se la digo. Ya, tire su canción al aire.
2: Yo ya tengo la mía lista.
4: Yo también tengo la mía lista.
2: ¿Qué canción te vas a hacer?
4: Yo la busco. No.
2: Ya la busco una vez.
4: Ponga la suya.
2: Que sí lo ve.
4: Ponga la suya.
2: Es muy vivo.
4: No. Ey, no, sería, démosle agilidad.
3: Vea, ¿cuál es su canción para que él no la cambie?
2: Vea, ahí le escribí el nombre de mi canción a Pino.
4: Listo, ya. Hágale pues. Yo ya se la voy a mandar a Pino.
2: Es que él
4: la
2: es muy,
4: canción
2: él es muy vivo. Es una biblia.
3: Esta gente. ¿Qué pasó? Yo no me imagino cuando jugaban tazos. No me los imagino cuando jugaban canicas. No me los imagino cambiando las laminitas del álbum de Jumbo. No me los imagino. Listo,
2: voy con la mía entonces. Plancha fue que dijo Pino hoy.
3: Plancha.
2: Okay, vamos entonces. Ojo pues. Lorenzo Antonio con esto que se llama Sido Cerrosa.
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2: ¡Ave María! ¡Ahí va! Esta es mi propuesta, ahí vamos.
4: La mía también está muy
5: buena. A tu puerta muy temprano llegó.
2: ¿Qué? No, yo no voy a cortar mi canción.

0: quiere la deja completa. No. Hasta ahí.
1: Ya. Comprese un chihuahua para que lo cuide.
0: Tranquilo, es que su canción
2: Pomerania
0: está...
2: original, ¿ah?
1: Esta es mi propuesta, 12 rosas en este tropiduelo, todavía no empiecen a votar. ¿Cuál es su propuesta, hombre?
0: Mi propuesta es de el señor José José, la canción que se llama Almohada, caballero. Adelántemelo un poquito, por favor.
1: Yo se la adelanto.

0: corito, por favor.
1: Claro, ya mismo le pongo el coro, hombre, José Fernando. 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
1: Vino le manda a preguntar que si está seguro.
0: 100%, claro, yo confío en lo mío. Yo siendo él no estaría seguro.
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1: Listo, empiecen a votar ahora mismo en el 301-74-22-98-9. Hay dos opciones, 12 rosas.
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1: Y también esta almohada de José José.
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1: Listo, ¿quién lleva la contabilidad del negocio?
0: Yo, obviamente, yo soy el moderador de este enfrentamiento.
1: A ver qué dice Cari.
4: ¡Cari! La Tropicana, 12 rosas. 12 rosas, 1-0.
1: Chao, mi amor. ¿Quién hay por acá?
5: Tropica, buena tarde. Mi voto es por Bombillo. Bombillo.
1: Un abrazo. ¿Qué dice por aquí?
6: Mi voto es por almohada.
1: 2-1. Listo, eso no hay lío, hágale.
7: Bombillo, está el tema espectacular.
1: Listo, es uno. ¿Qué dice por acá, Winnie?
8: Hola, muy buenas noches. Buenas noches. Aquí el viejo Winnie Pooh reportando sintonía aquí en la Tropibus. Está 049 Transporta la Voz Santa Cruz.
1: ¿Qué pasó?
8: Me voy con 12 rosas. 12 rosas del 3-2. Que Dios lo bendiga.
1: Chao, parcero. ¿Qué dice por acá?
7: 12 rosas. Oscar Vanegas es un chico de la más bacana.
1: Chao, parcero. Gracias.
2: Mira dentro.
1: Oiga, hombre,
0: la gente de TikTok, también contemos votos de TikTok.
1: Pero primero los 5 de acá. ¿Y cuántos contamos de TikTok?
0: En orden, voy a contar en orden. Otros 5 si quieren.
1: Listo, ¿quién es por acá?
9: Buenas, desde acá acostadita de la, desde la cama, relajada.
0: Humillativa.
9: Me voy con 12 rosas.
0: 4-3. Toma la delantera a esta hora, Jota.
1: ¿Quién hay por acá? Hola, Tropicana.
10: Hola, chicos, buenas noches.
1: Buenas noches.
10: Me voy con Jota. Le llamo Jota, están escuchando Tropicana.
1: Gracias, mi amor. Entonces,
10: hola, chicos, ¿qué? Buenas noches.
0: 5 ganaste, Jota.
1: Ya gané.
0: Espera, espera.
11: Faltan los de TikTok.
0: Listo. 5-3.
1: Ok.
0: ¿Listo?
1: ¿Listo?
0: Va 5-3. Voy a empezar desde que empezaron a. Desde que llegó el primer voto.
1: Hágale.
0: Dice Sandra María Blandón Garcés, Bombillo, qué temazo.
1: Ok.
0: 5-4, perdón.
1: 5-4.
0: Agudelo dice 12 rosas.
1: 6-4.
0: Janet dice 12 rosas.
1: 7-4.
0: Me quedo con 12 rosas.
1: 8-4.
0: Victoria dice 12 rosas.
1: 9-4. Espera, espera. Marcela que se saltó ahí.
0: Por eso.
1: Bombillo.
0: Marcela, igual ya perdiste. Marcela dice: Bombillo, mi voto es para ti. Valentina, Marta, Dani, Soledad, todos aquí votan por 12 rosas, menos 2 personas.
1: Gracias, Bombillo.
0: Gracias.
11: Ha sido un placer, muchachos.
0: No te vas a parar de la cámara. No te vas a parar.
1: Yo soy el ganador, señores.
0: Te quedas.

0: 8 minutos, Pino, tan amable, y me felicita, por favor, señor, gracias.
1: Hombre, Jota, felicitaciones, Jota, que Dios lo bendiga, hermano.
0: Hey.
1: Gracias por competir contra mí en este trofiduelo. El primer grano es para los pollos. Mañana se enfrenta usted contra el señor Víctor Pino. Yo voy a escoger el género.
0: ¿Qué pasó, hombre?
1: Gracias, hombre.
2: ¿No sientes como un poquito de rabia en esas palabras? Como de rabia, la gente en TikTok se acabó de dar cuenta, los que nos están viendo en arroba Tropicana Medellín 98.9 se acabaron de dar cuenta de verdad de algo que siempre hacemos en los tropiduelos cuando perdés. Podés dejar hablar. Decimos siempre, Bombillo no sabe perder. Claro, hoy la tecnología, gracias a que nos estamos viendo en el programa, los oyentes se dieron cuenta, ¿claro? De verdad, no sabes perder, Bombillo.
1: Todo lo que hice fue pararme a hacer una pausa activa.
2: No, pausa activa,
1: ¿sí?
2: No.
1: A 2 horas uno va a hacer una pausa activa. Yo me paré y hice la pausa activa.
2: A partir de mañana, después de los tropiduelos, cuando usted pierda, se van a quedar los micrófonos abiertos para que la gente escuche lo que usted nos dice cuando pierde.
0: Mire, la gente de TikTok que está esperando ahí el nombre se llama 12 Rosas de Lorenzo Antonio, aquellos que están preguntando ahí en TikTok.
2: Bien, ¿okay? Dice Dani Rojas, dice, ya lo que diga Bombillo es de pura rabia.
0: ¿Quién dijo eso?
2: Dani lo conoce, Dani sabe cómo es usted.
0: Venga, démosle la bienvenida, señora punta de trova, por supuesto, al señor encargado de las noticias más serias que usted pueda escuchar, por supuesto, en Tropicana, Bombillo.
2: No, yo sería capaz de hacerte la trova, pero es que yo no soy trovador.
1: Es que está viendo los comentarios en TikTok.
2: Ah, ya. Yo le estaba preocupado porque pelo cobre.
0: Hágale, señor.
1: Ave María, ya que perdí el tropiduelo.
0: Sí, señor.
1: Y aquí asumo con ley, pues aquí le doy el paso a la noticia Norbe.
0: Muy bien. Quiere más bienvenida que eso.
1: Pero falta el tinto.
3: Y eso es sin tiple.
0: Eso es sin tiple. Sin instrumento y todo ese cuento, vea.
3: Hombre.
2: Y perdiendo el tropiduelo, imagínese. ¿Cómo era ganando?
3: Por ahí estaba leyendo los comentarios en TikTok donde dicen que no sabe perder.
2: No sabe perder.
3: Está leyendo, no sé. No sé.
1: Aquí vino. No, yo sí sé perder, pues no estoy diciendo nada.
3: O sea que eres un buen perdedor.
1: Sí.
0: Buen dato, Norbey.
2: Ahí le dio dato para otro tropiduelo de plancha.
0: Sí.
2: Ahí le dio el dato, pero él no la agarró.
3: No,
2: él es muy lento para eso, pobrecito.
3: Bueno, no, muchachos, con información.
0: A ver,
3: ¿cómo,
0: señor?
3: ¿Cómo les parece que hay una iniciativa lo más de buena en Gwen Guarne? ¿Saben qué van a hacer en Guarne?
1: ¿Qué van a hacer en Guarne?
3: Como sabemos, pues, de que se está trabajando en esa situación de que las personas puedan disponer o separar mejor los residuos, ¿cierto? De la basura. Aquel que no sepa separar y meta todo en la misma bolsa, no le recogen la basura.
1: ¡Ay, Dios mío! Y no lleva su multa.
3: No le recogen la basura. Usted verá qué hace con su basura en la casa.
2: O sea, se la dejan ahí en la casa.
3: ¿Cómo le parece que esta intención o esta iniciativa tiene mejor la intención de enseñarle a las personas de que deben de separar mejor los residuos? Y además, pues, porque se han hecho muchas campañas y entonces la alcaldía de Guarne dijo, no, aquí ya hemos hecho mucho, van a enviar una cuadrilla adelante en las rutas por donde va a pasar el carro recolector, inspeccionando la bolsa. No van a mirar usted qué es lo que bota, no, pero si está bien separada, nada. Queda bien ahí. Pero si está mal separada, le ponen un sticker.
2: Me parece muy bien. Pero en lugares donde hay puntos, está bien, hay momentos donde cada casa saca la bolsa enfrente de su casa, pero hay puntos donde todos llegan y tiran la basura. Entonces hay canecas, o es un lugar, o es una esquina.
3: Recuerda que estamos hablando de Guarne, ¿no? Estamos hablando de un municipio más pequeño que Medellín.
2: Pero igual deben haber lugares donde...
3: puntos de acopio.
2: Exacto, donde sea como toda esa cuadra, hecha acá, ahí cómo van a encontrar la solución. Pero me parece muy buena. El caso es que me parece muy bueno porque esto por generaciones nos están enseñando a reciclar y no hemos aprendido.
3: Bueno, se ha adelantado un poco. Hemos bajado los índices.
2: Índices.
3: Un poquitito, profesor.
2: Bombillo no se ríe porque él no le tocó.
1: Los escucho y aprendo mucho.
2: Es que qué trepera trabajar con niños y hablar de cosas de adultos.
1: Estamos en noticias, hombre.
3: Bueno, hemos bajado los índices un poquitico, profesor.
2: Profesor superó.
3: Pero me voy a dejar de la noticia,
0: Pino.
3: Bueno, seriedad. Bueno, aquí hay varios puntos y están bien. Y entonces, si no se la llevan y el dueño de la basura no sale a recogerla, entonces queda esparcida en la calle. Hay muchas preguntas, entonces, pero la idea aquí con la iniciativa como tal me parece muy chévere. Es enseñarle a las personas a que se paren, no es decirle, no, déjela ahí que no la recogen, ya verá qué hacemos. No, aquí es enseñarles a las personas para que separen muy bien los residuos y el carro pueda llevársela y ya más adelante pues pueda haber una buena puedan reciclar mejor y puedan separar esos residuos que no terminen en los rellenos sanitarios, generando y afectando el medio ambiente en estos tipos de rellenos sanitarios.
2: Yo en ciertos puntos todavía tengo fe en la humanidad. Me van a perdonar, pero yo en ese punto nunca he tenido fe en la humanidad.
1: Tengo fe.
2: El tema de las recolecciones de basura, en el tema de separar la basura, en el tema de sacar la basura el día que pase el carro. Eso es una situación tan complicada y voy a hablar solamente, yo sé que es en muchas partes de Medellín, pero el municipio de Itagüí, una situación, y el municipio de Medellín arriba en San Antonio de Prado hay una situación con basura que evidentemente no se le echa la culpa al municipio, no. Es a nosotros como comunidad. Hay unos días para sacar la basura y estos vecinos que tengo yo que no sirven pa' un carajo en ese tema, allá en San Antonio de Prado.
0: Cuidado.
2: No, hay que decir la verdad.
0: Profundo. Oiga, no me digas.
2: Me da rabia, no sacan la basura
0: eso,
2: en el momento que
0: yo aprovecho también porque la gente de Copacabana, algunos Norbey, tiran la basura en la calle, el día que no es, la sacan.
2: Imagínate por eso, yo
0: aparte
2: en ese punto.
0: Eso, Copacabana se está llenando y está teniendo un problema, Norbey.
3: ¿Sí?
0: Que hay muchos habitantes de calle cada día.
3: Ay, Dios.
0: Entonces llegan y riegan la basura y eso se vuelve un caquero que usted no
2: claro,
0: se alcanza a imaginar.
2: Entonces, ojalá algún día podamos aprender este tema y ojalá algún día podamos ver también la ciudad y nuestros municipios y nuestros barrios un poco más limpios. Ojo, recuerde, en cualquier momento llegan los aguaceros, toda esa basura se pone en las alcantarillas, pero ¿por qué es que Dios a los pobres nos da muy duro? No, amor, es que usted tiró la basura a la calle, las alcantarillas se taparon y ahí están las inundaciones, bebé.
0: Sí,
2: ¿qué
0: total.
2: Quería? Que Dios bajara y le recogiera la basura, atrevida.
0: Dejemos bueno. Que Norbey termine.
3: No, y aquí hay algo muy positivo.
0: Ya no está mirando feo.
3: No, estoy trayendo temas en los cuales está aprovechando nuestro compañero Pino para
2: desahogarme. Sí. Por favor, gracias.
3: Segunda noche en que va a conciliar el sueño.
1: Amén.
3: Me pega unas despachadas que...
2: Claro, tengo sí, que aprovechar señor. Para hacer mi denuncia respectiva.
0: Norbey, gracias. O se va a tirar otra.
3: Vamos aquí cerrando algo rápidamente. No sé si recuerdan los oyentes que en el 2021 encontraron a un hombre dentro de un calabozo en el 12 de octubre muerto.
0: Okay.
3: Pues al parecer fue una persona de esta está señalada de haber participado en este homicidio. ¿Cómo les parece que la víctima fue encontrada dentro de la estación de policía de esta comuna, amarrado, golpeado y además lo habrían asfixiado con una bolsa plástica en la cabeza?
1: ¿Qué?
2: ¡Qué horror!
3: Varios detenidos a otro detenido. Y
2: horror.
3: 2021, y bueno, y anuncia ya la fiscalía de que ya lo enviaron a la cárcel, pero tiene un pequeño inconveniente.
0: ¿Cuál es?
3: Y es que tiene esquizofrenia.
0: Ay,
3: entonces, es posible que de pronto no vaya a un centro carcelario, sino de pronto...
2: Un centro especial.
3: Especial, sí, de tema psiquiátrico. Entonces ahí está, pues bueno, pero por lo menos se va haciendo justicia. Como
2: para su familia, yo creo que también es importante uno como familia al final pues darse cuenta qué pasó y que la justicia haya hecho lo suyo.
3: Sí, señor, ahí está, pues. No les quito más tiempo y espero que las personas, los tropioyentes, hayan llegado muy bien a la casa después de esta jornada laboral y después de aguantarse, ¿cuánto? Hora y media desde la frontera hasta
0: San Diego.
3: San Diego, hora y media.
0: Ah.
3: Bueno, a la ya haya llegado
2: nuestro oyente.